0: 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Bienvenidos, aquí estamos, reanudamos la fecha 12 y este es partido único también. Sí, es una palabra que de pronto no. Sí, partido único de jueves entre Atlético Nacional y Millonarios. Millonarios, Atlético Nacional, listos y preparados. Sergio Mario Arango, el gran Checho Arango, hace la coordinación, producción, musicalización para esta fiesta. Fiesta de fútbol, de orgullo del fútbol colombiano. 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Gracias, Happy, en la manzana inteligente de las comunicaciones. Aquí estamos con la fuerza paisa, Johnny Gutiérrez Castañeda, con el olímpico Edgar el Bambino Nao. Por aquí vimos también al gran Juan Felipe Cadavid. Daniel David hace la parte comercial. Un servidor, Jorge Eliezer Torres. Y un abrazo para toda Colombia, nuestro orgullo Colombia.
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0: Bueno, ya se despachó en algo el Bambino en Tarde Pero Llego. A él le gusta, además, desde el mismo nombre del programa, Tarde Pero Llego. Aquí está la fuerza paisa, Johnny Gutiérrez Castañeda, porque hay noticias, tanto de Nacional como de Millonarios. Todo lo informa la FM más fútbol, fútbol de la FM, don Johnny Gutiérrez, la fuerza paisa.
2: Muchas gracias, narrador de Colombia, muy buenas noches, igualmente a todos nuestros seguidores, a todos nuestros oyentes de la FM y de la FM Colombia, a través de nuestro canal de YouTube, que empiezan a interactuar, que empiezan a escuchar nuestra transmisión, denle compartir, denle me gusta, comenten, y empezamos a vivir también el fútbol en esta plataforma digital y en la radio convencional, a todos los que nos escuchan, rumbo hacia sus hogares, los que están regresando, los que van hacia sus labores, y los que vienen al estadio Atanasio Girardot para vivir este compromiso. Varias noticias antes de entrar con lo que es la antesala de este compromiso, nóminas y detalles de lo que prepara Lucas González y el sonero Alberto Gamero. 23.507 personas es la cifra oficial de abonados de Atlético Nacional. Finalmente fueron 23.507 personas las que se abonaron a este semestre de Atlético Nacional. La otra noticia es que, según el comunicado de la Comisión Disciplinaria del Campeonato, Atlético Nacional accedió al artículo 42, que es suspensión parcial de una sanción. De manera que si el 14 de octubre, cuando se juegue el clásico frente al Deportivo Independiente Medellín, Atlético Nacional lo dispone, podrá contar con las dos aficiones. Por ahora va a tener público ese compromiso, clásico de la Copa Betplay, que hoy tiene fecha del 14 de octubre, y ya entrará aquí las decisiones tanto Atlético Nacional, de la Alcaldía de Medellín, la Mesa de Seguridad y Convivencia en el Fútbol, si ese partido se juega con las dos hinchadas. El local es Atlético Nacional. Bueno, son algunos de los temas que vamos a estar tocando, con ausencias notables en el equipo de Lucas González, empezando por Edwin Cardona, por Jorman Campuzano, Matheus Uribe, jugadores referentes, y también esto lleva a algunas novedades en el once inicialista. Así que, amables oyentes, bienvenidos a todos nuestros seguidores en el canal de YouTube. Ya estamos en el fútbol de la FM.
0: Buenas noches, Johnny, para nosotros también un inmenso placer saludarlo. Y para toda Colombia, señoras y señores, este clásico del fútbol colombiano, entre Atlético Nacional y Millonarios, Millonarios Atlético Nacional, a través de la FM más fútbol, fútbol de la FM. Pasión en cada palabra, emoción en cada jugada.
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0: Hay noticias también por los lados de Millonarios. Decíamos que ya anticipó Bambino. Estaba en Tarde Pero Llego. A él le gusta, le gusta. Y a todos nos gusta Tarde Pero Llego.

0: El gran clásico del fútbol colombiano en los últimos años, Nacional Millonarios. Bueno, tiene novedades Nacional. Ya hablaba Johnny de la no presencia de James Rodríguez como titular. Va al banco, pensábamos que era titular ante las ausencias, por ejemplo, de Juan Manuel Rengifo, que está con Selección Colombiana, y Edwin Cardona. Pues también Millonarios, porque muchos preguntan, Juan Guillermo Cuadrado no vino, no viajó. Se habló siempre de hoy un duelo entre Juan Guillermo Cuadrado y James Rodríguez. Pues James está en el banco y Juan Guillermo no viajó, ni siquiera está como suplente Juan Guillermo Cuadrado por Millonarios. Leo Castro va como suplente, que reaparece. Se decía que era una buena noticia que reaparecía, porque Rodrigo Contreras está lesionado. El goleador de Millonarios, el argentino, no vino, no viajó. Yo no pensaba que entonces iba Leo Castro a comandar el ataque. No, señor. Leo Castro va como suplente y no va a titular. Novedades del equipo de los Millonarios, que ya está en la segunda casilla. Hoy miramos un poco lo que se puede mover la tabla. Arrancan segundo Millonarios 19 puntos, cuarto Nacional con 18. En caso de empate, Nacional va a subir una casilla, de la cuarta a la tercera, desplaza Medellín por diferencia de gol, y Millonarios haría 20 segundos. Si hay victoria de Millonarios, no se va a mover del segundo lugar, porque América tiene 24, es decir, le toma 5 puntos de diferencia a Millonarios, sería segundo igual Millonarios. Y si gana Nacional, sería segundo el equipo verdolaga con 21 puntos, desplazando a Medellín, a Millonarios, más o menos lo que podría pasar, sea empate, sea victoria azul o sea victoria verde, ya con estadio repleto, con estadio completo para Nacional Millonarios, con el narrador de Colombia, Jorge Eliezer Torres.
1: Usted lo ha dicho, Bambino, es la fiesta del fútbol, la fiesta que nos une, Atlético Nacional Millonario, fiesta del fútbol colombiano, clásico de nuevo. Entre otras cosas, recordamos que en los últimos clásicos no le ha ido bien a Millonario, a Nacional, en aquel partido único, por eso está hablando de partido único de Suramericana, lo eliminó Millonarios en este estadio.
0: 3-1, quedó 3-1 ese partido, por Copa Suramericana.
1: Y en el otro partido, por Liga, le ganó 3-0 en Bogotá, y recuerde que hubo expulsión de Tecillo, claro, y hubo expulsión de Jorman Campuzano. Sí. Pudo ser mucho más grave el tema, entre otras cosas.
0: Sí, por Liga, último derrota ya. Ahora, como yo le decía yo a Johnny, todas las estadísticas hay que mirarlas, y nosotros cuando llevamos estadísticas, sabe que todos nos acomodamos. A veces, como usted lo quiera mirar, el vaso medio lleno o medio vacío. Eso son las estadísticas, sí. La última visita a Millonarios por Copa Suramericana, es cierto, 3-1 le ganó y lo eliminó. Una estadística amable para Nacional. La última visita de Millonarios al Atanasio por Liga fue el mes de septiembre del año pasado, y Nacional le ganó 2-0. Goles de Jorman Campuzano y de William Tecillo. Es decir, uno también puede sacar la estadística y decir, última visita de Millonarios al Atanasio por Liga, victoria de Nacional.
1: Oiga, 2-0. Yo no sé, pero de aquel partido único solo me acuerdo del gol de Contreras, del Tuco Contreras.
0: Sí, 3-1, no, fue 3-1. Sí, fue 3-1.
1: Sí, quedó en estampa, ¿no?
0: Sí.
1: Bueno, 7-11 minutos, esta es otra historia para vivirla, para sentirla.
0: Contreras,
1: para
0: gozarla. Qué pena, yo recuerdo que Contreras marcó dos goles. El primero, que fue un golazo hacia el otro sector norte. Y luego marcó un segundo gol donde él cogió unas sillitas, no recuerdo muy bien, cogió una silla, un fotógrafo, y se sentó sobre él. Y ese fue el segundo gol de él.
1: Claro, y ese día remate en la línea, Sergio Mosquera la saca por parte de Millonarios. Bueno, estamos en otra película. Esta es la fecha 12 de la duodécima jornada de la Liga Betplay Di Mayor, en el todos contra todos. Señoras y señores, basta con mirar la tabla. América 24, Millonarios 19, Deportivo Independiente Medellín 19, Nacional 18. El toque también está en el número de partidos que tiene cada equipo.
0: Ahora le digo que las estadísticas todas como la miren, mire, yo hoy no sé si es que es. Esa es la tabla. Ahora, América ha jugado 11 partidos, Millonarios 11 partidos, Medellín 9 partidos y Nacional 8 partidos. Es decir, Nacional tiene 3 partidos menos que América y Millonarios. Yo he venido con un cuentecito que sabe que en el programa de Más Fútbol compraron esa sección y le están pasando. El promedio, el rendimiento. Y por promedio, el líder es Nacional. 75% en rendimiento, mirando los 8 partidos frente a 11 de...

0: América, 75% Nacional, 72% América, 70% tercero Medellín, 60% cuarto Cali y quinto Millonarios con el 57% porque ha jugado 11 partidos.
1: Oye, qué fiesta, señoras y señores. Y no hay una fiesta sin el sabor de la parte comercial. Aquí está Daniel David. Buenas noches, Daniel.
2: Muy especial para todos ustedes. Un abrazo para todos ustedes desde acá, desde la ciudad de Medellín. 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
1: Cristian el Chicho Arango jugó en Millonarios, hoy puede ser la noche de Chicho. Aquí nos vamos con las conformaciones. Partido para las 7:30. Estadio colmado, fiesta de fútbol. Fiesta en la FM Más Fútbol. Sí, señor, somos RCN. Siempre contigo, Johnny. Nos vamos con la ficha técnica de Nacional y Millonarios.
3: Y no nos dejamos esperar de lo que es este 11 inicialista escogido por don Lucas González para un partido que tiene unas connotaciones enormes. Usted puede estar arriba en todo el tema de la tabla de posiciones, en puntos, en rendimiento, pero el hincha este tipo de compromisos los quiere ganar, y con rivales históricos como es el conjunto de los Millonarios. El arquero es Franco Armani. El arquero titular Franco Armani, reaparece el número 34 para Franco Armani. Los cuatro en el fondo, otro ex Millonarios, Felipe Román con la camiseta número 6, Andrés Reyes, novedad, pensábamos que iba a ser Neider Parra. Al final se define el técnico por Andrés Reyes con el número 15, 15 para Andrés Reyes. Y William Tecillo, camiseta 16, 16 para William Tecillo, la pareja de centrales. Y esta novedad, la de Neider Parra, también novedad, pensábamos que iba a ser inicialista. Lo ubican como lateral izquierdo Neider Parra. Atención que también vamos a estar pendientes si finalmente juega Nacional de pronto con una línea de tres en el fondo. Podría ser haciendo un tridente Reyes, Tecillo y Neider Parra, y soltar a Felipe Román, Marlos Moreno, y copar un poco más la mitad de la cancha. Pero bueno, eso es simplemente un esquema que estaremos mirando cuando ruede la pelota. Juan Manuel Zapata con el número 80. 80 para Juan Manuel Zapata. Y Andrés Felipe Marín, el juvenil, con el número 26. 26 para Andrés Felipe Marín. Luego aparecen Ian Poveda con el número 99. 99 para Ian Poveda. Elías Cabrera con el número 22. 22 para Elías Cabrera. Marlos Moreno con el número 7. Y Cristian el Chicho Arango con el número 17. Podría ser un esquema espejo, un módulo espejo a lo que monta Millonarios, que viene con una línea de tres. Y Lucas González podría decir, listo, línea de tres. Lo que pasa es que no hemos visto hasta ahora un esquema Atlético Nacional con esa línea de tres. Reiteramos entonces, Franco Armani 34, Felipe Román 6, Andrés Reyes 15, William Tecillo 16, Neider Parra 3, Juan Manuel Zapata 80, Andrés Felipe Marín 26, Ian Poveda 99, Elías Cabrera 22, Marlos Moreno 7 y Cristian el Chicho Arango con el número 17. Ah, que James, ¿qué? James está de emergente, al igual que César Haidar, que Luis Martínez, que Milton Casco, que Kevin Parra, Jaycar Perlaza, Xavi Ríos y Andrés Sarmiento, los emergentes del Rey de Copas, el Atlético Nacional.
1: Hombre, me gusta la presencia desde el vamos de Elías Lautaro Cabrera. Ha demostrado este argentino que se las trae y que puede ser pieza importante en el verde país Atlético Nacional. Bueno, después de Daniel, nos vamos con Edgar Ubaldo Unao para conocer la nómina de Millonarios. El embajador, el albiazul, Daniel.
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1: 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Señal horaria 7:18.
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1: ¿Cómo juega Millonarios para los seguidores del equipo embajador? Para los seguidores del equipo albiazul, ¿cómo juega Millonarios de Alberto Gamero?
7: El arquero es Javier Burray, el arquero del equipo capitalino. 3 en el fondo aparentemente. Carlos Arabia con el número 2. Sergio Mosquera, el espigado que también pasó por Nacional. Sergio Mosquera, número 6. Steven Barreiro con el número 4. Luego, abierto por derecha, Danovis Banguero con el número 20. Y el hombre por izquierda es Francisco Chaverra con el número 13.
1: A ver, luego, ¿quién lateral ahí, Bambi?
7: Sería tres. Sería Sarabia, Mosquera y Barreiro. Y los 11 carriles, Danovis Banguero 20 y Francisco Chaverra 13.
1: Ah, correcto.
7: Sí, esa sería la formación de Millonarios. Rodrigo Ureña con el número 18 en la mitad de la cancha, acompañado de Steven Vega con el número 28. 28 Steven Vega, Rodrigo Ureña 18. Luego más suelto Daniel Ruiz con el número 10. Por un extremo Julián Angulo. El hombre veloz, espigado también, Julián Angulo con el número 24 y Andrés Estupiñán con el número 21, el atacante. Y Andrés Estupiñán con el número 21, el atacante del equipo de los Millonarios, que ya está en la Boca Túnel, ya va a salir, camiseta azul, pantaloneta azul, medias azules, un uniforme bonito, la verdad, los uniformes bonitos de Colombia son de Millonarios, todo con un azul, la verdad, y vivos hoy, más que blanco, grises. Sale también Ginás, que siempre fue titular, pero hoy es suplente en el equipo capitalino. Listo Millonario, listo Atlético Nacional.
1: Hablaban ustedes de algunas bajas, de algunas novedades antes de salir los equipos a la cancha, tanto en Atlético Nacional como en Millonario.
3: Pero las ausencias en Atlético Nacional, de Jorman David Campuzano, un golpe en el tobillo por precaución, aunque no es grave, lo quisieron aguantar. No está Edwin Cardona, que está a trabajo de readaptación. Los jugadores de Selección Colombia, Samuel Velázquez, Juan Manuel Rengifo, y se les suman el Búfalo Morelos. Es así que es una baja sensible, una fatiga. Bueno, hablan de problema en el isquiotibial, eso normalmente es desgarro. 4 semanas estará por fuera Alfredo el Búfalo Morelos de Atlético Nacional, como para hablar de los recientes jugadores. Sí, ya lo habíamos nombrado también.
7: Y el otro también que hay que mencionarlo, Mateo Zuribe.
3: Y Mateo Zuribe, que es por decisión técnica, no es lesión, es decisión técnica lo de Mateo Zuribe, y se le suman ya a lo de Elkin Rivero, que está desde hace rato en departamento médico, y lo de Nicolás Rodríguez, que está también próximo a regresar en 3-4 semanas, estará de nuevo el lateral o el extremo izquierdo. El árbitro central hoy será Diego Ulloa del Valle del Cauca, le acompañan Roberto Padilla del Atlántico, es el asistente 1, el asistente 2, Andrés Nieto del departamento del Tolima, Wilmar Roldán, curioso ver a Wilmar Roldán, 4º árbitro para este juego, y en el VAR estarán Never Manjarres de Córdoba y Daniel Alzate de Caldas, los hombres encargados del VAR.
1: Y nos vamos al ritual de la salida de los equipos a la cancha, tanto Atlético Nacional como Millonarios. ¡Qué fiesta! Y el recibimiento en el estadio Atanasio Girardot, fútbol de la FM. ¡Qué orgullo! El fútbol de la FM, pasión en cada palabra, emoción en cada jugada.
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1: ¡Qué salida y qué recibimiento!
3: Esta fiesta montan los hinchas de Atlético Nacional con sus respectivos humos verde y blanco. Estadio a reventar, toda la boletería agotada desde el día lunes cuando se puso a disposición. Listos los equipos en el gramado del estadio Atanasio Girardot, estadio que será renovado para el 2027 en toda su estructura, en tribunas, en iluminación y un toquecito, un cariñito también a la grama. Y escuchamos ahora el himno nacional de la República de Colombia.

Y a continuación viene el himno de Antioquia, que siempre se toca, se canta muy bien acá en el Atanasio Girardot, el Oh Libertad que perfumas las montañas de mi tierra.

0: Este es el fútbol de la FM. ¡Qué fiesta! Fiesta del fútbol colombiano entre Atlético Nacional Millonarios. ¡Que viva Colombia! ¡Que viva el fútbol de la FM!
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0: Llega la hora de la verdad. Partido de la fecha 12. Y quedó programado para hoy solo el juego entre Atlético Nacional Millonarios. Jueves, que además tiene una pinta de fiesta. Pinta de jueves.
8: Es que toda la semana se programó ya un partido. El martes un partido que fue el de Santa Fe Deportivo Cali, que ganó Deportivo Cali 1-0. Ayer solo un partido. El de América frente a Águilas Doradas, que ganó también América 1-0 frente al equipo antioqueño. Y hoy un solo partido, que es el de Nacional frente a Millonarios. Es decir, la programación inclusive se disgregó demasiado, casi que toda la semana, porque sigue mañana, sigue el sábado y sigue el día domingo. De hecho, pasado mañana, por ejemplo, juega Medellín frente a Junior. Lo que pasa es que programa, bueno, es de los pocos países que en fecha FIFA programan fútbol.
9: Claro, y lo decía, por ejemplo, el representante del juego de Chapecoense el próximo sábado acá en el Atanasio Girardot, a las 3:30 de la tarde, que ellos aprovecharon la fecha FIFA en Brasil para hacer el partido amistoso, y que agradecían a Atlético Nacional que en medio de la continuidad del fútbol en Colombia, pues sacaron el espacio para jugar frente a Chapecoense. Y la próxima semana, Bambino, va a tener fútbol martes, sí, y miércoles.
8: Martes y miércoles, a partidos aplazados. Martes, el partido de Medellín,
9: Millonarios.
8: Medellín Millonarios, y el miércoles Nacional Junior, será lo que viene la próxima semana, partidos que estaban pendientes. El martes a las 8:05 exactamente, viene Medellín Millonarios. Millonarios juega hoy, juega el martes. Juega hoy, juega el martes. Millonarios en este estadio. Y el miércoles viene el partido entre Nacional, aplazado también de local por la fecha, era la tercera fecha.
9: La tercera, sí.
8: Frente a Junior de Barranquilla, ese partido que estaban en Feria de Flores en ese momento.
9: Exactamente. Bueno, ya se ha hecho el sorteo. Atlético Nacional atacará de norte a sur. Pocas veces el primer tiempo lo hace de esta manera. Y Millonarios atacará de sur a norte. No le cabe una aguja al estadio Atanasio Girardot en su totalidad, con toda la asistencia a los hinchas de Atlético Nacional. Y en nuestra tribuna también nuestros hinchas que nos están escuchando en los 106.9 en el departamento de Antioquia y en todo el sistema de la FM en Colombia y el mundo, y en nuestro canal de YouTube. El clásico del fútbol colombiano, Atlético Nacional frente a Millonarios. Lo más reciente, la Copa Sudamericana, la eliminación directa, y el partido de la Liga jugado en el estadio Nemesio Camacho El Campín. En el Atanasio ya entregaba Bambino lo que ha sido el último triunfo en el mes de septiembre de Atlético Nacional sobre Millonarios.
2: Damas y caballeros, ladies and gentlemen, con ustedes Jorge Eliezer Torres, el narrador de Colombia.
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0: Hombre, muchas gracias, Daniel, muchas gracias. Va a comenzar el clásico entre Atlético Nacional y Millonarios. Clásico que además se retrata en la tabla de posiciones. Reiteramos, Millonarios está en el segundo lugar con 19 puntos y Nacional en este momento es cuarto con 18, pero con diferencia de partidos por jugar.
8: Está los terceros ya, narrador de Colombia. Apenas usted dice pitó y ya va a pitar, apenas empieza a narrar. Nacional tercero, 19 puntos para Atlético Nacional tercero, mejor diferencia que Medellín, es decir, América primero, segundo Millonarios, tercero Nacional.
0: Estamos listos con nuestro cronómetro. Con Diego Ulloa del Valle del Cauca para comenzar este partido clásico. En medio de la gran expectativa entre Atlético Nacional Millonarios a través de la radio, a través del fútbol de la FM, a través de nuestro canal de YouTube, a través de la aplicación de RCN Radio. Listo el árbitro del partido, Diego Ulloa del Valle del Cauca. Ajusta este cronómetro, ajusta el segundo y suena el pito Colombia. Se mueve la pelota en el estadio Atanasio Girardó. Arranca el compromiso entre Atlético Nacional y Millonarios. Millonarios, Atlético Nacional, dándole continuidad a la fecha número 12, la duodécima jornada. Mueve la pelota Millonarios, el balón sobre la izquierda, va saliendo Chaverra, tocó sobre la derecha, marca en el fondo. Atlético Nacional sacó esa pelota apenas comenzando el partido. La cordial bienvenida al fútbol de la FM más fútbol, fútbol de la FM.
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9: Y atención de inmediato al movimiento defensivo en Atlético Nacional. Cuatro en el fondo, se mantiene el módulo y William Tecillo es el que pasa a ser el lateral por izquierda. Andrés Reyes y Neider Parra. Neider Parra con perfil derecho, Andrés Reyes por el costado izquierdo y en la lateral el jugador William Tecillo es el cuatro en el fondo de Atlético Nacional, con Felipe Romano obviamente ubicando por el carril derecho.
0: Ahí estamos resolviendo la primera inquietud. Entonces Neider Parra en pareja con Andrés Reyes. Vale la pena decir que Andrés Reyes, jugador de las inferiores del Atlético Nacional, que se fue rápidamente para los Estados Unidos, ha regresado Reyes y hace pareja con Neider Parra. Moya se levanta la banderola, había fuera de lugar cuando atacaba Millonario, apenas comenzando el partido. Bienvenidos, juega Nacional Millonarios en el fútbol de la FM. 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
0: Carlos Arabia, el cartagenero, va enviando la pelota al costado para servicio lateral. Ahí saca de banda, mueve Atlético Nacional, mano que arriba para Chicho, la tiene en el borde del área Chicho, protege Chicho, quiere sacar una pelota a Chicho. Puede ser la noche de Chicho.
8: Sí, puede ser la noche de Chicho y eso espera la afición de Nacional. Hasta ahora la contratación más costosa que tenía el equipo Atlético Nacional antes de la llegada de James, obviamente, pero muy pocos réditos le ha dado Atlético Nacional, muy pocos goles, apenas uno le tengo al Chicho Arango, y a ver si hoy despierta porque no está el Búfalo. Y por fortuna para Chicho, va a tener mucha oportunidad, dado que Alfredo Morelos tendrá un mes inicialmente de incapacidad para el atacante goleador del equipo verdolaga.
0: Y del Búfalo se puede decir todo, cara de pocos amigos, busca pleito, no busca... Pero hace falta la presencia del Búfalo Morelos, señoras y señores. Alfredo José Morelos Avilés se va a larga por ahora la lesión, lastimosamente, de Morelos.
9: Cuatro semanas, se perdería así rapidito este partido frente a Millonarios, el partido frente a Junior, Tolima y Deportivo Pasto, y si se confirma el partido clásico antioqueño para el 14 de octubre, hasta el clásico frente a Independiente Medellín por la Copa Beltrán.
0: Ataca Nacional, Arango levantó por derecha, iba buscando por el centro, tratando de desprenderse en ataque, buscando Atlético Nacional, el cruce de Chicho, la pelota larga, pasa saludando la puerta y se va a otro costado para servicio lateral. Otra presencia de Chicho apenas comenzando el partido.
8: Y mirado también a la posición de Millonarios, atención que Carlos Arabia lo están tirando como extremo por derecha, Sarabia por derecha, y está trabajando Vanguero por izquierda, entre las zonas de centrales, ahí sí lo acompaña Francisco Chaverra, pero Vanguero está tirado, no por derecha, sino por izquierda Vanguero, y tiran por derecha a Carlos Sarabia también. Son novedades tácticas, tanto en Nacional como ahora en Millonarios.
0: Me reitero la de Millonarios, la de Alberto Camero, si es tan amable.
8: Sarabia por derecha, sí. Y meten por izquierda a Danovis Vanguero, esa es la novedad entonces.
0: Y pareja de centrales.
8: Y centrales, que aparece Sergio Mosquera con Vareiro, el número 4, con Vareiro.
0: Entonces juegan también con 4 en el fondo. Atacando Nacional, la tira Romano, Román cruzó la pelota al área, atropellaba a Sabrina Sarabia, le quedó hacia atrás a Nabilquero Javier Nicolás Burray. Bueno, estaba llegando Atlético Nacional, por lo menos se muestra inquieto Cristian Daniel Arango Duque en el comienzo del partido.
9: Con mucha salida de los laterales en Atlético Nacional, sobre todo la salida por derecha de Felipe Román, que apenas regresa después de proyectarse al ataque. Las dos jugadas más importantes en cuanto a ataque de Atlético Nacional por Felipe Román, que es el que termina centrando la pelota, y ahí estuvo muy atento Javier Burray, el guardameta de Millonarios.
0: Marcamos el tiempo de juego, ahí va a pasar el tiempo de juego, tiempo Rosbe. Don Mauricio Osorio Muñoz, nuestro programador. Estamos en 5 minutos de la parte inicial. Y el marcador, 0 para Nacional, 0 para Millonarios, con Rosbet Daniel David.
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0: Marcador 0-0, ahí estaba por si acaso curándose en salud Diego Ulloa con el respectivo conteo.
9: Claro, son 5 segundos, si se demora más de 5 segundos en el saque de banda, se sanciona cobrando el equipo que iba a defender la pelota, es decir, se cambia de ejecutante si se demora más de 5 segundos en el saque de banda.
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0: 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Vamos en 7 minutos de la parte inicial. Y el marcador, 0 para Atlético Nacional, 0 para Millonarios. Estamos en el fútbol de la FM. Es la 12ª o la duodécima, debe decirse, duodécima de la Liga Betplay de Mayor, atacando Nacional. Atención, balón sobre la izquierda, pelota al centro. Venía la marca de Chaverra, que cerró y rechaza por parte de Millonarios. 7 minutos de la primera parte. 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
9: Es Felipe Román el que más inquieta en el ataque de Atlético Nacional en estos primeros minutos. El de la intención es el equipo verdolaga.
0: Reiteramos, América primer lugar, 24 puntos. Millonarios está haciendo 20 con el empate. Deportivo Independiente Medellín tiene 19. Y Millonarios con el empate, perdón, Nacional, con el empate está haciendo 19 también.
8: Pero es tercero Nacional, Jorge. Es tercero Nacional por diferencia de gol. Ya Medellín baja al cuarto lugar por ahora. Entonces es América, Millonarios y Nacional. Nacional es el tercero con 19 puntos por encima de Medellín, que queda en el cuarto lugar el equipo rojo de Antioquia.
0: Esa es la importancia, bueno, la importancia tradicional del clásico, siempre en referencia entre Nacional y Millonarios, Millonarios Nacional, pero la importancia de los recientes partidos, claro, los recientes partidos entre el verde y el azul, y esta clasificación que canta Bambino, la mejor jugada del partido, la registra Betano.
9: Y la jugada, es el trabajo en ataque de Atlético Nacional, sobre todo saliendo desde la parte posterior con Elías Cabrera, se retrasa por momentos y buscando abrir los costados.
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0: 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Vamos en 9 minutos de la parte inicial. Cayó Cristian Daniel Arango en la jugada anterior. Cuidado, cuidado. Muestra ese dolor de Chicho en jugada de 9 minutos de la parte inicial. Cuidado con Chicho.
9: Cuidado con Chicho, primero porque es uno de los activos de Atlético Nacional, y la manera como se le va la rodilla. Sí. Y ojo que con la lesión del Búfalo Morelo se convierte en muy mala noticia para Nacional.
8: Piso mal.
9: Se le va la rodilla.
8: ¿Sabe qué? La rodilla, compromete rodilla y tobillo. Los dos, porque va sobre el tobillo y dobla el tobillo y lleva sobre la rodilla. La verdad, no sé, con ese movimiento parece que puede salir, porque no sé qué tanto se recupere, pero lástima, teníamos la fe que hoy era el partido de Chicho Arango para demostrar, porque repetimos, hay un mes de incapacidad para Alfredo Morelos, y ese mes, con todo lo que tiene Nacional en partidos, significan 7 partidos, 7, 8 partidos para Nacional, a ver si se recupera aquí en el Chicho Arango.
9: No, no creo, Bambino, las muestras de dolor de Chicho Arango son fuertes, como aunque ya aquí los galenos, los médicos de Atlético Nacional extienden su rodilla, hacen la revisión, pero las muestras de dolor son fuertes y la imagen como tal, la primera imagen es impactante, como se le va la rodilla a Cristian Chicho.
0: Y recordemos que la primera muestra de Chicho también fue lastimosamente con lesión, un partido frente a Águilas Doradas, ¿se acuerda usted? Un choque, que inclusive tuvieron que sacarlo en la ambulancia en el Estadio Cincuentenario. Qué pena por lo de Cristian Daniel Arango. Vamos en 10 minutos, 10 minutos de la parte inicial. 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
9: Es impactante, no, la verdad, las
8: no,
9: imágenes.
8: No, no puede continuar.
9: Y sale llorando, sale en camilla, no sale ni siquiera por sus propios medios, sale en camilla Cristian El Chicho Arango y de inmediato intensifica en el trabajo de calentamiento de Andrés Sarmiento. Lo atienden por fuera Cristian El Chicho Arango, esperemos que no sea grave, pero las muestras de dolor son fuertes, esperemos que sea en beneficio primero del ser humano, del jugador como tal, no sea nada grave para el atacante Cristian.
0: Y había comenzado para el retiro con muchas ganas, con mucho entusiasmo, Cristian Daniel Arango, lastimosamente se va lesionado. Nos tomamos un tinto. 7:42 minutos ya.
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0: Gracias. Hay momentos en la vida en que las cosas no ligan, no ligan.
8: Jorge, sí, ¿sabe qué? La parte personal, lo humano. La verdad, yo tenía hoy la esperanza, y en los informes que decíamos para las diferentes emisoras, hablábamos que teníamos la ilusión de la esperanza que hoy arrancaba el Chicho Arango, porque además, mire, que hay pesar también del compañero Alfredo Morelos, pero era el momento de tener a Chicho en estos
9: regresar.
8: Partidos, 7, 8 partidos, sí.
9: Va a regresar, esa es la buena noticia, atención. Va a regresar Cristian El Chicho Arango, esperemos que le dé para que continúe, por ahora dio el alta médica, o sea que va a ingresar nuevamente Cristian El Chicho Arango y es una muy buena noticia para el jugador y para Atlético Nacional.
0: Al piso Elías Lautaro Cabrera, apareció el argentino, 23 años, 72 de estatura, buena contratación del Atlético Nacional, Elías Lautaro Cabrera, no solo ha marcado gol, sino que ha participado en jugadas importantes.
9: Dos asistencias.
0: Inclusive con asistencia.
9: Dos asistencias en total, narrador de Colombia, en 10 minutos. Minuticos, por ejemplo, asistencia para Ian Poveda, luego por allá otra asistencia para el gol de Samuel Velázquez, más el gol en el que se ha reportado Elías Cabrera. Hasta el momento es uno de los jugadores que vino de bajo perfil Atlético Nacional y que está dando una buena sensación.
0: Usted lo dijo, como el que no quiere la cosa y la cosa queriendo. Claro que el profesor Lucas González yo lo había visto en Central Córdoba, en Argentina.
9: Lo tuvo en Talleres de Córdoba, ya lo dirigió, y luego pues en Atlético Nacional, él quería a Jesús David Rivas, y cuando no se dio el negocio de Jesús David Rivas por Junior, dijo, bueno, entonces me voy por Elías Cabrera, mire que al que le van a dar le guardan, y aquí por fortuna para Atlético Nacional.
0: Pero son jugadores diferentes.
8: Sí. Dos noticias, Jorge. Chicho Arango se ingresó a ver, pero no creo que no le va a dar. No le va a dar a Chicho, es demasiado el dolor, lamentablemente. O sea, entró a ver, pero no está pisando bien. Esa primera, y estaban pidiendo una mano en el área de Tecillo, lo más que tenía los brazos hacia atrás. La pelota sí le pegó en la mano, pero tenía la posición hacia atrás William Tecillo, en una mano que estaban pidiendo los de Millonarios de pena máxima en el área, pero obviamente no era la intención.
9: Con
0: la mano, hombre, se le abona la intención a Cristian, a Cristian Daniel El Chicho Arango Duque. Abandona lesionado. Cristian Arango hizo el esfuerzo a ver si podía, pero no. Lástima. Vamos en 14 minutos de la parte inicial. El marcador, 0 para Nacional, 0 para Millonarios, con Sotra Urabá.
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0: Conmovedora la imagen de la partida de Chicho, lágrimas el jugador, no solo por lo de la lesión, sino que en cada partido usted entra con la ilusión que puede ser su punto de despedida.
8: Es que no le ha ido bien y lamentablemente cuando se ha lesionado al Búfalo Morelos, que ha sido dos veces, recordemos, en otra fue titular frente a Águilas Doradas y también sufrió una conmoción cerebral, tuvieron que salir y llevarlo a la clínica. Sí. Es que lamentablemente, la verdad sí me da tristeza por Chicho, me da mucha tristeza por Chicho.
0: Se va a cobrar tiro de esquina para Millonarios, el balón arriba, salta Franco Armani, la va sacando por parte del Atlético Nacional, nos ponemos al día con el tiro de esquina, el tiro de esquina del equipo embajador. Y en 15 minutos de la parte inicial, el marcador está 0-0. Sus compañeros van al encuentro y consuelan a Cristian Daniel, el Chicho Arango Duque.
9: En detalle, el primero en hacerlo fue James David Rodríguez. La incidencia en el grupo de inmediato se levantó, no esperó que llegara a la zona del banco técnico. Y allá llegó James Rodríguez y ya se unieron el resto de los emergentes de Atlético Nacional. Ya está en la cancha Andrés Sarmiento, número 29, es el que oficia como centro atacante tras la lesión de Chicho Arango.
0: Ian Poveda ataca para Nacional, el rechazo por el medio, perseguía la pelota Cabrera, rechaza Millonarios, la bola se va al costado para servicio lateral, partido de liga, es la fecha 12 y el tiempo de juego lo marcamos con Rofe. Vamos en 16 de la parte inicial en el estadio Atanasio Girardot. Colmamos hasta las banderas, una fiesta Nacional Millonarios, y el marcador está 0-0 con Rofe.
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0: Ian Poveda que encara por derecha, va dejando para Román, juega para Ian Poveda, atacando Atlético Nacional, marca en el fondo, quita para pelota Sergio Mosquera, complementaba para sacar ese balón Steven Barreiro, recuperó por parte de Millonarios. Estamos con Vincent, la bienvenida y el gusto, el placer de estar con Vincent.
9: Uno de los momentos épicos de Atlético Nacional, el último cobro de en acción de penal por parte de Leonel Álvarez para levantar la Copa Libertadores de 1989 después de 17 penales ejecutados.
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0: Atacaba Nacional, la bola se va al costado para servicio lateral. Ahí saca de banda a favor del verde paisa.
9: Tira Chicho Arango al camerino. El dolor no lo aguanta y sale con uno de los encargados desde la parte médica, uno de los kinesiólogos. Entre lágrimas sigue Cristian el Chicho Arango después de estar con todos sus compañeros. Lamentable la noticia para Atlético Nacional. Sigue atacando el equipo local, el equipo de don Lucas González.
0: No olvidemos que Nacional viene de perder con Llaneros. Y por supuesto, hay una obligación también por ese lado. El balón lo va despachando Román. Román que dejó para Marlos Moreno. Marlos Moreno que buscó por izquierda. Marlos invita a la marca de Sarabia. Viene Marlos. Enganchó para el golazo. Le pegó de pierna derecha por detrás de la portería. En la red exterior. Ilusión óptica para todos los que estamos de este lado del estadio. Después de la jugada de Marlos Moreno Durán. Excelente jugada. 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Por si acaso, la de Marlos Moreno. Sobre 17 minutos de la parte inicial. 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
9: Una jugadota en mejor estilo del Marlos Moreno del año 2016, justamente en esa Copa Libertadores de América, llevándose a todo mundo, desequilibrando, y el remate de Marlos Moreno es una de las jugadas importantes de este partido.
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0: Y en este servicio del fútbol del FM estaremos, por supuesto, promocionando lo que viene en parrilla. Viene la final del fútbol femenino en Colombia. Viene el partido amistoso de la selección nacional. Todo a través del fútbol del FM, Daniel.
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0: Chaverra que ataca para Millonarios. Atención, viene Francisco Javier Chaverra, conocido con el Deportivo Independiente Medellín. Media vuelta a su cuerpo, llega Franco Armani y se quedó con ese balón. Cuando vamos a 20 minutos 20 de la parte inicial, 0 para Nacional, 0 para Millonarios. El Olímpico Edgar, el Bambino Nao.
8: Poco espera y aguanta el equipo de los Millonarios. La iniciativa toda para Atlético Nacional, aunque Millonarios ha tenido dos llegadas. En la primera una pelota al tiro de esquina que ya se cobró, y en esta de Francisco Chaverra desbordó, aguantó, hizo dos gambetas, pero a la hora de rematar, remató muy suave y bien estaba Armani. Ahora de nuevo Nacional por zona derecha con Ian Poveda.
0: Ian que se la rebusca, va a dejarlo para Sarmiento, fuerte del área, ataca Nacional, atrás para Cabrera, apenas pellizcó la pelota, le pegó el argentino y se la lleva a su paisano Javier Nicolás Murray.
9: Ese reciente Atlético Nacional con la salida de Chicho Arango, porque se pierde el referente de área. Mire que Andrés Sarmiento, aunque hoy llega a esa posición, en la tendencia es tirarse hacia el costado. Aquí termina siendo una buena dupla al lado de Ian Poveda, pero se aleja de una zona donde tiene que haber un referente. Llegó finalmente Elías Cabrera, un poco de conducción de la pelota, se la perdió Nacional, pero perdió esa fortaleza, esa fuerza que tenía en ese último tercio el equipo local.
0: Está Juan José Rosa Arboleda.
9: Sí, pero sí, él es más extremo. Es un extremo realmente, su posición natural es extremo. Sí,
8: Jorge, Nacional tiene muchos extremos, tiene muchos volantes 10. Cabrera, Edwin, Regifo, James, 4. Pero falta centro atacante. Solamente Moreno y Chicho, nada más.
0: Bueno, pero a Rosa lo he visto cayendo por el medio, ¿eh? Él es Arzal. Vamos en el minuto 21, minuto 21. Atacaba Millonario, frío ataque. Que quedó en las manos de Franco Armani. Este es el marcador de Cortinadora. Cuando vamos en el minuto 21. En el clásico del fútbol colombiano. 0 para Atlético Nacional, 0 para Millonarios. Cortinadora.
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0: Buena pelota para Román. Había peligro. Ataca para Atlético Nacional. Sale bien el Ricardo Murray, se la lleva. Otra para Román. Bueno, ya llegará el momento en que meta la pelota Andrés Felipe Román.
9: Y es el que más intenta en una proyección al ataque, llegando como centro atacante en esa interiorización. Gana la banda y luego hacia el centro para rematar a puerta. No le alcanzó a llegar. Había un desgaste ya bastante de Felipe Román en un balón cruzado desde la mitad de la cancha. Sigue elaborando el local. Millonarios aguanta un poco también dentro de su estructura.
0: Vamos en 22 minutos de la parte inicial. Y el marcador, 0 para Nacional, 0 para Millonarios. 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
0: El sábado, aparte del amistoso de Colombia-México, vamos a tener la final de la Liga Femenina Colombiana.
2: Este sábado nos vamos con la gran final de la Liga Femenina, Fair Play de Mayor, desde las 5:30, partido de vuelta, Deportivo Cali, Independiente Santa Fe, con Willy Flores, con Quique Barona, Carolina Castellanos, Daniela Duarte. 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
0: En este caso, el domingo vamos a tener a Fortaleza con el Deportes Tolima. Vamos en 23 minutos de la parte inicial. El marcador está 0 para Atlético Nacional, 0 para Millonarios, 0 Nacional, 0 Millonarios. Ojo que están faltando ya las jugadas de peligro sobre los arcos de Burray y de Franco Daniel Armani.
8: Han llegado, sobre todo Nacional ha llegado otras oportunidades. Millonarios se ha acercado un par de veces con Chaverra, pero no hay una jugada tampoco determinante. O sea, una jugada de salvada que haya intervenido Armani o Burray, los dos argentinos, a propósito, mire, dos arqueros argentinos, ninguno de los dos han tenido una gran intervención en este partido ya en 24 minutos.
0: Burray de San Nicolás, provincia de Buenos Aires, y a la sazón, Franco Daniel Armani de Casilda, Santa Fecino, en territorio argentino. Vamos en 24 minutos, 24 minutos. Ataca Millonarios. A propósito, el 16 de octubre, joven, te han invitado a la fiesta de los 40 años de Franco Armani.
9: Sí, señor.
0: Sí, señor. 40. ¿Qué me decía yo?
9: Hay cumpleaños de Franco Armani. Ah, bueno, no sabía que había fiesta con Franco Armani. Bueno, ese es el arquero que llegó para Atlético Nacional. Hoy lo han utilizado poco dentro de la estructura y lo poco que ha utilizado Millonarios. El ataque ha sido un equipo más de controlar, muy aplicado, sus cuatro hombres en el fondo, muy corto entre líneas, lo que está haciendo Millonarios con un Atlético Nacional que hace el desgaste de la elaboración, pero que ya carece de profundidad en el último tercio.
0: No se preocupe, no se preocupe. En medio de tantos partidos no hay tiempo para celebración, sino que estaba entregando el dato. 16 de octubre, cumple 40 años Franco Armani. Vamos en 25 minutos, 25 minutos, 25. Y qué profesional, Franco David Daniel Armani, el arquero del Atlético Nacional. Señoras y señores, ataca el verde paisa, una pelota buena por el medio. A ver si estaba apareciendo Juan Manuel, buscaba el balón largo. Primero el rechazo, el que perseguía en el ataque a la Juan Manuel Zapata, se perdió el balón en la final. 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
0: Tiro de esquina para Nacional, pelota arriba, el golpe de cabeza. Ya viene el rechazo de Millonarios, va sacando la pelota. Millonarios no sufre hasta ahora. Millonarios iba buscando la pelota por el centro, había falta, ojo, que golpeada atrás. Sí, señor, llegaba el joven Andrés Felipe Marín y se va a ganar la tarjeta amarilla.
9: La famosa falta técnica que había que cometer, ya se pasaba en una transición de defensa-ataque después de un tiro de esquina ejecutado por Atlético Nacional, Elías Cabrera, y en el rebote no había una referencia clara de Atlético Nacional, generaba ahí un contragolpe por parte de Millonarios y termina Andrés Felipe Marín derribando al jugador, y por eso la tarjeta amarilla, es el primer sancionado al compromiso, el volante Andrés Felipe Marín.
0: Resumen del partido, minuto 26, el marcador está 0 para Atlético Nacional, 0 para Millonarios. 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
0: Van a decir que este muchacho Marín es de los que se le está dando oportunidad en Nacional, de los jóvenes que está recibiendo la oportunidad y está respondiendo. Andrés Felipe Marín.
9: Otro es Xavi Ríos, que también estuvo en el partido anterior. Bueno, ya Jaycar está un poco más mayorcito, lo mismo que Neider Parra, pero Xavi Ríos y Andrés Felipe Marín son los dos jugadores que en los últimos compromisos les han dado bastante oportunidad a don Lucas González.
0: 27 minutos de la parte inicial. Es el clásico del fútbol el colombiano, entre el verde país Atlético Nacional y el embajador, el albiazul. El marcador está 0-0, 0-0, 0-0. Marcamos 27 minutos, tiempo de juego en el fútbol de la FM. Viene Marlos Durán, cruzó por izquierda, buscaba Marlos Moreno Durán, el rechazo por parte de Millonarios, no pasa nada, tiempo de juego, fútbol FM. ...28 y nos vamos con Pilsen en los momentos épicos de Nacional.
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0: Bueno, insistimos que a esta hora hay que llegar más al arco de Urray, hay que llegar más al arco de Armani, porque vamos llegando a 30 minutos de la parte inicial y hemos visto muy poco, salvo los primeros minutos donde se la rebuscó Cristian Daniel Chicho Arango, que ya se tuvo que ir del partido.
9: Es que ambos equipos carecen de algo y es la explosividad en el último tercio, no tienen un referente y el juego por banda, que es una de las fortalezas de Atlético Nacional, todavía no se expone en su superioridad de jugar, llegando un poco más, y en ese rematador le ha faltado Nacional. Y en el caso de Millonarios, como su propuesta ha sido un poco más de aguantar, de aprovechar algunos espacios, tampoco se ha exigido a Franco Armani.
0: Señor, hoy no está Alfredo Morelos, y repito, Morelos, Maracara, busca pleito, pero la falta que hace Marlos, que hace falta Alfredo José Morelos Avilés, el Búfalo Morelos, en el Atlético Nacional, es impresionante. Vamos marcando 30 minutos, 30 minutos, 30 minutos, 30 minutos. Lo marcamos con Rosbe. Minutos de la parte inicial para quienes llegan a la sintonía. El marcador está 0 para Atlético Nacional, 0 para Millonarios. Partido correspondiente a la duodécima jornada, la fecha 12 de la Liga Betplay de Mallorca, ya ha tenido movimientos, por supuesto el partido de Santa Fe con Deportivo Cali, que fue el comienzo, el partido de América con Águilas Doradas, inclusive
8: que fue ayer, 1-0 ganó América, gol de Jason Guzmán de pena máxima, esa otra de las reglas que ha cambiado, doble pierna, o sea, le pegó pierna derecha, le pegó con la pierna izquierda luego en el tobillo,
0: que se la picaron a Álvarez,
8: y esa nunca se repitió, ayer sí se repitió, porque
0: se la aplicaron con el Atlético Madrid, acuérdese.
8: Sí, claro. Está Julián Álvarez.
9: Pero es que esa actualización se dio después del campeonato del mundo.
0: Esas actualizaciones llegan cuando usted no las espera. Vuelve a buscar la pelota por el centro. Sí, están en su derecho, pero son tantas que
9: no, Jorge,
0: queda muy difícil codificarla.
9: Cada año hay reglamentación, hay actualizaciones, y después del campeonato del mundo hubo varias que ya se ejecutan en la mayoría de las ligas.
0: Sí, y hay algunas que se ejecutaron en el Mundial y que no se ejecuta en esa liga. Vamos en el minuto 31, minuto 31, minuto 31, y el marcador está 0-0. Ya es hora de las grandes emociones en el partido entre Atlético Nacional Millonarios. Estamos con todo. 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
0: Hasta ahora le está sacando el empate Millonarios a Nacional y sin despeinarse.
9: Sí, está haciendo un trabajo desde lo táctico, desde el orden. No da muchos espacios en la parte posterior, trata de ser muy organizado en la mitad de la cancha, cortar circuitos. Esa es otra de las razones por las que la pelota se juega mucho en la mitad de la cancha, si a veces hasta se corta el juego y algunas acciones de pelota aquí.
0: Va a cobrarse tiro libre para Millonarios. Va a entrar sobre la izquierda Ruiz. Ruiz se cobra. Entre otras cosas, de las pocas apariciones, ¿eh?, de Daniel Felipe Ruiz Rivera. El rechazo del Atlético Nacional y la bola se va al costado. La tiene Millonarios. Ya Berra que levanta. ¡Ojo al golpe de cabeza! Iba persiguiendo por el medio André y Estupiñán. La pelota arriba se pierde. Se va a la final. El goleador del Pasto. El de Charco Nariño. Y una posibilidad para el equipo embajador.
8: Confianza Millonarios, claro. Y a poco no ataca más demasiado, pero sí toma confianza en Millonarios. Esta se puede contar obviamente como una llegada, pero que se va a desviar, tampoco como remate a puerta de Millonarios. Lo que pasa es que Nacional, como decía Johnny, mire que se quedó sin un referente centroatacante. Meten a Andrés Sarmiento, pero obviamente él, como está acostumbrado por las bandas, cuando uno piensa, uno lo ve por allá, por un sector o por el otro. Otra podría ser meter como centroatacante a Jan Poveda, que entiendo que en Internacional lo que llamaba la equidad, jugó como centro atacante un par de partidos. Entonces puede ser otra, porque a veces Andrés Sarmiento seguramente no siente esa labor de centro atacante.
0: Y hasta ahora es cierto, no lo sufre Millonarios. Y Millonarios tiene un palme técnico. Ha salido el profesor Fabián Daniel Bustos y llegó Alberto Gamero. Entre otras cosas, Alberto Gamero, su primer partido, todo pensaba que le iba a ganar a Pereira y termina empatado 1-1. Después, compliques frente a Cúcuta, pero le ganó al final 2-1, y recién le ganado a Boyacá Chicó 3-0, la campaña del paisano Alberto Sonero Gamero. Ataca Marlo, se viene por izquierda, esto es peligro de gol, no tiene con quién tocar, 2-3 hombres a la marca y la bola se va al costado para servicio lateral. Estaba cortando en el fondo Steven Barreiro.
9: Buen trabajo defensivo el que bota Millonario, se hace en el relevo, escalan al jugador, en este caso a Marlon Moreno. Si se le va uno, el otro ya está llegando a la posición y evita el contacto de Marlon Moreno. Esa explosividad es lo que requiere el partido. Aparezca un poco Marian Poveda, lo de Marlos con su dribbling, con su velocidad, se lo estaba llevando, pero luego lo terminan escalando y se pierde una opción clara para Atlético Nacional.
0: Es más, para llamar las cosas por su nombre, sin desmerecer a Millonarios, que apenas está armando Alberto Gamero, es un partido para que Atlético Nacional busque ratificar su victoria después de la derrota frente a Llaneros en el Bello Horizonte, Rey Pelé.
8: Viene de perder Atlético Nacional 2-0 y hasta ahora, pues como se dice, el vocabulario es expectativa, pero va a utilizar un término muy español que se utilizaba en los Toros. En vez de expectativa, hablaba de expectación. Partido de expectación, partido de decepción. En esa época era corrida de expectación, corrida de decepción. Aquí la verdad esperábamos mucho más del partido en general, 35 minutos, y por eso me refiero en el término partido de expectación, hasta ahora partido de decepción.
0: Estamos con nuestro canal de YouTube, el agradecimiento a todas las personas que interactúan con nosotros a esta hora. Marcamos el tiempo de juego en la FM más fútbol, fútbol de la FM, pasión en cada palabra, emoción en cada jugada. Van 35 minutos con sí, con sa. Se ha jugado casi siempre ahí en tres cuartos de cancha. Aproveche Dani Retamé.
2: Un abrazo muy especial para toda la gente que nos está visitando en nuestro canal de YouTube, a Faber Rojas, también a Allen Embaleque. Por acá nos dice un saludo a Narrador de Colombia, un grupo de, y su grupo de trabajo apoyándolo al mejor, el verde paisa, Atlético Nacional. Jorge Torres Osorio, gracias por la transmisión, muchachos, siempre las mejores vibras. Juan Ramírez, saludos para todos ustedes, para el viejo Johnny en Belén San Bernardo en sintonía. También por acá nos dicen saludos desde el barrio Pablo VI de Bogotá, y el Búfalo también, fuerza Búfalo, pronta recuperación, lo dice Carlos Guerra.
0: Pablo VI, mis territorios en la capital, Rafa Núñez, cerca de Galerías, cerca del Campín de Nicolás de Federman. Vamos en 36 minutos de la primera parte. El marcador está 0-0. A ver si rompe Nacional. El balón arriba. La busca Marlos. Marlos que va a llegar sobre la izquierda. Marlos encontrando la marca. Mosquera que lo persigue. Al piso se va. Y el árbitro señala que se levante. Que pa'lante es para allá. 36 y no se hacen daño. Nacional Millonarios. Marcador con coordinadora. 0 para Nacional. 0 para Millonarios. 36 minutos de la inicial.
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0: Así es, todo llega, Sebastián. Muchas gracias. Sí, señor, nuestra zona, allá en el Campín. Antes le llamaban el Sears. Un abrazo para todos los oyentes en Bogotá. 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Millonarios está acá empatando 0-0 y está atacando sobre izquierda. Chaverra le puso la pierna fuerte, hombre al piso, y se marca la infracción. Chaverra, protagonista de tantos clásicos frente a Nacional con el Deportivo Independiente de Medellín, mete pierna por izquierda y le ha ido bien a Francisco Javier Chaverra con Millonarios.
8: Es que sabe que yo a destacar de este partido, se llamó a destacar a alguien, yo creo que Chaverra. Chaverra ha ganado los duelos siempre de Millonarios, llegan por ese sector. El que ha ganado hoy los duelos se llama Francisco Chaverra. Para mí hasta ahora, en lo poquito del partido, el que más se muestra es Francisco Chaverra por Millonarios.
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0: Ojo a este tiro libre para Millonarios. Es peligroso. Desde aquí, desde Occidental, cobró Ureña, el balón arriba. La pelota en rechazo, se pierde, se va a la final. Al otro costado cortaba Marín para tiro de esquina en el territorio de Oriental. Mañana estaremos regresando, Daniel, con las noticias del deporte. Mañana estaremos regresando con Carolina Castellano.
2: Así es, mañana estaremos de nuevo con las noticias del deporte en la gran programación de la FM a las

0: mañana estaremos regresando con Carolina Castellano.
1: Así es, mañana estaremos de nuevo con las noticias del deporte en la gran programación de la FM a las 8 de 8 a 9 que de la noche con las noticias del deporte conduce Carolina Castellano.
0: Ojo, que ataca Millonarios contra el palo, quedó el rebote, la metió Millonarios. Golazo de Julián Steven Angulo Sevillano. Golazo. Cabezazo desde la derecha que se estrella en el poste y le quedó justica para que llegara atrás Julián Steven Angulo Sevillano, que lo vimos aquí con el Deportivo Independiente de Medellín. Primero fue Danovis Banguero y en doble jugada la metió Millonarios. ¡Ay, júbilo azul! Celebración de Millonarios. En 39 la metió Julián Angulo Sevillano. Y esa era la jugada. Nadie Payán, aquí está tu hijo. Comentan la fuerza paisa y el bambino. No.
2: En 39 minutos, un partido en un momento donde se le diera alta exigencia a la defensa de Atlético Nacional, no habíamos tenido una jugada como tal. En la pelota quieta, en el tiro de costado, acción de balón parado, les exigieron y hubo incomodidad. Primero en la referencia de Danovis Banguero, que incómodo logra cabecear y pega en el travesaño, y luego en la referencia de quien tenían que estar vigilando en esas vigilancias cercanas, Julián Angulo, el ex Independiente Medellín, termina mandándola al fondo de la red y hasta Franco Armani la vio pasar. 1-0, sin llegar mucho, gana ya Millonarios.
3: Es que si uno mira la referencia, inclusive, y en la imagen luego mirando el partido, el que estaba en la marca individual 1-1 era Cabrera. Elías Cabrera, el hombre que tenía la referencia de Julián Angulo, que alcanza inclusive en dos opciones, primero y luego en el rebote viene la media vuelta, porque fue una bonita jugada. Angulo va y lo celebra, gana Millonarios 1-0 y es segundo, 22 puntos para Millonarios, segundo en la tabla.
0: Bueno, no se olvide que Franco tuvo que hacer un esfuerzo frente al cabezazo inicial de Danovis Banguero y le quedó servida a Julián Stevens Sevillano, perdón, Angulo Sevillano. Lo recordamos aquí con el Deportivo Independiente de allí, bien, y se fue para Llanero. 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
0: Siempre nos llamó la atención este muchacho, Julián Steven Angulo, por la fuerza, el pique. Bueno, y estábamos un poquito inquietos con el tema del Atlético Nacional. Aumentan las preocupaciones. Minuto 42. Mire que se estaba perdiendo esta pelota ahí en el área. Afortunadamente, han pitado falta de Andrés Estupiñán cuando intentaba la salida del Atlético Nacional. Un poquito de sueño ahí. 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
0: Bueno, es cierto que Nacional no tiene a Edwin Cardona, es cierto que no tiene a Morelos, es cierto que no tiene a Yorman Campuzano, que no tiene a Mateo Uribe.
3: Dos de selección que se le fueron, Samuel Velázquez y Rengifo.
0: Sí, pero igual, con lo que hay, es para hacer mucho más. Y frente a un millonario que apenas se está ajustando a la idea de Alberto Gamero. Vamos en 43 minutos, 43. 43 minutos, el marcador te lo ofrece coordinadora. Uno tiene Millonarios, anóteselo a Julián Steven Angulo Sevillano de Magüí Payán. 1-0, gana Millonarios a Nacional.
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1: Ahí estaremos en sintonía, muchachos, 44 minutos, está ganándole Millonarios a Nacional, le está repitiendo la dosis, no le gusta para nada a la parcial del verde paisa. En partido único de la Suramericana lo dejó Millonarios a Nacional, y por liga también le ganó largo en Bogotá.
3: Este año, este es el tercer partido por Suramericana, primer partido del primer torneo, ganó Millonarios largo 3-0, y este es 1-0 hasta ahora, el tercer partido del año y tercera derrota por ahora de Atlético Nacional.
1: Así es, 3-0 Millonarios. Terminó aquel partido, ¿no?
3: Sí.
1: Marcó Cotega, Mateo y marcó Castro. Hay que decir que en aquel partido expulsaron, como para recordar un poquito, a Tecillo, y expulsaron al de Tabanameque, a Jordan Campuzano, que por precaución dicen no está en el partido.
4: Sí, tenía un inconveniente en el tobillo y pues por precaución permitieron aguantar un poco. Yo creo que las críticas que se le puede hacer a Lucas, que está dentro de la responsabilidad de todo técnico, gestionar la nómina, combinar, rotar tantos movimientos en defensa hoy, y cuando tiene a Milton Casco como suplente, pues
3: yo meto
4: pensaría,
3: a Milton para la etapa, claro, complementaria, para que salga, necesita atacar, sí, que salga. Yo recompongo, meto a Milton Casco y viene a James Rodríguez, y
4: además porque está juntando dos jugadores bajos de ritmo, bajos de competencia, como Andrés Reyes y Neider Parra, los dos centrales, y por ahí es donde ha tenido a Fugias Nacional. Muy poquito ha atacado Millonarios, pero cuando ha atacado le ha generado riesgo, se ven aparatosos en algunos movimientos.
1: Marcamos el tiempo de juego en la FM Más Fútbol, fútbol de la FM. Bueno, ya vamos a reposición.
4: Tres de reposición, narrador de Colombia.
1: 46 ya. Atención al cobro. Viene Andrés Sarmiento para pegarle esa pelota al balón a ras de piso. Bien, el arquero Javier Nicolás Burray se la lleva. Lo único cierto es que está ganando Millonarios al terminar la primera parte. Juego de la fecha 12. La duodécima jornada de la Liga Betplay y Mayor en todos contra todos. Y Millonarios, con este resultado, está llegando a 22 puntos cero tabla.
3: Segundo Millonarios, de tres de América 24, y Nacional es cuarto con 18 puntos. El equipo Atlético Nacional por ahora se queda en esa casilla.
1: Y la expresión deja mucho que desear. 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
1: Bueno, realmente miramos los jugadores, y es cierto, hay que mirar los jugadores, pero creo que Lucas Fídolo González Vélez va a tener que ponerse las pilas. Se va a cobrar tiro de esquina a favor de Nacional.
4: Va a cobrar el segundo Nacional, el cuarto del partido.
1: Levantó Elías Cabrera para el empate. ¡Golazo! ¡Golazo! ¡Golazo! ¡Golazo! ¡Golazo! ¡Golazo! Protesta la gente de Millonarios. Jugada de cierre de la primera parte. Se cobra, señores, arriba. El tiro de esquina. Reyes creo que llega limpio. Peina, la mete y es para el empate. Venga esa mano, Andrés Reyes. Hay júbilo verde en Antioquia. Hay júbilo verde en Colombia. Y esa era la jugada. Johnny Gutiérrez, Edgar el Bambino, no.
4: preocuparon todos por ir a marcar a Felipe Román, que es el que se lleva la distracción hasta con algo de falta. Y Andrés Reyes primero marca en la acción, hasta algo extraña la acción de Andrés Reyes. Lo sujetan y luego choca con el jugador de Millonarios. Por eso es atendido en este momento. Definitivo para Nacional, importantísimo empatar terminando esta primera parte, el 1-1.
3: Sí, se descuidó Vanguero. La tenía Vanguero, lo estaba cogiendo la camiseta. Y en la segunda intención Reyes se zafa de la marca de cabeza. Y al final, ya en la última jugada, Atlético Nacional iguala el partido 1-1. Y la novedad, Reyes, el zaguero central.
1: Andrés Felipe Reyes, el de Puerto Tejada, aquí está tu hijo, sí señor. Regresando al fútbol colombiano, ya habíamos dicho que comenzó todo su proceso con Nacional y se fue a los Estados Unidos.
4: Estuvo un largo tiempo en el fútbol de la MLS, casi 8 años. Andrés Reyes, todo su proceso formativo con la institución es de esa misma camada de Parra, de jugadores como Tata y Torres. Este saltó rapidito al fútbol internacional, muy joven, tenía muy pocos partidos, de hecho tuvo apenas un semestre. Y hoy es uno de los jugadores que llegaron como refuerzo para esta temporada.
1: Andrés Felipe Reyes Anguila dice que fue el profesor Alexis Enríquez el que insistió en que trajeran al central. Andrés Felipe Reyes Anguila, que llegó al golpe de cabeza y la metió. Tiene 27 años, nacido en Puerto Tejada. Levanta el brazo el árbitro del partido, ser Diego Ulloa del Valle. Y el primer tiempo se acabó. El primer tiempo deja otro sabor de boca en materia de resultado 1-1, como para irnos al momento épico Pilsen.
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1: El cobro de esquina y el golpe de cabeza de Andrés Felipe Reyes Zambuina le cambia la cara, mire el decorado, a todos los que están de aquí en la parte baja de nuestra cabina. Claro, para el 1-1 y pensar en algo diferente para la parte complementaria. Reiteramos, levanta el brazo Diego Ulloa del Valle del Cauca. 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
1: Antes de ir con los datos, Bambi, así como se cuestiona en el doble, la doble llegada de Millonarios para el gol que consigue Julián Steven Angulo Sevillano, también hay que cuestionar aquí en la llegada del Atlético Nacional, como rompe Reyes para el gol.
3: La última jugada, además, en la marcación, hombre a hombre, y el que zafa la marca es que inclusive la pelota se estaba filtrando por el primer palo y llega por todo el centro. Reyes, que tenía la marca de Vanguero, y en un descuido de Vanguero, Reyes aprovecha y en el cabezazo todo el mundo quedó frío porque nadie tenía la referencia de Reyes. Y el 1-1 por fortuna, porque una cosa es ir al camerino 1-0, ahora 1-1, pero vienen variantes. Me imagino, para mí tiene que venir, antes de que venga Johnny, tendrá que venir, por ejemplo, yo tendría a Milton Casco y recomponer la defensa. Esa es una, porque Milton Casco de alguna manera sale bien y pone bien los centros. Y dos, yo tendría ayuda a James Rodríguez. Meto a James Rodríguez y defiendo en el camerino. Bueno, ¿quién va a ir por el centro? Ian Poveda, va a ir Andrés Sarmiento, porque a veces se enloquece todo el mundo por las bandas y no hay nadie que ataque el centro, el costado por Atlético Nacional.
1: Y a propósito de referencia de usted, decía usted, Bambino, Andrés Reyes lo tuvimos muy joven aquí en Atlético Nacional y venía aquí a los estudios de RCN para hacer unas prácticas de cómo desenvolverse frente a los micrófonos. Y rápidamente se fue al fútbol de los Estados Unidos. Él tiene 27 años. Nacido en Puerto Tejada, Andrés Reyes Anguila, que marca por parte del Atlético Nacional. Bueno, vamos con nuestro canal de YouTube, el respectivo crédito a todos los que interactúan con nosotros a esta hora. No sabe cuánto les agradecemos. Venga esa mano, mi hermano, esa era la jugada.
2: Un abrazo muy especial a José Gacel Grande, Jorge Eliezer Torres, el mejor de todos, Lina Coni, vamos Millonarios, William Ortega. También un abrazo muy especial a Héctor Delgado. cuidado. Hombre, importante hacer cambios antes de iniciar ese segundo partido. Tania Sofía Acosta Tobar, Millonarios, también a August, solo Millonarios, también por acá nos dicen William Ortega, hombre, un abrazo, hay que meterle toda la moral. También a Gabriela Michelle Camarón Suárez, vamos Millos, se hacen presentes todos los hinchas del equipo capitalino.
1: Y a todos los que están en nuestra aplicación de RCN Radio, un fuerte abrazo. Modo Radio, sí señor, y a través de la FM Fútbol, la FM más fútbol, fútbol de la FM, pasión en cada palabra, emoción en cada jugada. Aquí estamos, fieles al compromiso, clásico del fútbol colombiano entre Atlético Nacional Millonarios, partido empatado 1-1. Y el sábado tendremos doble compromiso, estaremos con la selección de mayores en el nuevo proceso y estaremos en la final de la Liga Femenina.
2: Así es, este sábado nos vamos con la gran final de la Liga Femenina, Betplay de Mayor, desde las 5:30, partido de vuelta, Deportivo Cali, Independiente Santa Fe, con Willy Flores, con Quique Barona, Carolina Castellanos y Daniela Duarte. 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
1: Y estaremos con Jefferson Piña, con Johnny, para el partido amistoso entre Colombia y México.
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1: Señor.
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1: Que trabaja en familia y estamos causando impacto. Gracias a Orlando Sanabria, en la manzana inteligente de las comunicaciones, a Sergio Mario Arango, el crédito para Mauricio Osorio Muñoz, en la programación y la dirección general de Juan Felipe Cadaví, que tuvo la oportunidad de saludarlo aquí en el estadio de Horacio Girardot. 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Y aquí están los especialistas del comentario, la fuerza paisa Johnny Gutiérrez y el olímpico Edgar el Bambino Nao.
4: Muy bien, uno por uno termina esta primera parte. Lo primero es que dentro del análisis para el resultado para Atlético Nacional y para Millonarios, deja un resultado justo. Justo porque ambos equipos hoy tienen las mismas falencias y, si me apuran, las mismas virtudes. Y por algo, el uno por uno. Y suena extraño tenerlo que decir, porque, bueno, hablar de las mismas virtudes y las mismas falencias cuando nominalmente hemos hablado de un equipo más fuerte como Atlético Nacional, pues hoy dentro de la expresión y dentro del juego se ha equilibrado. Y esa famosa frase de cajón, que al final son 11 contra 11 en cancha, pareciera que se estuviera aplicando. Ambos equipos tienen una falencia y es que no marcan mucho la diferencia en la fase ofensiva, en el último tercio donde se desequilibran los compromisos. Por algo, los dos goles hasta el momento nacen de acciones de pelota quieta, en acciones de tiro de esquina. Y eso de inmediato te resume de lo que ha sido el trabajo ofensivo de esos encargados de generar esa fase para Nacional y para Millonarios. En el caso de Millonarios, porque de pronto no tiene tanto la pelota, en eso Nacional sí le saca la ventaja. Nacional ha tenido más control del juego, mayor posesión de la misma. Si me apuran, mayores intenciones de pasar al frente de ataque. La propuesta de Millonarios es una propuesta más de un bloque muy corto, muy compacto, sin muchos espacios. Y un bloque que se mueve en las tres fases, no muy bajo, más bien un bloque medio. Y ahí ha logrado pues tener por lo menos ese manejo, ese control y evitar tanta profundidad de Atlético Nacional. Para Nacional, la ausencia de Chicho Arango, aún con su bajo nivel, porque hay que apartar aquí lo de la lesión de Chicho Arango, que lo lamentamos por completo, que se tenga que ir tan rápido a los 13 minutos, ya Nacional tuvo que hacer la sustitución por la lesión. Lo vamos a apartar desde ahí, pero futbolísticamente es un jugador que todavía seguimos esperando. Y es lamentable porque aún con ese bajo rendimiento, es un referente de área, es un jugador que allá entre los dos centrales, con sus movimientos te hace la distracción, te arrastra marcas, permite que los laterales o los extremos lleguen con facilidad interiorizando para remates de media y larga distancia. También dentro de ese juego el Chicho se retrasa y genera un poco más de elaboración en la mitad de la cancha. Y pues hoy Nacional, con el Chicho Arango lesionado, entra Andrés Sarmiento, que es más de explosión, es de asociarse menos, es más de juguete, de gambeta corta o de gambeta larga, y no es ese jugador pasador, de tocar de primera intención, de elaborar, de tomar la pausa. Ahí pierde Nacional un aspecto importante. Y si nos vamos al inicio del compromiso, dentro de la misma nómina que planteó Lucas González, se sabía que se iban a tener algunas falencias. Elías Cabrera brilla, pero brilla cuando no tiene tanta referencia al rival, cuando puede jugar desde atrás, cuando no tiene esa marcación tan precisa, tan cercana del rival, le permite, porque normalmente desde atrás tiene, pues, primero un jugador adelante como Cardona o Rengifo o hasta el mismo James, que te genera la distracción y te elabora. Y desde atrás, el cambio de orientación, salir en velocidad, sin esa referencia es un jugador que brilla más. Hoy no ha brillado tanto Elías Cabrera, pero es producto de lo mismo, porque en ese trabajo de Steven Vega, de Rodrigo Ureña, pues terminan absorbiendo y no le permiten tanto ese toque rápido de primera intención, y termina absorbido dentro de ese proceso de cortar circuitos por parte de los dos volantes de Millonarios, que ese es un trabajo muy bueno que está haciendo hoy el equipo de Alberto Gamero. No es un equipo tan expresivo, no es un equipo vistoso con acciones ofensivas permanentes de ir a presionar a Nacional, de jugar por banda. Si uno revisa, son dos, tres acciones. La de Daniel Ruiz, por ejemplo, saliendo un poco más. La que tuvimos de Francisco Chaverra, hablábamos de Francisco Chaverra de pronto como el jugador más insistente, pero valorábamos lo de Chaverra sobre todo porque ganaba los duelos, más no porque fuera el jugador explosivo que ganara, como lo vimos en algún momento cuando vestía la camiseta de Independiente Medellín. Hoy ha sido un trabajo más táctico de Chaverra, del mismo Carlos Arabia. Julián Angulo, lo conocemos y lo vimos en Medellín y luego en Llaneros, es un jugador de mayor gambeta, de mayor velocidad, pero nótese que hoy no ha tenido tanto esa función. Es un trabajo más de aguantar, de estar muy atentos a las marcas y evitar esa elaboración en lo que Atlético Nacional es muy fuerte, y desde ahí parte el orden táctico. Creo que se está llevando un premio Millonarios con ese resultado parcial de la primera parte, que no había llegado, no había tenido acciones en las que se exigiera tanto Franco Armani. Pero en la pelota quieta, que es el otro vacío que tiene Nacional hoy dentro de la conformación de la nómina, insistimos, así haya marcado el gol Andrés Reyes, hoy defensivamente Nacional muestra flaquezas, muestra debilidades en esa mecanización de movimientos, en esos automatismos, con un jugador con perfil cambiado como es William Tecillo, jugando más de lateral, que él puede cumplir, pero termina siendo más marcador, sin tanta salida. Y en los movimientos entre Andrés Reyes y Neider Parra, que son dos jugadores fuertes, potentes, a veces lucen toscos, parecieran de dos características muy parecidas, normalmente uno que busca combinar a alguien que sea fuerte, el que rompa, y otro un poco más técnico que salga jugando, que está dentro de esa filosofía que normalmente pide Lucas González. Hoy no los presionan tanto, pero en las ocasiones en las que le han llegado, le han generado riesgos por esos mismos movimientos de estos dos defensores. Aquí hay que, en el caso de Atlético Nacional, creería que es sumarle a alguien más en la elaboración, que brinde mayor explosividad para que se suelte un poco más Elías Cabrera, para jugar más con los carriles, para jugar más con los extremos. Y en el caso de Sarmiento, pues sí, aguantarlo igual como centro atacante, pero revisar ya dentro de esas funciones si tiene que venir a recibir por banda, si va a interiorizar o si va a permitir que Felipe Román sea el que interiorice, o Ian Poveda, que tenía algunos momentos de explosividad. Y en marca, pues apretar un poquito ahí en esa función, porque hay que respaldar más la zona defensiva. En las dos, tres jugadas hay que cubrir algunos movimientos. Y en el caso de Millonarios, pues el trabajo de aguantar, bien, práctico. Pero sí creería que tiene Millonarios, aún en esa nómina, siendo una nómina inferior a la de Atlético Nacional por nombres o por lo que usted le quiera llamar, también tiene Millonarios para ser un poquito más explosivo, para visitar más el campo de Atlético Nacional y para aprovechar esas lagunas que por momentos muestran la zona defensiva. Y cuando hablo de zona defensiva no hablo solo de los cuatro. Hablo también de los movimientos que tiene que venir a hacer Juan Manuel Zapata y Andrés Felipe Marín. Si me preguntaran, uno de los jugadores a salir, Juan Manuel Zapata. No ha tenido tanto esa característica de darle un poco más de libertades, y desde atrás, desde esa zona, yo creo que podría ser un poquito más Atlético Nacional. Uno por uno, y el comentario de don Edgar el Bambino Henao de esta primera parte entre Atlético Nacional y Millonarios.
3: Sin duda, un partido que se esperaba un poquito más, porque Independiente del 1-1 que tuvo las emociones después de el minuto 39, que fue el gol de Julián Angulo, ya 40, es decir, casi que a 5 para terminar la primera parte. Como decíamos, que era un partido de mucha expectativa. Estadio repleto, con la hinchada Atlético Nacional a la espera de un Nacional que jugase mucho mejor, porque empecemos por ahí. Millonario está de visitante, Nacional, y el público quiere que Nacional gane, que juegue mejor, que tenga la expresión, que supere al rival. Y si se quiere, pues primero no está superando al rival, segundo la expresión no es la mejor para el equipo verdolaga, para mirar el local primero, y tercero creo que tiene que hacer variantes. De Lucas González también tiene que entender que el equipo tiene que moverlo. Por Millonarios aguanto un poco, yo creo que, pero bueno, está de visitante y por eso destacamos a Chaverra. Es más, en la jugada del gol, el hombre que genera toda esa jugada es Chaverra. Justamente es una jugada que se viene, le cometen la falta y permanentemente le cometía la falta saliendo por izquierda. Esa falta que produce un tiro libre que luego rechaza Nacional y se va al tiro de esquina, y producto de ese tiro de esquina es donde viene la jugada Millonarios con Julián Angulo para marcar el 1-1, ya casi que al minuto 40, porque era el minuto 39, y sobre el final, en el tiempo de descuento, aparece el gol de Atlético Nacional también en la jugada de tiro de esquina. Pero creemos que si los equipos tienen que mejorar, tienen que hacer variantes tanto el uno como el otro, porque Millonarios también pues tiene hasta ahora, diría uno, el resultado, el empate, pero también la falta de expresión no es la mejor para el equipo capitalino, que se le abona que está de visitante. Y viene variante, viene la variante por Millonarios. Veo a Leo Castro en zona de traslado. Atención, hincha de Millonarios, viene Leonardo Castro y se va el hombre del gol. Se va Julián Angulo, mire, se va el hombre del gol, Julián Angulo. Ingresa Leo Castro con el número 23. A veces, muchas veces, al que hace el gol lo premia y no lo sacan, pero aquí hizo el gol y es el hombre que sale. Se va Angulo, ingresa Leo Castro, número 23. La variante para el equipo de los Millonarios. Miramos también si hay variantes o no por Nacional. Debería de haber.
8: No, de cierta manera, estábamos extrañando a Leo Castro, Millonarios.
4: Sí, y es la única variante.
8: Advirtiendo que Millonarios hoy no tiene jugadores importantes también en nómina, como Rodrigo Nicolás, el Tuco Contreras, como Mateo García. Bueno, este muchacho barranquillero que también se seleccionó, Guerrero. El brasileño.
4: Jomier Guerrero.
8: El brasileño también. Bueno, nos vamos para la parte complementaria. Cuando ustedes dispongan a través del fútbol de la FM, somos RCN siempre contigo.
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4: Sin variantes en Atlético Nacional y don Diego Ulloa, con el silbato en su boca, da inicio a estos segundos 45 minutos y con el relato, el narrador de Colombia, Jorge Eliezer Torres, un canto a la emoción del fútbol.
8: Muchas gracias Johnny, estamos listos para la parte complementaria. Como siempre, el gusto, la alegría de compartir con todos los oyentes del fútbol de la FM, con quienes nos acompañan a través de nuestro canal de YouTube y a través de la aplicación de RCN Radio. Estamos en modo RCN. Iniciamos la parte complementaria. El árbitro es Diego Ulloa del Valle y suena el pito Colombia. Reiteramos que está Leonardo Castro, Leonardo Fabio Castro Loaiza, nacido en el Tambo, Cauca, y criado en Pereira, Risaralda.
3: Y el que se va es Julián Angulo, se va el hombre del gol, el hombre que marcó el gol para el equipo de los Millonarios. Un cambio táctico por Nacional, no hay variantes. Mire, el dato es que James todavía no ha debutado en la casa, en el público de Medellín, en el Atanasio Girardot. Debutó, ya jugó con Nacional en dos partidos en Bogotá y en Villavicencio, pero oficialmente acá en su casa, en el Atanasio, todavía no ha debutado.
8: Ya va a llegar James David Rodríguez Rubio. Parte complementaria, Marlon Moreno con la pelota, Marlon Moreno que la protege, la va dejando sobre el medio, esférico, ya tiene Marín va cambiando por derecha, ataca Atlético Nacional, se proyecta el verde paisa, balón para Jan Poveda, se quita una marca, atacaba Jan Poveda, soltó al vacío. Parecía contacto, sin embargo, el árbitro señala que se levante, que va adelante España.
4: Otra vez Atlético Nacional salta con intenciones de ir a presionar desde una vez la salida de Millonarios, de generarle riesgo desde los primeros minutos. Todo parece indicar que más que cambios nominales o posicionales, es más la instrucción de don Lucas González en cuanto a obligaciones en la cancha para los jugadores de Atlético Nacional. Los 11 que arrancaron en la primera parte, bueno, excepto el cambio de Chicho Arango, se mantienen para estos segundos 45 minutos en el 1-1 entre Atlético Nacional y Millonarios. Un poquito más de Ian Poveda pidiéndole, me imagino, mayor explosividad, dirá don Lucas González.
8: Bueno, aquí me acompaño con un tinto para arrancar la parte complementaria.
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8: 8:38, Daniel.
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8: Ataca Nacional, pelota buena para Marlos Moreno. Atención, se viene por la izquierda, viene el segundo. Y aunque buscaba, se le quedó la pelota. Cuando atacaba el Atlético Nacional sobre la portería norte, lo tuvo el verde paisa, jugada de Marlos Moreno Durán.
4: Es el que más en estos momentos desequilibra en Atlético Nacional. Si buscáramos una figura, es Marlos Moreno. Lamentablemente, el referente
8: va,
4: a la Nacional.
8: Va. A ver, Román, a ver. Se notó el banderín, igual no la había metido Román. Bueno, por lo menos está picando, está llegando acción de gol, porque un momento que se perdió hasta de esas, pero hubo un momento en que todas las que le llegaban la metía, pero sobre todo en la época del profesor Juárez.
3: Está habilitado, ojo, si la jugada se mete había que revisar, estaba habilitado. Lo estaban habilitado totalmente Román. Aquí podemos decirle, jugada se la perdió Román.
4: Pero era mano a mano. Que Felipe Román dirá que vio el banderín y que por eso se atragantó. Pero era mejor que le hubieran pitado el fuera de lugar, porque se la perdió completica Felipe Román y partía en posición lícita.
8: Y era buena, se la hubiera metido Andrés Felipe Román, el jugador bogotano. Fue tanto su nivel que fue convocado a la selección Colombia en aquella oportunidad, al lado del gran Marino. Bueno, vamos en cuatro minutos de la parte complementaria, 4 minutos, y el marcador señala 1 para Nacional, 1 para Millonarios. 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
4: El momento épico, la goleada de Atlético Nacional 6-0 al Danubio en el Atanasio Girardot, con Albeiro el Palomo Zurriaga marcando 4 tantos del 89.
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8: Inolvidable, ¿eh? Aquella gesta del Palomo y aquella gesta del Atlético fue por la tarde.
3: Sí, es que sabían que eran las luminarias. Que Nacional jugó esa Copa Libertadores siempre en la tarde, nunca en la noche, porque las luminarias del Atanasio se cayeron. Por un vendaval, y siempre jugó en la tarde. Los partidos siempre 3:30 de la tarde, a excepción de la final.
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8: Un ligero resentimiento de Marlos Durán, de Marlos Moreno Durán, pero parece que no es para preocuparse. Estamos con Sotra Urabá. Vamos en 6 minutos de la parte complementaria. El marcador: 1 para Nacional, 1 para Millonarios, con Sotra Urabá.
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8: La variante en Millonarios ha llegado, Leo Castro, y se fue el autor del gol, Julián Steve Angulo Sevillano.
3: En el Atanasio también, acá en el estadio, está todo el equipo chapecoense, atención, está toda la delegación de Chapecoense, directivos y todos los jugadores, recordando que el sábado en la tarde, 3:30, Nacional Chapecoense, homenaje de los 10 años de la tragedia. Aquí está todo el equipo viendo este partido.
8: Nuestro respeto y nuestro cariño por siempre. Dos familias integradas, Atlético Nacional, Chapecoense, el fútbol colombiano y el fútbol brasileño. Reiteramos el partido amistoso para este sábado.
4: 10:30 de la tarde será el compromiso en el estadio Atanasio Girardot, habilitadas todas las tribunas para este momento, partido amistoso. Mañana harán visita al Cerro Gordo, Cerro Chapecoense, toda la delegación del equipo.
3: Llegaron en la madrugada de hoy, descansaron todo el día, están aquí en el Atanasio Girardot. Mañana van a entrenar en la sede de Guarne, entrenarán en la sede de Atlético Nacional, y pasado mañana, 3:30, el partido homenaje.
8: El empate de Nacional lo consiguió Andrés Felipe Reyes, zaguero central. Se levantó Reyes, Reyes tiene 1.88 y la metió para el empate del Atlético Nacional, terminando la primera parte. Y esa es la jugada Betano, la jugada Betano del primer tiempo. ¡Confía, Betano!
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8: A calentar los caballos, entre ellos James David
3: Rodríguez. Sí, ya se van a hacer variantes, ¿eh? Dos detallitos. Mire que en los partidos anteriores, cuando han ingresado como suplentes, Cabrera, Elías Cabrera y Ian Poveda han marcado diferencia. Decimos, uy, qué diferencia la que marcan esos dos. Hoy como titulares, sabe que han estado distantes. Ni Cabrera ni Ian Poveda hoy han marcado diferencia, hoy que son titulares.
8: Así es. La pelota la tiene Tecillo. Otro que reaparece Tecillo, que va dejando una pelota buena por derecha. Vino Sarmiento. Atención. Viene para el segundo. Ian Poveda pegó en el palo. Pegó en el poste. Pegó en el poste. Se salvó. Se salvó Millonarios. Se reventó en el vertical de la mano derecha de Javier Nicolás Murray. Se la nota al hombre nacido en Londres, señor, pero más colombiano que usted y yo, por supuesto. Ian Carlos Poveda Campo, se salvó Millonario.
4: Estaba tan cantada la jugada de gol que ya casi todos aquí se levantaban a gritar gol. La jugada de Ian Poveda le dio tiempo hasta de medirla, marcar el pase, le dieron la asistencia a Elías Cabrera, y en el remate pega en el vertical, se la perdió Atlético Nacional y era el del triunfo parcial.
8: De llegar el bambino, sabe que estoy viendo a Ian Poveda tirado como centro atacante. Lo están explotando un poquito más en la posibilidad, en ausencia de Chicho Arango, que lastimosamente se tuvo que ir a los 13 minutos de la inicial, y Morelos, que está largamente incapacitado.
3: Sí, esa es buena, claro. Y a Poveda, que lo decíamos en un comentario anterior, que él en la Internacional había jugado también un par de partidos, y en Inglaterra también jugó un par de partidos como centro atacante. Esa es buena. Vaya Sarmiento, que no está en definidor, por un costado, y Ian Poveda atacar ese espacio entre los centrales, y aquí la tuvo. Mire, ya dos de Nacional, la de Felipe Román mano a mano y esta de Poveda, porque si se mete, esa tendría que haberla revisada la de Felipe Román y lo hubieran habilitado como gol.
8: Vamos a 10 minutos de la parte complementaria. Nacional ha reventado no menos de 3 balones en el palo. Me acuerdo que Cabrera también reventó una pelota en el horizontal, creo que el mismo Ian Poveda. Vamos marcando 10 minutos de la parte complementaria. Marcamos el tiempo de juego, el tiempo Rosfe. Vamos en 10 minutos de la parte complementaria aquí en el estadio Atanasio Girardot. Fiesta del fútbol colombiano, fecha 12, la 12ª jornada en el todos contra todos, Liga Betplay Di Mayor. Ojo a la salida de Nacional. Sarmiento en la jugada anterior sobre Ian Poveda. Cuando vamos en 11 minutos de la parte final.
4: Atención al dato, narrador de Colombia. Yo creo que ahora sí va a ser sustitución en la mitad de la cancha el técnico Lucas González. Los dos volantes de primera línea están sancionados con tarjeta amarilla. Se juega al filo del reglamento. Ya había sido sancionado Andrés Felipe Marín y ahora Juan Manuel Zapata, y creo que por ahí se viene una variante en Atlético Nacional.
8: Tarjeta amarilla para Juan Manuel, ya tenía Andrés Felipe Marín. Juan Manuel Zapata Sumaque de Sotra Urabá. Para toda la gente de Urabá, nuestro saludo. Cuando vamos en 11 minutos, Sotra Urabá, vamos para adelante. Que para adelante es para allá.
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8: La individual es de Marlos Moreno, el árbitro. En esta oportunidad Maracaná falta Diego Ulloa. Protesta la gente de Millonarios, queda en el piso. Marlos Moreno Durán y alcanzó a pisarlo, me parece.
4: Mínimo amarilla.
8: Carlos Eduardo Sarabia.
3: El mínimo amarilla. Ok, es la segunda vez que le pega a Morel. La anterior también era para Morel y se la perdonaron. Por eso va muy lentecillo. Esta es mínimo de amarilla. No fue tan fuerte porque en eso se revisa muchas veces si la roja, pero mínimo si es de amarilla para Carlos Sarabia en Millonarios.
4: Y creo que era para, bueno, las amarillas no se revisan a no ser de que sea la segunda tarjeta amarilla, ya que significa suspensión, expulsión, perdón. Pero tranquilamente era para haber sancionado con tarjeta amarilla y por eso la mayoría de los jugadores que estaban cercanos a Diego Ulloa le fueron y le recriminaron del por qué no mostró la tarjeta amarilla al jugador Carlos Aranz.
8: Hay tiro libre para Nacional. Va a entrar en juego Elías Lautaro Cabrera.
4: Y es el que levanta la pelota por Atlético Nacional, acción de pelota quieta.
8: Ojo al segundo. Sector largo ese varón. Iba buscando Reyes otra vez. Andrés Felipe Reyes Ambuila. La pelota larga se pierde, se va a la final. Ojo que vamos en 13 minutos de la parte complementaria. El marcador. Uno para Nacional. Uno para Millonarios. Abrió la cuenta Millonarios con Julián Steven Angulo, que ya no está en el partido, para la llegada de Leo Castro. Y empató el joven Andrés Reyes de las inferiores de Nacional y que se había ido para Estados Unidos en una jugada. ¡Betano!
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8: Revisando, Andrés Reyes se fue como de 20 años de Nacional y él alcanzó a jugar en el Inter Miami, alcanzó a jugar en New York Red Bulls y jugó en San Diego. Yo creo que jugó como 8 años en la MLS. El hombre que tiene empatando al Atlético Nacional, Andrés Felipe Reyes Ambuila, nacido en Puerto Tejada.
3: Tarjeta amarilla para Steven Vega. Otra vez falta sobre Marlos Moreno. Y estamos de acuerdo. Si alguien hoy es destacado en Atlético Nacional por el juego y el fútbol es Marlos Moreno. Y le han cometido toda la falta que quiera. Y eso es bueno para un jugador. Si le cometen falta, faltan, aprovecha para los tiros libres. Steven Vega amonestado.
8: Viene James.
4: Los 15 minutos de Lucas González. Normalmente siempre hace sustituciones a los 15 del segundo tiempo y ya recibe instrucciones James David Rodríguez Rubio, el debut en el Atanasio.
8: Y se levanta toda la parcial aquí en el estadio. Viene para debut, que entre otras cosas es el debut de James Rodríguez en esta cancha.
3: Y porque no aguantan ese tiro libre que entre, y con el tiro libre, atención que hay tiro libre para Nacional al estilo de Gabriel Ochoa Uribe, muchas veces con el Beto Sierra, cuando había un tiro libre y sobre todo penas máximas, ingresaba el Beto y cobraba el penalti. Eso lo hacía Ochoa. Aquí puede ser de una vez que entre James y cobre el tiro libre, porque hay falta para Atlético Nacional y tiro libre.
8: Hay júbilo verde aquí en las tribunas del Atanasio. Llega James David Rodríguez Rubio.
4: Y lo cantado, se va Juan Manuel Zapata, el volante central, el número 80, y de inmediato ubique ahí a James en segunda línea y retrasan a Elías Cabrera en la posición de Juan Manuel Zapata en la segunda sustitución en Atlético Nacional. Recordemos que la primera fue a los 15 minutos tras la lesión de Cristian Chicho Arán.
8: Bueno, aparte de algún compromiso por ahí, cuando estaba ya la cosa complicada, ¿vio? En la eliminatoria.
3: Ahí viene el tiro libre, Jorge, ¿vio? Ahí viene. Aguantaron, tiro libre, y justamente entra y de inmediato la toma. Recordé esos dios siempre en los 80, cuando entraba el Beto Sierra. Un abrazo para el Beto que nos encontramos hace poco. James acaba de entrar, lo aguantaron y va con el tiro libre.
8: Hay tiro libre para Nacional. Llegó James, se levantó en globo. Pasó esa pelota de largo. No tocaron ni los atacantes ni los defensores. Una pelota bien metidita ahí al punto penal.
4: Llega Román.
8: ¿Qué culpa te cogió? Buscaba a Román y no alcanzó. La tuvo Atlético Nacional.
4: Pero bien puesta, le digo. Allá en una zona de riesgo, y el que no conectó fue Felipe Román, siempre referencia a la Román. Ahí faltó un poco más de acompañamiento en la jugada o el entendimiento como tal. Se sabe que cada vez que toma la pelota James, allá se la pone puestecita. Vuelve Nacional.
8: Vuelve la carga Nacional, que busca la victoria. Hombre al piso, en el borde del área, buscaba Andrés Sarmiento. El árbitro cerca señala que se levante, que para antes, para allá. Marcamos el tiempo de juego. 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Vamos en 16 de la complementaria. Ahí está James.
4: Sí, señor. 16 minutos y ya empieza James a darle un poco más de toque, de elaboración. Mire que ya se empieza a aprovechar un poco más los costados. Marlos Moreno como el gran protagonista y Elías Cabrera retrasadito, jugando ahí en la primera línea. Es la primera, el primer movimiento que hace Atlético Nacional con el ingreso de James.
8: Y habría que retroceder la película para encontrarnos con James en Envigado, jugando en el fútbol de la B, y retroceder la película del Pony Fútbol, bueno, allá con el amigo Peggy,
4: 2004,
8: observando la actuación de este muchacho que venía representando los colores del departamento del Tolima.
4: Academia Tolimense era el equipo en el que llegaba James Rodríguez, estuvo en el 2004 en el Baby, y luego en el 2007 en el ascenso del Envigado Fútbol Club.
8: Ataca Millonarios, va buscando la pelota Sarabia, el cartagenero levantó, la pelota arriba, se pierde, se va a la final, y de inmediato, entre comillas, fue reclutado James a los 13, reclutado a las casas de Envigado. Hasta después, el pase que hizo a Banfield.
4: Bueno, finalmente, cuando llegó a Envigado, don Gustavo Peggy, con toda su familia, su señora madre, doña Pilar, y su padrastro en su momento, hasta trabajo encontrarlo. Nos contaba Giovanni Valencia, nuestro colega, que cuando vino James Rodríguez a Envigado, les brindaron todo el escenario para que estuviera cómodo. Apartamento cerca al Polideportivo Sur, con toda su familia, le brindaron todas las garantías para que se entrenara al máximo.
8: Hasta Wilson James Rodríguez, que fue volante de la selección de profesor Marroquín, lógicamente después también estuvo con el sentimiento naranja, se le entregó de todo, es cierto, y cómo no, estos jugadores no nacen todos los días, ¿vio? Vamos en 18 minutos de la parte complementaria. El marcador, uno para Atlético Nacional, uno para Millonarios, en 18, marcador. 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
8: Bueno, ya después de ese paso por Banfield, entre comillas lo perdimos, ¿no? Se fue a Porto, se fue a Mónaco, Real Madrid, al Bayern Múnich, Everton, al Rayán, el Olympiacos, Sao Paulo, Rayo Vallecano, Cruz León. La lista es larga. Y el regreso de James David Rodríguez al estadio Atanasio Girardot es todo un acontecimiento. El marcador, uno para Nacional, uno para Millonarios. 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
8: El partido está empatado 1-1, recordamos la variante en Nacional.
4: El ingreso de James David Rodríguez Rubio al minuto 15 del segundo tiempo por Juan Manuel Zapata, el volante número 80, que ya estaba sancionado con tarjeta amarilla.
8: Gracias, Johnny. 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
8: Por supuesto, estaremos con el partido amistoso de la selección Colombia frente a México. 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
4: Atención con lo de Marlos Moreno. Después de la jugada anterior, termina tocándose el posterior. Y por estos días hay jugadores en departamento médico por temas musculares. Esa es una de las razones con las que viene rotando Lucas González. Y aquí en una jugada vimos incómodo a Marlos Moreno mientras hacen la sustitución en el equipo visitante.
3: Se va Daniel Ruiz, el número 10, ingresa un veterano, McAllister, David McAllister Silva, número 14. McAllister Silva, número 14, la segunda variante en Millonarios.
4: Y se viene la tercera en Atlético Nacional. Kevin Parra, sí señor, se va Marlos. Se va Marlos Moreno y ya está en la cancha Kevin Parra, el de la pintada con el número 30, la tercera sustitución en Atlético Nacional.
8: Llega Kevin Parra de Ortúa, otro que está, mi querido Bambino, en el remanente para entregarle un poquito más al Atlético Nacional, después de su paso con Internacional de Bogotá.
3: Tenía menos oportunidad Kevin Parra, ha tenido poca oportunidad, no tantas como otros jugadores, como el mismo Jan Poveda, que siempre es alternativa. Lo que pasa es que Kevin Parra a veces inclusive lo convocan, pero ni siquiera entra. En esta oportunidad, a ver si le da algo más al Atlético Nacional, se fue tocado. Ojo, lo de malo fue porque se fue tocado. Le han pegado mucha falta y no se fue. Es más, le iban a caer en camilla. Él se levantó de la camilla, pero se fue un poquito golpeado Marlos Moreno.
8: Así es. 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
4: Ahora el minuto 94 en los cuartos de final de Rosario Central. El gol de Orlando Berrío. Un momento épico de la Copa Libertadores.
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8: Ojo, que esto va caminando y en 22 minutos el marcador continúa. Uno para el verde país Atlético Nacional, uno para Millonarios. Estaba ganando Millonarios, abrió la cuenta Millonarios por intermedio de Julián Steven Angulo Sevillano, que ya se fue del partido, y empató el joven Andrés Felipe Reyes Zambuila, el zaguero central. Kevin Parra ataca sobre izquierda, arriesga Kevin y la bola se pierde. Semana final, que dice Diego Ulloa.
3: No, una falta que pedía Kevin Parra y le dice, levántese que no hubo falta.
8: Levántese que para adelante es fallar.
3: No, si hubo falta, hombre. Mire la repetición, sí, la verdad, si lo toman de la camiseta. El árbitro regañó a Kevin, pero bueno, aquí la verdad sí se le cometieron falta, era una falta que le negaron a Atlético Nacional de Parra, que ingresó pidiendo la pelota. Ya en pocos minutos, tres acciones de Kevin Parra, el buen extremo del equipo verdolaga que se tira por izquierda.
8: Y yo aprovecho para tomar un tinto con todos nuestros oyentes. Muchas gracias. 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
8: Bueno, reitero, Gamero tomó tras la salida de Fabián Bustos y tomó frente al Deportivo Pereira y se pensó que le ganaban Pereira y terminaron empatados 1-1. Y después con Cúcuta sobre el final. Un gol de Contreras le dio la victoria sobre el Cúcuta. Y recientemente le ganó a Chico 3-0. Es la campaña de Alberto y se espera el triunfo de Nacional. Esta pelota es buena por derecha. Esta pelota al centro. Iba a buscar el remate. Llegaba Marín. Recorta. En el fondo recuperando a Millonarios. No pasó nada. Era para liquidar aquí con este balón. Pase atrás.
4: Cada vez más importantes de Atlético Nacional por banda las ha ganado todas, los duelos en donde estaban equiparados, las ha ganado Atlético Nacional por la banda derecha con Felipe Román y luego en la finalización ahí donde está faltando el referente, un búfalo, un chicho, alguien que la mande a guardar porque ya se la ha perdido en dos ocasiones el equipo verdolaga.
8: Ese reporta don Edilberto que no vio a Daniel Felipe Ruiz en ningún momento. Ruiz, entre otras cosas, ya ha pasado por Santos de Brasil, estuvo en el CFKA de Moscú y regresa a Millonarios. Y ahora McAllister Silva toma la posta en el equipo embajador. 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
4: Es Felipe Román el que más está atacando por la banda derecha de Atlético Nacional.
1: Y ojalá se le den los resultados. Andrés Felipe Román, le repito que tuvo una época en que todas las que le quedaban en la metida. En esta oportunidad no ha tenido la misma fortuna, pero está llegando. Vamos en el minuto 26 de la parte complementaria. Minuto 26, tiempo que te marcamos con Rodbe. Ojo, Chaverra va buscando borde del área. Lo tiene Chaverra, ataca sobre portería sur. Chaverra va dejando para Vanguero. Vanguero que levanta al centro. Golpe de cabeza, saca Reyes, quita esa pelota. Recupera Nacional.
4: Ahí estuvo atento Andrés Reyes y genera una buena transición de defensa-ataque con un Kevin Parra que entró bien, entró con velocidad, intenta desequilibrar una de las sustituciones del técnico, pero mal controlada al final en una transición de defensa.
3: Tarjeta amarilla para Leo Castro, otro modestado más en Millonarios para Leo Castro. Sin duda Nacional ha sido mucho más en la etapa complementaria, ha tenido las mejores oportunidades. Apenas hace 2 minutos era la primera intención de Millonarios. Armani hasta ahora no trabaja, es un espectador más, mucho más Nacional en ataque. Repetimos, amarilla para Castro.
1: Es cierto, mi querido Bambi, pero el marcador señala 1 para Atlético Nacional, 1 para Millonarios. Y el tiempo te lo marca Rasme. Van 32 minutos de la parte final. 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
2: Y el tema es que con este empate Millonarios está llegando a 20 puntos. Así tenga que 12 partidos jugados frente a los 9 de Atlético Nacional, que está llegando en este momento a 19.
3: Y es tercero Nacional. Ahí está la tabla de clasificación. América primero, segundo Millonarios, tercero Atlético Nacional, cuarto Deportivo Independiente de Medellín, que tiene también 9 partidos jugados.
2: Hombre, está mereciendo su premio ya Andrés Felipe Román, picando por derecha, mostrando otro semblante en el momento épico de Pilsen. 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
2: Con Pilsen vamos llegando, ojo, vamos llegando a 30 minutos, vamos llegando a 30 minutos de la parte complementaria. Y el marcador, por si acaso, uno para Nacional, uno para Millonarios, lo entregamos. Ojo, Sarmiento, buena pelota, a la izquierda, va dejando el esférico para el centro. Levantaba la pelota sobre la izquierda, venía el golpe de cabeza en el cierre. Barreiro se proyectaba sobre la izquierda, James, David Rodríguez, y es tiro de esquina para Nacional.
4: Es el cuarto del compromiso y va Atlético Nacional a levantar. James David Rodríguez Rubio, hasta se tira por banda también el volante número 23.
2: Aroma de gol. James de un tiro de esquina, la pone donde quiere. El balón arriba. No, pero los que tienen que buscar no están donde deben estar, sino donde quieren. Y entonces, así, esa no era la jugada. Marcamos el tiempo de juego. Tiempo de juego en el fútbol de la FM. Sí, señor, vive, siente, goza nuestra pasión por el fútbol colombiano. Ya vamos en 35. Sacuden aquí a Cabrera y es falta a favor de Nacional.
3: Cabrera que se tira mucho más atrás y ahora Cabrera se retrasa con el ingreso de James Rodríguez y hasta parece más. Mire que ha hecho más Cabrera, retrasadito que cuando estaba adelantado. Cuando le dio la ambición de estar adelante, primer tiempo desapareció igual que Jan Poveda. En este momento, inclusive, una pelota que iba para Estupiñá la recuperó, tiene un poco más la acción, no sé, me parece que le cae bien también retroceder un poco más a Cabrera, por lo menos haya brillado un poco más en el partido.
2: Sí, señor, muy particular. Cabrera inicialista no ha dado lo que ha dado el Cabrera relevo. Sí. Ese es el fútbol. Bueno, marcamos el tiempo de juego, tiempo de juego. 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En la parte final, 30 minutos aquí en el Atanasio, fiesta de fútbol clásico del fútbol colombiano. Uno para Atlético Nacional, uno Millonario.
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2: Oh, esa pelota de Millonarios, bien arriba. Bueno, así como a Nacional le faltan algunos jugadores, usted tiene que decir que Contreras es un jugador que marca diferencia en el equipo albiazul. Estamos hablando de Rodrigo Nicolás, el tucumano Contreras.
4: Ya ha regresado en el partido anterior Bambino y se lesionó. Otra vez recayó en la lesión Rodrigo Contreras, que es el argentino determinante. Creo que está por encima hasta en orden de aparición de Leo Castro y que lamentablemente está lesionado.
3: Y otros esperaban también lo de Juan Guillermo Cuadrado. Recordemos, ni siquiera viajó, no es suplente siquiera, porque muchos esperaban a Cuadrado en el debut con Millonarios.
2: ¿Cuál es el tema de Cuadrado?
3: No, apenas tiene dos prácticas. Eso fue lo que informaron. Solamente tiene dos prácticas y por eso no viajó a Medellín. Ahora, Millonarios volverá el día martes. Vuelve a jugar el martes contra Medellín. Ojo que Millonarios hoy con Nacional, pero el martes un partido que estaba pendiente. Ese es el día
4: de la quinta fecha.
3: De la quinta fecha donde tembló en Colombia, el terremoto de Colombia. Ese día estaba programado partido Medellín-Millonarios para lunes.
4: Y Junior Pereira.
3: Entonces ese

0: y eso que la jugada de Betano, de Andrés Felipe Reyes, consiguió el empate en el cierre de la primera parte.
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0: En los ausentes de Millonarios, hablábamos de Contreras, también hay que mencionar a Mateo García, hay que mencionar al brasileño que recién trajeron, a Lionel de Almeida Souza, y hasta el Guerrero, ojo, acaba peligrosamente Nacional, el balón en remate de Andrés Sarmiento, la pelota cruzada se pierde y se va a la final para servicio de puerta, buena para Andrés de Jesús, el del Uruguay Atlántico.
3: Esa es una fórmula que poco utilizamos en el fútbol colombiano y son los remates de media y larga distancia. Le pega con potencia en una de esas, un extraño, le pega a algún jugador y se puede ir al fondo de la red. Probando Andrés Sarmiento, que está jugando por el costado izquierdo, interioriza y luego el remate, exigiendo al arquero Javier Burray de Millonarios.
0: Ataca Millonarios, cuidado, pelota al medio, saca Atlético Nacional, vamos llegando a 35 minutos, ¿sabe quién baja también? El científico del gol, Carlos Darwin Quintero. Y estábamos hablando de Jomier Guerrero, que fue lateral del Atlético Junior y que tuvo una lesión muy dura. Un fuerte abrazo para él. Marcamos el tiempo de juego. Tiempo en el fútbol de la FM. 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Van 35 minutos, John.
3: Y en 35 minutos todavía no desequilibra Atlético Nacional, aunque ha hecho más por el resultado en esta segunda parte. Hasta el mismo James Rodríguez, Andrés Sarmiento aparece un poco más, pero esas faltas reiteradas las debe de cuidar, porque tiene Millonarios jugadores importantes también desde ese aspecto, y el que va a levantar es Francisco Chaverra en la acción de pelota quieta.
0: Francisco Javier Chaverra, protagonista de tantos clásicos con la camiseta del Deportivo Independiente Medellín. Bueno, jugó para Santa Fe también. Va a cobrarse el tiro libre. Chaverra castigó de pierna zurda, balón arriba, el golpe de cabeza. Acompañaba Armani. Ya estaba adelantado el hombre del segundo intento del cabezazo, pero volvió a llegar Leo Castro buscando por parte de Millonarios, fuera de lugar.
3: Siempre que le hacen esa pelota cruzada, le están ganando a los centrales de Nacional. Obviamente aquí estaba en fuera de lugar, clarísimo, cantado.
4: Tres jugadores
3: de Millonarios.
4: Tres, cuatro, creo.
3: Pero le ganaron en esa acción a Nacional, en la acción de pelota quieta y en el juego aéreo.
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0: Ahí está, tarjeta amarilla
3: para Elías Cabrera. El volante, se le estaba yendo el jugador, termina alándolo de la camiseta, derribándolo. Y luego, pues, está muy cerca don Diego Ulloa y le muestra la tarjeta amarilla al volante Atlético Nacional, Elías Cabrera.
0: Nada menos y nada más que el gran David McAllister Silva. Todos los honores para McAllister. Y tarjeta que se muestra para Elías Lautaro Cabrera. Marcamos el tiempo de juego aquí en el Estadio Atanasio Girardot en la Bella Villa. Nos vamos preparando para los alumbrados. Marcamos el tiempo de juego, Raspe. Debemos tener final con Natilla, Buñuelos, alumbrados.
3: 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Natilla, Buñuelos y algo más.
0: Pero hay que sumar. Hasta ahora el partido está 1-1. Estamos debiendo algo, Daniel.
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0: El fútbol es muy particular, ¿saben? Hoy que no está Edwin Cardona. Uno dice, bueno, Cardona, discutido y todo, pero en un momento te da la claridad de partido.
4: Viene de una lesión.

0: por eso no está, porque
1: no tienes a Morelos. Se dice, no, que Morelos sale a buscar pleito, es que Morelos
0: está lesionado,
1: pero hace falta
0: 4 semanas de incapacidad. Ahí sí, pues el técnico sí, ahí no tiene la culpa, porque se le llevan a Reguifo a la selección colombiana.
1: No, no, eso... no, yo no estoy diciendo que tenga la culpa. Lo que estoy diciendo es que a veces cuestionamos y cuando no están, sí,
2: atención,
1: falta.
2: Jorge, que creo que le están hablando del VAR y están revisando desde el VAR mientras atienden también al jugador de Millonarios. Lo primero es que sí, es la única respuesta por la cual no entran a atender todavía y no lo sacan, porque está dentro de las disposiciones que el jugador hay que atenderlo, a Ureña, en la parte afuera del gramado.
0: Es una jugada y Andrés Sarmiento.
2: Y se gana la amarilla incluso.
0: Amarilla y puede ser revisión para roja, porque los taches van sobre el tobillo de Ureña.
1: El chileno Rodrigo Andrés Ureña, Reyes en el piso. Vamos en 38 minutos, 38.
2: La van a revisar.
1: Van a revisar la jugada.
0: No es expulsión.
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2: Ese momento emblemático fue justamente la llave de cuartos de final con Millonarios. En el año 1989, el 1-0 en el Atanasio Girardot. Y luego el 1-1 en la capital de la República, que significó la clasificación de Atlético Nacional frente a Millonarios en 1980.
1: Antes del mensaje de Dani, esos partidos de Millonarios, Nacional Millonarios en aquella Copa Libertad, eran los dos mejores equipos de Colombia.
0: Viene la roja.
1: Ahí viene el árbitro.
0: Roja, no se la da a perdonar, es roja.
2: Tiene intensidad, punto de contacto.
0: No es roja.
2: Y con la tranquilidad que va el árbitro, creo que se la va a cambiar de amarilla
0: roja,
2: para
0: roja. Si es lo que hemos visto siempre, tiene que ser roja para Sarmiento.
2: Sí, y le dice, sí señor, lo llama, le dice, ya revisé, esta la guardo y mejor se lleva esta, la roja. Roja directa.
0: La que justificada. Esa jugada la que hemos visto siempre y creo que está entre los canos. O sea, mire que Sarmiento no protesta porque es una jugada de roja y aquí la aplican para Sarmiento, justificada.
1: Bueno, estamos con Pilsen.
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1: Estamos con el clásico del fútbol colombiano, entre el verde país Atlético Nacional, Millonarios de la capital de la República, el embajador Millos, el equipo albiazul, el marcador está 1-1, entonces tarjeta roja.
2: Para Andrés Sarmiento y deja Atlético Nacional con 10 hombres al minuto 83, fuerza desmedida, punto de contacto y se va Andrés Sarmiento, con 10 hombres se queda Atlético Nacional.
1: Y ojo al remate del partido, porque esto todavía le quedan minutos por jugar. Atlético Nacional viene de perder con Llanero, sí señor. 2-0. 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
1: Tiene olvidado, dice aquí. Que tiene olvidado a los amigos de nuestro canal de YouTube. A quienes interactúan con nosotros, hágale. Daniel David.
3: Un abrazo para toda la gente que nos está escuchando desde Toronto, Canadá. Un abrazo para grandes amigos de por allá que nos están reportando sintonía. Pavel Rojas, para ti, mi hermano, un abrazo. Dagoberto Torres también. Freddy Pandiño, por acá nos dice, hombre, un abrazo para todos ustedes. También llega Guillermo Manriduque, un abrazo. Y me di cuenta, acá también Wilder Ladino nos dice, estamos escuchándolo. Pavel Rojas también por acá se manifiesta. Un abrazo para todas las personas que nos reportan su sintonía a través de los comentarios de nuestro canal de YouTube.
1: Entre otras cosas, Johnny Bambino, ya tenemos raticos con James David Rodríguez en la cancha.
2: Claro, desde el minuto 15 del segundo tiempo entró. Es normalmente una de las sustituciones que siempre hace el técnico a los 15 minutos de la segunda parte. Entró, dio algunas acciones, generó, pero se ha ido cortando mucho el juego y ha perdido hasta intensidad del partido con las lesiones y las faltas reiteradas.
0: Después de la falta...
1: Y para Millonarios, discúlpeme, Bambi, un gran negocio en medio de un equipo que está tomando recién Alberto Gamero, que está tomando la posta del profesor Fabián Daniel Busto, que no se fue muy contento. Y repito, Millonarios, el primer partido de Gamero, lo empató con Deportivo Pereira y se pensó que iba a ganar. y después juega su partido en condición de local, de visitante, jugó con Cúcuta. Está empatando 1-1 hasta el final, hasta el gol de Rodrigo Contreras con Cúcuta. Y frente a Chico se dio un banquete con Chaverra y con dos de Andrés Estupiñán.
2: Ataca Atlético Nacional, otra vez Jean Poveda es el que llega y recibe. Jugador que se ha perdido un poco en el frente de ataque por parte de Atlético Nacional y por eso de inmediato vienen a intentar a ver si le llega un poco más la pelota. Los últimos minutos más de control para el conjunto de los Millonarios.
1: Sí, señor, pero hay que buscar la victoria hasta el final. Esta parcial que vino a colmar el estadio Atanasio Girardot está esperando la victoria. Claro que Millonarios hace lo suyo. Un saludo para todos los seguidores del equipo embajador. Marcamos el tiempo de juego. ¡Tiempo, Rafa! Vamos casi a 44 ya, joven Mamino.
0: Sí, 44, lo que decía Rodrigo Ureña, no aguantó después de la pisada de Sarmiento, se va lesionado Ureña, no aguantó con el tobillo, ingresa Sebastián Viveros, número 30, Viveros por Ureña, que se fue lesionado, la variante del equipo de los Millonarios, última variante.
1: Llega Sebastián Viveros. De los que están de moda en ese aspecto, Sebastián Viveros del Castillo, hay que decirle del Castillo. Vamos en 44 minutos de la parte final. Juegan el Verde País Atlético Nacional y el Millonarios de la capital de la República. Es un clásico del fútbol colombiano y Millonarios está empatando en el Atanasio. Y recordemos que los dos últimos resultados han sido en favor del equipo embajador.
0: En Copa Suramericana y en la Liga en Bogotá, solo de este año, aunque la última visita de Millonarios, repetimos, Nacional le ganó 2-0 en la última visita acá por Liga, que fue en septiembre del año pasado.
1: Y señor, en el partido único de Suramericana, que se fajó Contreras y que además una alta dosis de fortuna, la jugada aquella también de Ospina. Y después, jugando en Bogotá, expulsiones de Tecillo, expulsiones del de Tamalameque. Sí, señor, y pudo ser mucho más complicado el tema. Terminó 3-0. En la fecha 12 del primer semestre marcamos el tiempo de juego. Tiempo de juego en el fútbol de la FM. 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
2: Con 5 minutos de reposición con un Millonarios que tras la expulsión de Sarmiento ha tomado la pelota y somete a Atlético Nacional en campo propio.
1: Cuidado que Millonarios busca la victoria. Cuidado que Millonarios busca la victoria. La pelota por derecha la va ganando Sarabia. El cartagenero Sarabia la dejó al medio para McAllister. ¡Ataca Millonarios! Recorta Nacional, estamos con Pilsen y los momentos emblemáticos de Nacional.
2: Momento emblemático, la remontada agónica luego de perder 2-0 con Olimpia de Paraguay, remontar en el Atanasio, en el estadio Nemesio Camacho el Campín para el 2-0 y así forzar la tanda de penales en la final del 31 de mayo de 1981.
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1: Bueno, nos preparamos para el fútbol de Selección Colombia. Partido amistoso de Colombia.
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1: Ojo que hay tiro libre para Nacional.
0: Y lo toma James. Lo toma James después de la jugada. El gol que está esperando la afición. Tiro libre, bueno, y es un cobrador excelso. Es un cobrador fino, además 22 metros exactamente de distancia. 22 metros. A ver si James tiene...
1: A ver, hombre.
0: Pierna caliente.
2: Y la señal envía a Millonarios de inmediato con esa barrera nutrida que empieza a montar. todos referenciando el lanzamiento de James Rodríguez.
1: La Cabrera también al frente. James Rodríguez, a ver si llega el primer gol de James en su regreso al fútbol colombiano. Atención a este momento. Listo James Rodríguez, listo el arquero Javier Nicolás Burray. ¿Qué tal un gol de James a esta altura? Sería un gran regalo para toda la parcial. Viene James Rodríguez, de frente el cobro, cobra en la raya, llega el rechazo y la saca Millonarios cuando le golpeaba con todo. James David Rodríguez, estaba Steven Barreiro para sacar esa pelota.
2: Va con dirección a puerta, cantados ya el gol de James Rodríguez, ya tenía la referencia Steven Barreiro, y ahí entre Andrés Reyes, que también estaba ahí cerquita, la termina sacando el defensor central, el número 4 de Millonarios, tras la buena ejecución de James.
1: Steven Barreiro, también hay que decirlo, 10 años en el fútbol mexicano, 10 años en el fútbol mexicano. Cuando la tuvo aquí, esa pelota, sí, bueno, ni la abuelita, la mental, pero Barreiro es el hombre que alcanza a salvar a su arquero Javier Nicolás Burray.
0: Venía Reyes también atacando la pelota por Nacional, venía Reyes, pero primero el zaguero central del equipo capitalino, entendió bien la jugada. Desde hacía rato Barreiro se metía ya en toda la raya por una pelota que iba directa seguramente para James Rodríguez, y claro, James es el hombre que cobró. Está también Cabrera, pero entre Cabrera y James, obviamente el que le va a pegar siempre va a ser James Rodríguez.
1: Bueno, Nacional tiene 6 partidos ganados. Está empatando con Millonarios. Atención, 1-1 está el partido. El balón medio, cuidado, ataca.

0: nacionales. Y con Llanos. Y al partido está 1-1. Pero con la medida. Marcamos el tiempo de juego, Rosbe. Se acabó el partido.
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0: Se acabó la reposición. Se lleva en nuestro modo de ver un interesante punto millonarios. Otra vez desde el estado de Atanasio Girardot, cosa que no le gusta mucho al hincha del Atlético Nacional. Repetimos, lo más fresco el partido de eliminación única por Suramericana, el partido de la fecha 12 que se jugó en Bogotá y que hubo expulsión de Tecillo y de Campuzano y que pudo ser mucho más largo. Y bueno, sigue millonarios mostrando energía, o por lo menos sacando el sacrificio, y le empata el partido nacional cuando vamos al remate. Don Johnny Gutiérrez, Edgar el Bambino Nao.
2: Un partido que fue accidentado para Atlético Nacional desde la misma preparación del juego, con jugadores lesionados que hacen parte de esa plantilla, luego en la conformación de la nómina, la lesión de Chicho Arango, en el trámite empezar perdiendo el partido. Que hacen parte de esa plantilla, luego en la conformación de la nómina, la lesión de Cristian El Chicho Arango, en el trámite empezar perdiendo el partido en un momento donde estaba controlando el juego, donde atacaba y tenía mayores posibilidades y mayores opciones que su rival, y de un Millonarios que supo entender y leer la situación que atraviesa el equipo, aprovechó sus fortalezas ante algunas debilidades de Atlético Nacional, y al final se termina llevando muy buen resultado el Atanasio Girardot. Hablar de un empate frente a Atlético Nacional y esa superioridad o esa hegemonía sobre el equipo de Lucas González, se va sin perder, no deja de ser un buen resultado para el visitante.
3: Sí, como resumen entonces, recordemos, 1-1 Nacional frente a Millonarios, primer gol de Julián Angulo, minuto 39, una media vuelta, suelta la marca Elías Cabrera y era el 1-0. Pero el 48, ya en el tiempo del descuento, ante un tiro de esquina, apareció Andrés Felipe Reyes de cabeza también para marcar el definitivo 1-1. Segundo tiempo con algunas novedades, fue mucha más la posesión de Nacional, pero mire que tuvo más la Nacional la posesión en la primera parte, sin embargo no se marcó ningún gol. Expulsado Andrés Reyes, minuto 85. Cristian Arango lamentablemente se lesionó, hizo el esfuerzo pero salió del terreno de juego apenas en los primeros minutos, y James Rodríguez debutó oficialmente con Nacional, minuto 15, en el estadio Atanasio Girardot. Lo que deja este partido y finalmente la tabla de clasificación, Millonarios se mantiene segundo con 20 puntos y Nacional sube una casilla, es tercero con 19 puntos por diferencia de gol, le gana la casilla a Independiente Medellín, que por ahora es cuarto.
0: En la gran programación de la FM, ya no vamos, pues mañana será otro día. Bueno, ¿cuáles son los partidos que le quedan a Nacional? Porque se vienen partidos en cantidades también para Atlético Nacional.
3: Viene con Chapecoense el día sábado, un partido homenaje, y la próxima semana Nacional tendrá el compromiso que está aplazado frente a Junior de Barranquilla, miércoles 8 de la noche.
0: No crea, mucha inquietud, la gente quería ganar el partido. Reconocimiento a Millonarios, y nos vamos, señoras y señores. Muchas gracias a Sergio Mario Arango, gracias Checho, a Orlando Sanabria en la coordinación, en la manzana inteligente de las comunicaciones. Crédito para el gran Mauricio Osorio en la programación y la dirección general de Juan Felipe Cadavid. Crédito también a Juan Ricardo Castaño García, el popular Brandy. Nos vamos, señoras y señores. Mañana será otro día. Fuerte abrazo para todos. Muchas gracias por la sintonía. Uno para Atlético Nacional, uno para Millonarios. Venga esa mano, mi hermano. Y esa era la jugada.
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Gracias. Bueno. Seguimos ahí, ¿eh? 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

tómenla como un homenaje a Alberto Cortés. Se llama Los Americanos.

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2: Pese a los cuestionamientos de gremios como Fenalco y Asobancaria, en el Consejo de Bogotá avanzó la reforma tributaria. Se aprobó que se eleve el impuesto predial para los estratos 4, 5 y 6 y el de viviendas de más de 1.000 millones de pesos, así como ciertos sectores económicos. Los estratos 1, 2 y 3 no van a tener aumento. También subirá el impuesto ICA para bancos y algunas actividades, mientras que se va a reducir para la mayoría de industrias.

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1: También cuestionó si la ONU está resolviendo o está haciendo, dando respuestas a los dilemas del país, del mundo entero, de los conflictos del mundo entero. Menos burocracia y más acciones fue algo también de lo que les mandó decir el presidente Abelardo de la Espriella.
0: Esta organización nació para mantener la paz y la seguridad internacional, para fomentar las relaciones de amistad entre las naciones y para promover cooperación para resolver los grandes problemas comunes. 8 décadas después, la pregunta no puede ser si aquellos propósitos siguen teniendo valor. Claro que lo tienen. Los interrogantes son totalmente distintos. ¿Está la ONU cumpliendo aquellos propósitos con la eficacia que requiere el mundo actual? ¿Hay estructuras burocráticas que se han vuelto excesivamente pesadas? ¿Dedicamos demasiados recursos, demasiada energía a administrar procedimientos y muy poco a resolver problemas? ¿Estamos midiendo los resultados con suficiente rigor?
1: Estas algunas de las preguntas que planteó el vicepresidente, pero don Juan, usted tenía toda la razón. Como iba a hablar después de Netanyahu, fue un auditorio bastante lleno, mucha gente se quedó, mucha gente y delegaciones se quedaron para pararse después cuando llegara Netanyahu como una señal de protesta por su presencia, pero estuvo bien atendido, como dicen, el discurso del vicepresidente José Manuel Restrepo a nombre del presidente Abelardo de la Espriella. Y por cierto, hoy el vicepresidente pues cierra su agenda con un almuerzo con todos los organizadores, con la misión aquí, con va a ir a la Universidad de Columbia para un espacio donde se reúne con varios miembros de la universidad, en fin. Van a estar ahí en una reunión de trabajo, va a hacer unas palabras a la escuela de CIPA en Colombia, y de esta manera pues cierra toda su presencia esta semana bastante exitosa y con un buen balance para el vicepresidente y en general para toda la delegación, porque hay que decir, este fue un trabajo en conjunto con el canciller, con el ministro de comercio, con el ministro de medio ambiente, con con el jefe de la misión ante las Naciones Unidas, el doctor Gaona, y por supuesto, liderados por el mismo vicepresidente. Ay, se me olvidaba, nuestra embajadora en Washington, María Consuelo Araújo, que también acompañó toda la misión. De manera que fue un trabajo en conjunto y en representación del gobierno de Abelardo de la Espriella.
2: Doña Arcy Quinn, gran enviada especial a Nueva York, agenda muy intensa, y los resultados, hay que decirlo, son unos buenos resultados para Colombia. Se habló con franqueza, se hicieron contactos, se desarrolló toda la agenda y se avanzó en temas muy sustanciales de cooperación en seguridad y en materia de inversiones. Nos vamos para Cali.

0: Nos vamos para Cali, Rubén Darío Gálvez, una operación inmensa, una operación de proporciones presidenciales, digamos, el propio presidente Abelardo del Espriella con la gobernadora, con el alcalde, en las calles de Cali, y el resultado demuestra que si el gobierno nacional quiere, el combate contra el delito en las ciudades avanza de manera sustancial. Ayer nada más capturaron 83 personas que ya tenían sus órdenes de captura y que andaban como Pedro por su casa en Cali. Rubén Darío.
1: Muy buenos días, Juan. Una operación que tomó a todos por sorpresa. El presidente de la República llegó muy de madrugada, convocó al alcalde Alejandro Oder, a la gobernadora del Valle, llegó con ministro de Defensa a bordo, planearon el operativo, terminaron de ajustar todo lo que se iba a hacer en esa madrugada aquí en la capital del Valle del Cauca. Exactamente 6 comunas, 15 barrios y 24 microterritorios, todo esto apoyado en órdenes de captura, que permitió efectivamente 83 capturas, de ellos 4 extranjeros, armas de fuego incautadas, proveedores, incluso granadas de fragmentación que circulan en el mercado ilegal en las calles de Cali, al igual que estupefacientes y dinero en efectivo. Hay que decir de otra parte que en ese sentido el presidente le ha pedido al IMPED que los capturados no se queden en cárceles aquí en el Valle del Cauca, sino que sean llevados a otras cárceles de nuestro país. Al tiempo, la comunidad y los comerciantes del centro de la ciudad de Cali le han pedido al presidente que esta no sea la primera ni la última, sino muchas otras que permitan recuperar la seguridad en la capital vallecaucana, que se bajen los índices de homicidios y de extorsión también que han venido afectando en los últimos años a Cali, y que la reconstrucción sea no solo material después del terremoto, sino también de la seguridad en las calles, Juan.
0: Gracias, Rubén Darío. Vamos a volver a Cali a lo largo de esta mañana. Son criminales bien peligrosos los que fueron capturados, los que fueron retenidos porque tenían además órdenes de captura. Hablamos del plan de choque de salud. Nos reportaron 2 casos. Fue una promesa al aire. Dijimos, vamos a seguir como en la realidad está operando ese plan de choque. Hay que hacer 2 advertencias. La primera, hay unos resultados que son inmediatos. La segunda, escoba nueva barre bien. Somos conscientes que puede ser que porque haya una atención mediática especial estos casos se hayan movido con mayor celeridad. Pero esto es lo que está ocurriendo con pacientes cuyos casos no se movían y que nos dijeron, mire, esto es lo que me está pasando y a mí no me atienden. Diana Cabrera, ¿en qué van los casos piloto que tomamos para establecer el avance del plan de choque en salud?
2: Don Juan, y es que tenemos el caso de María Esperanza Montaña. Ella es una paciente oncológica con diagnóstico de tumor en el páncreas, afiliada a la EPS Salud Total, que estaba pendiente de una cirugía. Su familia afirmó que con las órdenes y autorizaciones en la mano le dijeron que no había disponibilidad en sala de cirugía ni tampoco fecha programada. Pues la FM puso en conocimiento este caso a la EPS, y María Angélica Hernández, hija de la señora, afirmó que recibió la buena noticia, que precisamente a esta hora don Juan se encuentra ya pendiente de entrar a sala de cirugía con el propósito de que le puedan realizar este procedimiento que hace meses estaba solicitando. Esto nos manifestó.
3: Me llamaron para decirme que mi mami tenía programada la cirugía, que la van a hacer mediante el 25 de septiembre. Estamos muy, muy felices y pues con todo puesto en las manos de Dios para que salga de la mejor manera.
2: Y el segundo caso es de una señora en la ciudad de Barranquilla, María Muscus, paciente de la EPS Cosalud, que señaló que desde septiembre pues fue diagnosticada nuevamente con un carcinoma mamario recurrente. Le realizaron un examen llamado PET scan que confirmó el diagnóstico. Inicialmente el tratamiento contemplaba una cirugía para retirar el tumor y posteriormente manejo con medicamentos, pero la demora en las citas y nuevos exámenes fueron su mayor barrera en la lucha contra el sistema de salud. Tras poner este conocimiento de este caso en la FM Cosalud, inmediatamente igualmente la llamó y la agendó la cita para el próximo lunes. Eso fue lo que nos dijo su hija Stephanie.
4: me contactaron de GoSalud, me solicitaron que por favor enviáramos las órdenes que estaban pendientes. Se hizo el envío de las órdenes que estaban pendientes para el PET scan. Como en el transcurso de los siguientes 20 minutos ya nos enviaron la autorización y la cita para el PET scan el próximo lunes 28 de septiembre.
0: 6:24. Qué importante que esto suceda. Y como lo decíamos, esperamos que no sean solo estos dos casos que tomó la FM de las personas que nos escuchan. Este es un avance. Así tiene que ocurrir. A las personas con cáncer, a las personas que requieren tratamientos oncológicos, no les pueden decir esperen, esperen, esperen, no hay médico, no hay sala, no se puede hacer, porque eso se torna absolutamente letal. Seguiremos haciendo el seguimiento de este plan de choque en materia de salud. Vamos para Santa Marta. Heiner Escobar, se anuncia el retorno del presidente Abelardo de la Estrella, como lo había prometido en el día de hoy. ¿Cómo amaneció Santa Marta?
5: Don Juan, hola, un saludo cordial para usted y también para toda la audiencia. Bueno, puede notarse acá completamente normalizado el sector transporte, también el sector que conduce hacia la zona de la Troncal del Caribe. Desde muy temprano, 5 de la mañana, todos los servicios de transporte público en el distrito de la ciudad de Santa Marta han estado completamente habilitados. Desde las 4:30 se están llevando a cabo dispositivos de seguridad, uno por la presencia, lógicamente, del presidente Abelardo de la Estrella, que llegará para liderar un cuerpo de seguridad a las 10 de la mañana. Estará con alcaldes, con gobernadores de otros territorios hemos conocido, pero también con las autoridades de aquí de la ciudad de Santa Marta y con la gobernadora del departamento del Magdalena para evaluar todo lo que fue la crítica situación de inseguridad que se vivió luego del paro armado que ya se realiza, que se suspendió y que las actuaciones del grupo criminal cesaron el día de ayer. Oficialmente se reabre el comercio, el sector del mercado público de la ciudad de Santa Marta. Ahora viene un nuevo reto y es dinamizar la economía y, por supuesto, en esta semana de receso escolar que se aproxima, poder buscar nuevas estrategias. Hay un plan de choque desde la terminal de transportes para incentivar al turismo para que llegue a la ciudad de Santa Marta por vía terrestre. La operación en el Aeropuerto Internacional Simón Bolívar de Santa Marta está operando en completa normalidad. 1.500 policías se mantienen en el territorio con fuertes dispositivos, pero también resultados operacionales de esa ofensiva contra el grupo Autodefensas Conquistadoras de la Sierra Nevada de Santa Marta, como la captura en las últimas horas de la esposa de Pinocho, Yolima Joana Guzmán, quien fue detenida en el barrio Libertador de esta zona del país. A las 10 de la mañana va a iniciar ese consejo de seguridad dentro de la agenda del presidente Abelardo de la Estrella. Se espera además que a las 12, de 12 a 2, se reúna con funcionarios de Ecopetrol y luego en horas de la tarde se espera que también se entreguen los resultados de las operaciones hechas en este territorio y, por supuesto, las nuevas estrategias de seguridad para mejorar el territorio.
0: Estamos en el Claro Tech Summit, la cita de la tecnología de punta, de los avances en tecnología. Estamos en la ciudad de Cartagena, en el Grand Hyatt. Diana Ballestas.
6: Don Juan, muy buenos días. Justo hoy estamos aquí con esta vista emblemática de la ciudad de Cartagena. Y por supuesto que hablemos de lo que nos reúne aquí, como usted mencionaba, el Claro Tech Summit 2026. La intención precisamente es hablar de tecnología y de cómo esto también ayuda a que el país esté preparado, por lo menos a los recientes eventos que tuvimos en el país, por lo menos el caso del terremoto, otras condiciones climáticas se nos avecina, cada vez más el tema del auge del fenómeno del Niño. Y ante eso, la conversación aquí es que los vicepresidentes, los líderes de tecnología, representantes gremiales, tanto nacionales como internacionales, hablen alrededor de esta misma temática.
0: 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Y Aldair Rodríguez, rapidito, le pidieron la renuncia a Carlos René Montoya.
7: Sí, señor Don Juan, una decisión tomada por el presidente Abelardo de la Esprilla tras una presentación bastante regular del funcionario ante la Comisión Séptima del Senado de la República. Recordemos, y se ha hecho viral en redes sociales durante esa citación en el legislativo, el directivo evidenció dificultades para responder con precisión sobre asuntos fundamentales relacionados con el presupuesto, el funcionamiento interno de la entidad y los retos actuales del sistema pensional. La renuncia ya fue puesta en el escritorio del presidente de la Esprilla y será aceptada en las próximas horas, seguramente en el transcurso del día.
0: Nos vamos para Washington, la cita más importante de los últimos días, el presidente Trump y el primer chino, María Molina.
8: Juan, muy buenos días, tremenda pompa la que sacaron para el presidente chino Xi Jinping en visita de Estado en Washington. Es la primera en más de una década. El presidente Trump rompió desde el principio con el protocolo habitual, recibió personalmente a Xi y a su esposa Peng Lijuan a su llegada a la base Andrews, y ayer la Casa Blanca desplegó todos los honores, ceremonia militar, sobrevuelo de un bombardero B-2 y 4 F-22 y reuniones entre los dos mandatarios. Sobre la mesa, obviamente, estuvieron algunos de los temas más difíciles entre las dos potencias: comercio, Taiwán, inteligencia artificial. El presidente Donald Trump no dijo mucho sobre la inteligencia artificial, pero el presidente chino sí dijo que era muy importante que siempre se mantuviera dentro del control humano. Y sin embargo, pues Juan, no se acordó nada sobre Taiwán, tampoco sobre la inteligencia artificial. En materia comercial, los dos países alcanzaron un acuerdo para reducir las tensiones y mantener abierto el diálogo. Y Juan, mientras los presidentes se reunían, Melania Trump y Peng Lijuan visitaron juntas el Museo Nacional del Arte Asiático del Smithsonian, y por la noche, tremenda cena de Estado. Estuvieron Elon Musk, otros grandes de las empresas tecnológicas, y las dos primeras damas espectaculares, la de China, con un vestido rojo largo hasta el piso, y la primera dama Melania Trump, pues bastante diferente a lo que es normalmente el protocolo habitual, porque se fue de pantalón. Pero como siempre, impecable, espectacular, con un moño gigantesco Melania Trump en el cuello, que solamente se le podría ver bien a ella, pero se le veía divino y estaba pues muy bien presentada. Hoy continúan esa agenda con una visita por diferentes edificios de archivos nacionales, y ya se irá el presidente chino de vuelta a Pekín a partir de esta tarde, Juan.
0: Muchas gracias, María. Estos son 60 segundos de noticias FM a las 6:30.
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11: A esta hora avanza el operativo de extradición de Giovanni Andrés Rojas, alias Araña, cabecilla de las disidencias denominadas Comandos de Frontera y ex negociador de paz en el gobierno de Gustavo Petro. El hombre será trasladado a Barranquilla y posteriormente a Estados Unidos, donde deberá responder por varios crímenes. La Fuerza Pública adelanta a esta hora un operativo en Aguachica, en Cesar, para identificar a los responsables del ataque con drones cargados de explosivos contra la estación de policía de ese municipio. No se reportaron lesionados, pero sí daños materiales. De servicio, las autoridades de tránsito reportan un accidente a la altura de la calle 34 con carrera 17 en Teusaquillo, entre una motociclista y un bus del SITP. La mujer falleció y a esta hora se presenta una gran congestión vehicular en esa zona. El presidente Volodymyr Zelensky afirmó hoy que Donald Trump le dijo que permitirá que Ucrania fabrique interceptores avanzados Patriot para hacer frente a los misiles balísticos rusos, tras varios cambios de postura sobre ese tema.
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1: Bueno, doña Darcy, entró otro nombre a nuestro listado de antología de los funcionarios efímeros en el Estado colombiano, ¿no? El doctor Montoya entra a ese listado.
2: El chiste es que no alcanzó ni a cotizar una semana en Colpensiones.
1: Cosa cruel, fue... claro. Ni... Y yo no sé si está admitida la cotización por días. 3 días de cotización al doctor Montoya. Oiga, y sabe que yo creo, y entre más veo lo que pasó, creo que estuvo muy mal asesorado, y el equipo de ahí, que me dicen además era el equipo anterior, lo dejó ir a la fosa de los lobos. Obviamente el primer culpable es él, que se ha debido enterar muy bien, pero yo creo que le dijeron, tranquilo, vaya, que su funcionaria que lo acompaña echa todo el rollo. Y este pobre hombre llegó sin saber una palabra de semejante entidad tan compleja. ¿Qué va a pasar en Colpensiones, Darcy? ¿Qué nombre suena?
2: Presidente o presidenta, es que tras su accidentada, don Juan, como usted lo dice, presentación ante la Comisión Séptima del Senado, el presidente Abelardo de la Estrella, pues, recomendó solicitar él directamente su renuncia. Es decir, él mismo llamó a la ministra de Trabajo y le dijo... Qué pena, pero no puedo tener a esta persona. Es insostenible en una entidad tan importante como Colpensiones. Pues bueno, empieza a sonar este nombre que ya para nosotros es algo conocido, doña Ana Elena Monsalvo. ¿Se acuerda? Candidata a la Contraloría.
1: Claro, Contraloría.
2: Estuvo también en la Contraloría, estuvo sonando para ser viceministra, le ofrecieron ser viceministra de Hacienda de Miguel Gómez. Bueno, una mujer muy, pero muy preparada, su hoja de vida ya está en el despacho del presidente Abelardo de la Estrella, tiene un ingrediente clave. Ya conoce Colpensiones por dentro, fue gerente de servicios y asesora de presidencia. Y además se desempeñó como contralora delegada para Economía y Finanzas Públicas. Pues tiene todas las acreditaciones. La señora Monsalvo hizo parte también del Comité de Empalme y con Colpensiones, se enfrenta a un panorama financiero y se necesita duro, como ha dicho la ministra, y se necesita una persona con conocimiento, con preparación, para que esté al frente de la entidad. Bueno, este nombre comienza a sonar para Colpensiones y ojo, porque ya fue citada la junta directiva de la entidad. Yo no creo que esto vaya a quedar sin una cabeza mucho tiempo, así que doña Ana Monsalvo suena y es firme candidata para estar al frente de Colpensiones, esta entidad que maneja nuestras pensioncitas, don Juan.
1: Anímenos, semejante entidad tan importante, Ana Monsalvo. Anoten ese nombre. Seguimos pendientes de lo que pase en lo que nos está anticipando Darcy, que ya han citado esa junta directiva y que ya hay un nombre sobre la mesa. La noticia en el mundo con don Rafael Manzano.
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1: Don Rafa Manzano, ¿cómo lo trata la heroica?
4: Me trata fantásticamente, aunque si hubiera aire acondicionado por las calles.
1: Qué calor el que está haciendo, ¿no?
4: Yo venía acostumbrado de Madrid los últimos días a 37, 38, hasta 40 grados. Pero me parece un refrigerador lo de Madrid comparado con esto.
1: Ha estado ardiente y además ayer era una mezcla de calor y humedad. Sí, en un momento se vino una tormenta gigantesca.
4: Yo un rato, duro, duro. Pero qué bueno estar aquí. Una vez más, qué feliz me hace estar en Cartagena.
1: Siempre bienvenido a Cartagena, Rafa, nuestra ciudad heroica, la que nos sentimos tan tan orgullosos. La noticia del mundo, don Rafa.
4: Pues todos los ojos del mundo están puestos, los de Darcy y los de María especialmente, están puestos con una especie de mirada estrábica. Por una parte, la Asamblea General de Naciones Unidas, que en algunas ocasiones, en las intervenciones de los líderes, tiene que ver mucho con empujones a su política interna para resolver los problemas que afectan a los 193 países que componen la organización. Pero la coincidencia con la visita de Estado del secretario general del Partido Comunista Chino hace que muchas de las palabras que en la ONU se dicen pues puedan pasar inadvertidas. Desde luego no las del primer ministro israelí Benjamín Netanyahu, que dio a entender desde el minuto uno que no había viajado a Nueva York para hacer un mínimo acto de contrición. Antes, al contrario, se mostró retador, provocador y un punto insultante. Decía que desde el minuto uno, cuando una parte de los asistentes abandonaba el salón y él arrancaba diciendo: antes de comenzar, solo un breve anuncio. Si queda algún cobarde moral que todavía no haya abandonado esta sala, por favor, hágalo ahora. Nunca quedó tan claro eso de que por el desayuno se sabe cómo irá el almuerzo. 37 minutos en los que insistió en sus dianas habituales, los terroristas palestinos de Hamas, los mezcla y la representación del mal que reside en Irán, o también denominados los tiranos de Teherán. Y ya que estaba en Nueva York, Juan Baldazo a su alcalde, el musulmán Mandami, y además a su esposa, a Ramadiwaji, por apoyar a esos terroristas, dijo, de Hamas, e incentivar el antisemitismo en la Gran Manzana y su propagación por el mundo. Pero ya se estaba mirando el mundo también con lo que ocurría en Washington, con la visita, como hablaba María, del secretario general del Partido Comunista Chino, a la sazón presidente de China, Xi Jinping, en un encuentro cargado de simbolismo que no ha traído, como ella apuntaba, acuerdos materiales, pero sí una exhibición de sintonía entre los líderes de las dos primeras potencias mundiales que están destinadas a entenderse. Xi ha señalado que su intención con la visita era fortalecer la amistad, ampliar la cooperación y promover el bienestar de ambos pueblos que tienen la responsabilidad histórica de impulsar el desarrollo y el progreso de la humanidad. Y Netanyahu y Trump tienen elecciones a la vuelta de la esquina, y Trump dijo que las relaciones entre China y los Estados Unidos nunca fueron mejores.
1: Es una foto poderosa, ¿no?
4: Sí, durísima.
1: Más allá de los acuerdos que Rafa y María han señalado, es como dirían hoy los adolescentes, la química.
4: Sí.
1: La química entre los dos.
4: Sí, yo creo.
1: Líderes, un entendimiento.
4: Yo creo que visto es física y química, porque se están jugando muchas cosas allí, tanto desde el punto de vista de relación política como de relación económica.
1: La visita que concentró la atención del mundo. Regresamos a Colombia en segundos con la extradición de Araña.
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1: William Calderón, extradición de Araña, se va, y lo que llama la atención es que se va un señor que era hasta hace poco gestor de paz. ¿Cómo ocurrió eso?
7: Sí, señor, es Giovanni Andrés Rojas, Juan, este delincuente conocido con el alias de Araña. Arrancó, se conoció por lo menos en el país de su vida delincuencial a comienzos del 2008, donde hizo parte de los rastrojos y militó posteriormente en las FARC. Fue capturado en el 2010, condenado a 29 años de prisión, y en el gobierno de Juan Manuel Santos firmó el acuerdo de paz, del cual huyó a los 3 meses de la firma. Traicionó el acuerdo y de 2019 a 2022 creó los Comandos de la Frontera, que era una disidencia apoyada por Iván Márquez, de la segunda marca Italia. En noviembre del 2022, el gobierno de Gustavo Petro lo designó como gestor de paz con la entrada en vigor de la ley 2272 del 2022, la llamada paz total. El 12 de abril del 24 se le suspendió la orden de captura por orden del gobierno de Gustavo Petro, y en el 2025 fue capturado por agentes del CTI de la Fiscalía en Bogotá. En su contra había una circular roja de la Interpol. En diciembre del 25, el expresidente ya, Gustavo Petro, firmó su extradición, pero decidió condicionarla a que alias Araña continuara brindando aportes verificables a la llamada paz total. Y bueno, hoy ha sido trasladado a la base militar de Catán, donde está en este momento. Un avión de la DEA lo va a trasladar de allí a Barranquilla. Allí se espera que esté el presidente Abelardo de la Espriella, quien va a despacharlo hacia Estados Unidos. Va a tener que responder por cargos de narcotráfico, entre otros hechos, en una corte de California.
1: Gracias, William. Francisco Barbosa, aquí fuimos críticos de una decisión de un juez que pedía una rectificación del presidente Abelardo de la Espriella tras la oración interreligiosa que se hizo el día de su ceremonia de posesión. Decíamos que en nombre de la libertad de cultos se estaba violando la libertad de cultos con esa decisión de ese juez. Pues bien, esa decisión de ese juez fue revocada en segunda instancia. ¿Qué se decidió? ¿Qué dijo el Tribunal de Bogotá y qué efecto tiene esa decisión, Francisco Barbosa?
8: Buenos días, Juan, y buenos días a todos los oyentes. La revocatoria del Tribunal Superior de Bogotá confirma, Juan, que la sentencia de primera instancia, como se señaló y como discutimos hace un tiempo acá en la mesa, fue desproporcionada. El juez convirtió una manifestación religiosa plural durante la posesión presidencial en una supuesta vulneración de derechos fundamentales y llegó al extremo de ordenar disculpas públicas y limitar futuras expresiones del Estado. El tribunal señaló que no hubo tal vulneración. Y esto demuestra, Juan, algo que habíamos planteado acá. Yo creo que es necesario que retornemos al decreto 333 de 2021 del presidente Iván Duque. Decreto además que fue derogado por Gustavo Petro en el 2025 con el 799. ¿Qué dicen esos decretos? El decreto que había establecido el presidente Duque y que se derogó, que necesitamos que se requiere que retorne, es que se estableció que las tutelas contra las actuaciones del presidente de la República deben repartirse en primera instancia al Consejo de Estado. En este momento, cualquier tutela contra el presidente se puede repartir ante cualquier juez del circuito o de igual categoría. Esto demuestra, con esta decisión del tribunal, que esto debe corregirse. No se trata de sustraer al presidente el control judicial, ni de crear ni de fuero de inmunidad, sino de establecer una regla de reparto coherente conforme a la dignidad del cargo. Creo que esto es un buen mensaje para tratar de ordenar las tutelas que se dirijan contra el presidente de la República, Juan.
1: Francisco, es que si en todos los temas las altas cortes han dicho el presidente de la República tiene un tratamiento especial, en las tutelas debe ser igual, porque nos conducen a cosas como estas. Si el presidente tiene fuero en la comisión de acusación y no cualquiera puede conocer los asuntos del presidente, pues hace sentido que las tutelas, con las tutelas pase lo mismo.
8: Pues claro, es que recuerden ustedes que hubo una decisión de la Corte Constitucional el año inmediatamente anterior en donde se estableció el fuero integral o en el caso de la investigación en el Consejo Electoral se determinó que existía un fuero integral. Entonces, en temas administrativos, en temas disciplinarios, en temas penales, el presidente de la República tiene un juez natural, que es la Comisión de Acusación de la Cámara de Representantes. Pues no tendría ningún sentido y no tiene ningún sentido que cuando el presidente manifiesta o se manifiesta y que eso genera una tutela de cualquier tipo, pues esa tutela vaya ante jueces que ordinarios y no unos jueces especializados, en este caso el Consejo de Estado. Entonces yo creo que es necesario reorganizar esto, y está en mora el gobierno actual, el gobierno del presidente de la Espriella, en expedir ese decreto rápidamente para reorganizar que las reglas de reparto lleguen o los repartos de tutela lleguen directamente a el Consejo de Estado, Juan.
1: Toda la razón, Francisco Barbosa, en este punto. Ojalá se hiciera esta corrección, independientemente de quién es el presidente de la República, es una corrección necesaria. Le pregunto a don Mauricio Collazos, en la recta final de la campaña presidencial, de pronto apareció sorpresivamente el señor David Murcia, el de DMG. Era una campaña apretadísima, donde por pocos votos se iba a definir la presidencia de la República, como en efecto ocurrió. Y de pronto salpicaron a Abelardo de la Espriella con unas declaraciones de David Murcia. David Murcia se ha retractado ante la Fiscalía y lo que ha dicho es que se retracta de esos señalamientos que hizo, según lo que se ha informado, y le pido que nos confirme don Mauricio Collazos, que hizo porque tenía expectativas de ser nombrado gestor de paz en el gobierno anterior. Mauricio Collazos, ¿qué pasó?
9: Juan, pues básicamente en estos términos, lo hizo a través de una carta escrita a su puño y letra, precisamente de 4 páginas, que elevó ante la fiscal que está llevando un proceso por la denuncia que instauró en su momento el entonces candidato presidencial, hoy presidente, y quien en su momento fue también su abogado por los delitos de injuria y calumnia. Básicamente un proceso de conciliación, y en desarrollo de este caso, pues él toma esta decisión de retractarse de los señalamientos que formuló contra Abelardo de la Espriella. Uno, aseguró que no es cierto que de la Espriella se haya apropiado de los 5,000 millones de pesos, como él lo señaló, entregados como honorarios profesionales cuando este era su abogado. Dos, también se retractó de haber señalado a Abelardo de la Espriella de supuestamente haberle pedido otros 760 millones de pesos adicionales para un supuesto lobby en el Congreso de la República. Señaló que dichas manifestaciones, escuchen bien, estuvieron presididas de expectativas que le fueron planteadas desde sectores cercanos al gobierno nacional de Gustavo Petro, relacionados con una eventual vinculación a beneficiarlo como gestor de paz. Y todo porque a través de esta figura, pues él podía quedar en libertad. Indicó que no existió, y lo hizo categóricamente, apropiación indebida de dinero alguno por parte de quien era su abogado en ese momento y hoy presidente, Abelardo de la Espriella. Manifestó que en ningún momento este le solicitó, insinuó o propuso suma de dinero destinados a ofrecer sobornos a congresistas o a cualquier servidor público con el fin de incidir en trámite legislativo alguno. Enfatizó que no es cierto que el gobierno nacional de la época tampoco le haya favorecido al padre Abelardo de la Espriella, o lo haya nombrado notario, o que le diera prebendas a Abelardo de la Espriella ni a su familia. Agregó y enfatizó lo siguiente: no es cierto que el hoy presidente de la República y para ese entonces su abogado sea un ladrón, ni un traicionero, o que lo haya dejado tirado en su defensa, Juan.
1: Pues esto tiene la mayor gravedad. Cuando empezó la campaña dijimos, ojo, porque hay unos sectores políticos en Colombia que son expertos en poner a funcionar una máquina de destrucción de honras, una fábrica de destrucción de honras. Se lo aplicaron a Germán Vargas Lleras, se lo aplicaron a Federico Gutiérrez. Y dijimos, ojo, cuando se va llegando al final de la campaña, de pronto aparecen unas acusaciones brutales que tienen efecto político. Esto era la recta final. Se estaba decidiendo poco a poco, y de pronto aparece algo tan escandaloso, como que David Murcia dijera que el presidente de la República, en ese momento candidato a Abelardo de la Espriella, era un ladrón y que se le había quedado con plata. Y claro que eso tiene efecto en la opinión pública. Pues era mentira, porque quería que lo nombraran gestor de paz y le habían creado esa expectativa para sacarlo de la cárcel. Es lo que ha dicho a la justicia David Murcia Guzmán, según nos confirma Mauricio Collazos. infame lo que hicieron y lecciones aprendidas en la vida colombiana. Francisco Barbosa, como lo denuncian por injuria y calumnia y él se retracta, ¿eso ya queda así? ¿Se acaba la acción penal?
8: Pues Juan, él se retracta y esa es una de las condiciones para que pueda el asunto terminar desde el punto de vista penal. Obviamente, esto tendrá que ser sometido a una audiencia o una diligencia con la fiscalía, pero evidentemente pues el asunto queda ahí. Lo grave, y yo creo que lo que se plantea aquí es el uso de los medios de comunicación en plena campaña electoral, buscando además afectar el resultado electoral a partir de estas noticias. Yo creo que ese es el debate más profundo, más allá de lo penal, Juan, porque es que aquí no puede ser posible que de un momento a otro entonces aparezca una retractación de este nivel cuando se convirtió en la noticia electoral más importante a 2 meses de las elecciones. Entonces yo creo que aquí es necesario también plantear este debate de qué es lo que está ocurriendo en diversos sectores de los medios de comunicación alrededor de estos temas a 3 meses de campañas electorales en Colombia.
1: Muy grave y muy revelador lo que ha dicho en este documento judicial David Murcia Guzmán. Era mentira, se retractó de señalamientos y los hizo porque tenía expectativa de ser nombrado gestor de paz. Ojalá David Murcia Guzmán contara de dónde surgieron esas expectativas, cómo se crearon.
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Ya son las 7:05, 7:05. Señoras y señores, muy buenos días. Qué bueno saludarles en esta mañana del 25, viernes 25 del mes de septiembre. Como siempre, listo el equipo periodístico de Brisas del San Juan en su noticiero Canal 80. Sean todos bienvenidos a las noticias en esta mañana. En el control máster sonido profesional lo hace Jaime González Figueroa. En la mesa de trabajo, Gerson Gallego Mosquera y este servidor, Oscar Enrique Echeverry Mosquera. Gracias a las estaciones de radio que hacen posible retransmitir nuestra señal, como es www.tarenaestereo.com, en la dirección de Carlos García Sánchez. Asimismo, quienes están sintonizados en su radio desde muy temprano, escuchando a Gomelo Estéreo en el FM, en los 96.9, todas en el municipio de Condoto. Nosotros originamos nuestra información desde la Torre Sonora de Brisas del San Juan, en su noticiero Canal 80, desde el municipio de Ismina, en el departamento del Chocó, Colombia. Al resto del mundo, sus diferentes países, diferentes horarios, les decimos con mucho cariño desde esta cabina, buenos días, buenas tardes, buenas noches, feliz amanecer.

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1: Son las 7 de la mañana, 7 minutos, 7:07. Hora de saludar a nuestro compañero en cabina, Gerson Gallego Mosquera. Buenos días, ¿cómo amanece?
2: Buen día a usted, don Oscar, a los oyentes y a los compañeros. Muy bien, gracias a Dios.
1: Bueno, hoy amanecemos con muchos temas. Hoy sería, hablemos primero, antes de la vitamina del día. Muy bonito el espectáculo de los colegios ayer, ¿no?
2: Sí, ¿lo vio? Sí, señor.
1: Excelente los colegios, el comportamiento, no falta, como siempre, el grosero, el vulgar, el que quiere dárselas pasándose por las aceras, en motos, carro de la policía encima de las aceras, aquí al frente, a toda velocidad. En toda parte hay
2: la mosca en la leche.
1: En la leche. Toda parte hay degenerados. Y bueno, muy bonita presentación de todos los planteles educativos, sus bandas marciales, porque ya no se puede decir banda de guerra, ¿no?
2: No se debe.
1: Sí, ese era lo tradicional.
2: Sí, sí.
1: Bonito lo de las bandas marciales. Y ahí tenemos un joven porque está muy alto allá, ¿no? Bueno, entonces ese espectáculo en ese evento de ayer, Gerson, no participa la administración municipal.
2: No sé, pero no
1: como que eran colegios solos, ¿no?
2: Parece que eran solo las instituciones y educativas.
1: Y bueno, tampoco vi a Monseñor. ¿Un solo sacerdote? Es decir, no sé lo de ayer realmente qué era.
2: ¿Cuál era la organización?
1: Sí. ¿Qué era lo de ayer? Se hablaba de la procesión a las 2 de la tarde.
2: Sí.
1: Y la gente sabiendo cómo es Jimena.
2: Jueves.
1: Y ayer le dio por sacar las motos y carro a todo el mundo. Un monumental trancón ayer. Sí. Durante todo el día. Pero muy bien las instituciones educativas. Felicitaciones a sus rectores, a sus profesores, a los alumnos. Nos pareció muy elegante. Tenemos como mostrar, digo yo, mostrar que hay una buena organización aquí en cuanto al vestuario, a los implementos de las bandas. Nos pareció eso muy bien el día de ayer. Y hoy, seguramente, ayer hubiese sido la rumba de la alcaldía, ¿no?
2: Ayer o hoy, quizás.
1: Y hoy sería el concierto. Famoso concierto. Y pregunto, ¿todo el mundo hoy madrugó a trabajar normalmente? ¿Nadie se ha muerto porque no hay concierto?
2: No, nadie se ha muerto. No ha habido rilla. No ha habido heridos por cuenta de la fiesta.
1: Sí.
2: De pronto nos ahorramos muchas cosas, ¿no? Que no sabemos, pero...
1: Esa besuqueadera a los hombres a las 7 de la mañana cuando canta el vallenato ese. Sí. Todas esas cosas, qué bueno. Qué bueno. Pero bueno. Esto pasa y felicitaciones a los municipios que no hicieron pues alusión a las fiestas, que hubo necesidad de resguardarse por un añito, por esta vez. Y eso nos parece bien. Vámonos con la vitamina del día, que nos dice hoy lo siguiente. Cuando te hablan mal de mí, recuerda, yo ya fui bueno con esas personas también, pero esa parte no te la van a contar. Repetimos la vitamina del día. Cuando te hablen mal de mí, recuerda, yo ya fui bueno con esas personas también, pero esa parte no te la van a contar. Vitamina del día.
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1: Bueno, hay una... Arranquemos hoy con una noticia como toda rara, ¿no? No sé, Gerson, usted la puede tener allí. De estas, sabe que ordenan arresto al inspector de policía del municipio de Ismina, un juez de la República, por desacato. Dice uno de esas noticias tan raras, porque muy pocas veces sucede.
2: Sí, extraño.
1: Sí, ¿qué pasó, Gerson?
2: Es un arresto y multa para el inspector de policía de Ismina por desacatar un fallo de tutela. El juzgado segundo promiscuo municipal de Ismina ordenó 2 días de arresto y una sanción económica contra el actual inspector de policía del municipio, Jason Arley Pino Mena, tras hallarlo responsable de desacato por incumplir una orden judicial que amparaba los derechos de un ciudadano. Mediante el auto número 442 emitido el jueves 24 de septiembre de 2026, el despacho judicial resolvió el incidente de desacato originado por la desatención a la sentencia de tutela número 031 del pasado 2 de junio. La medida impone que el funcionario deberá cumplir la privación de la libertad en las instalaciones de la Policía Nacional de Ismina y pagar una multa equivalente a 1.5 salarios mínimos legales mensuales vigentes. La decisión se deriva de lo que el juzgado calificó como una negativa e injustificada omisión por parte del inspector de acuerdo con el expediente. Pino Mena no convocó las audiencias de rigor ni emitió decisiones de fondo dentro de un proceso de querella policiva, vulnerando de esta manera los derechos fundamentales al debido proceso y al acceso a la administración de justicia del ciudadano Jesús Armando Asprilla, parece que fuera un concejal.
1: Ajá.
2: El documento judicial subraya la falta de disposición del funcionario durante el proceso, pese a que el juzgado emitió requerimientos previos y le notificó la apertura formal del incidente de desacato. El inspector de policía guardó silencio y omitió cualquier acción tendiente a acatar la orden del despacho. La providencia será remitida ahora al superior jerárquico para surtir el respectivo trámite de consulta, un paso legal de revisión. Sin embargo, el juzgado fue enfático en advertir que este procedimiento no exime al funcionario de su obligación de cumplir de manera inmediata

0: que este procedimiento no exime al funcionario de su obligación de cumplir de manera inmediata lo ordenado en el fallo de tutela original.
1: Bueno, ¿ustedes cuánto le clavan? ¿Dos días?
0: Dos días apenas.
1: ¿Y un salario mínimo?
0: Uno y medio.
1: Ah, uno y medio.
0: Uno y medio.
1: ¿Se le va casi a tres? ¿Tres millones más o menos?
0: Sí, casi tres millones.
1: Bueno.
0: Pero es que llegar a esos extremos.
1: Sí, hombre, ya.
0: Y entonces cuando la ley castiga a la ley. Porque ¿en qué estamos, pues?
1: Sí, ¿en qué estamos? Sí. Bueno. Aquí nos está llegando ya el primer mensaje, Gerson, de la mañana. Y nos dicen: buenos días para la mesa y radioescuchas. Con respecto a la no realización de conciertos y pago de chirimías y demás de las fiestas patronales, ojalá consigan la figura para que sí puedan comprar carros recolectores de residuos. El presupuesto no contempla esto de fiestas, ¿cierto?
0: No, y eso ya se ha explicado.
1: Sí, suficientemente.
0: Ampliamente, que una cosa no tiene que ver con la otra. El tema, sí, de cultura. Y además, el rubro que viene para cultura es muy pequeñito. Uh-huh. Y un carro de basura cuesta, son miles,
1: sí,
0: millones.
1: Pero
0: no es como comprar cualquier moto o cualquier bicicleta.
1: Y los alcaldes tienen que hacer mucha peripecia para montar un concierto. Sí. Buscar aliados, buscar uno. Que esta empresa de licor, que esta otra empresa de licor, y tienen que buscar es patrocinio, porque sí, el presupuesto de ningún alcalde existe un rubro para manejar cuestión de conciertos, salvo San Pacho en Quindó
0: o Bogotá, Medellín, que ellos sí tienen unos rubros específicos para ese tipo de eventos, pero acá no.
1: Bueno, esto es lo que tienen que ver. La vergüenza ayer en la ONU, ¿no? Bueno, nos dice: buenos días, tuve un sueño. Nos escriben, ¿no? No soy yo, nos escriben.
0: Ya le están quitando usted.
1: Sí, me están quitando eso. Tuve un sueño como los de Oscar, que para las próximas elecciones se va a repetir la misma historia que para las cámaras pasadas. Los Sánchez colocaron un candidato del San Juan para que le restara voto al más opcionado del San Juan. Ahora lo van a repetir colocando, bueno, piensan en esto de ahora, como la manera de ir eliminando, Gerson, esto de política, de ir eliminando candidatos. Ya el cordobismo está montando una estrategia interna para hacerlo mediante documento, supone uno, que un candidato a la gobernación no puede ser de la misma región del actual representante de la Cámara. ¿Ha visto eso?
0: No, pues eso nunca se es, por lo menos nunca se ha usado como excusa para, como medio de selección. Hasta ahora se viene a poner eso sobre la mesa, que no es una excusa válida, ¿no?
1: No es válido.
0: No, porque todo el mundo tiene derecho a aspirar, sea de donde sea.
1: Entonces, este señor de la que fue de la defensa jurídica del Estado es Palomino.
0: César Palomino.
1: Bueno, ese ya ahora le van a poner trabas que no puede aspirar porque Pacho Vidal también es de Vallasolano.
0: Sí, eso no tiene razón de ser. Eso.
1: Pero Pacho Vidal, ¿qué tiene? Tiene el lapicero.
0: Pues sí, pero no, y no creo que, y él no es el que está poniendo esa condición.
1: No, son nosotros.
0: Son otros.
1: Ahí está el jefe del alcohol, está ese que fue gobernador, ¿cómo se llama?
0: Ariel Palacios.
1: Bueno, en fin.
0: Ahí siete, ¿no? Siete. Uh-huh. Kramer,
1: sí.
0: Ever Córdoba. Pero es que ningún candidato suena, la verdad es que suena más porque los mencionamos nosotros que porque ellos hagan.
1: Y porque se han hecho a través de los medios digitales.
0: Sí, pero nadie tiene en mente a ningún candidato por sus propios

0: no sé cómo decirlo, ninguno ha sonado desde la base, desde el pueblo. Aquí el único que ha dicho que el pueblo lo está pidiendo es Ariel, ¿no?
1: Ah, sí, el único Ariel Palacio, que dice que él va a volver es porque el pueblo lo está pidiendo.
0: Sí.
1: ¿Y usted tiene alguna realización de él? ¿Qué obra hizo?
0: ¿Qué obra hizo?
1: ¿El puente Irón?
0: No, eso no lo hizo él, ese puente es militar. Uh-huh. No, yo escuché lo de la RAD de los dos mares, pero nunca conocí el texto.
1: No.
0: No conocí, ¿usted lo conoció?
1: No, nunca. Entonces uno dice que en política uno debe, si no ha servido al pueblo, ¿por qué tiene que esperar que el pueblo lo apoye? Uno debe servir primero al pueblo y esperar que el pueblo decida, pero acá hacemos como lo contrario, ¿no? Pero bueno, eso es por allá en cosas del partido. En Ismina hubo una reunión no formal para el tema de la escogencia también de candidato a la alcaldía.
0: Una reunión no formal. Uh-huh. ¿De cuál de los bandos?
1: Del MAS.
0: Del MAS.
1: Me cuentan que allí estuvo Pelencho.
0: Los precandidatos.
1: Sí, precandidatos.
0: Estuvo Pelencho.
1: Kelly.
0: Kelly Hablady.
1: Jefferson.
0: Jefferson. Jeffer, que le como el ingeniero Jeffer.
1: Sí, el ingeniero. Tuvo Jeffer. Y a esa reunión fue invitado Arbey Pino.
0: Ajá.
1: Y Arbey propuso en esa reunión, dijo que su candidato era Arturini. Y él estuvo allí.
0: ¿No fue más?
1: No fue más. Y únicamente la reunión no concluyó para proceso de escogencia hasta esperar entonces qué decisión toma John Emiro Mena.
0: John Emiro Mena, o sea, lo están esperando para que haga parte,
1: sí,
0: de los...
1: pero él lo están esperando hace rato. Y si les dice que no, mucho tiempo han perdido.
0: Sí,
1: como seguramente les va a decir que no.
0: Esto no se puede esperar tanto.
1: Entonces, eso. Y ayer apareció otro candidato.
0: ¿Ahí en el MAS?
1: No. No sé de dónde.
0: O sea, esos ya son los del MAS.
1: Este ingeniero Mello.
0: Mello. ¿Cuál de los Mello? ¿Andrés?
1: Andrés, sí.
0: ¿Y es por qué equipo es?
1: No sé. No. Se está poniendo así que porque él dice que él quiere a Ismina y que Ismina lo quiere a él.
0: Pero no ha dicho cuál es su partido.
1: No.
0: ¿Cuál es su...
1: No. Y van comenzando a aparecer, así como se va engordando la lista de la gobernación del Chocó. Ahí hay otro que apareció para la gobernación, de apellido Mena, creo, que yo no sé si está en la casa de él, lo conocen.
0: ¿De Jefferson?
1: No.
0: Porque él también
1: para la gobernación del Chocó.
0: El Jefferson también había manifestado que venía para la gobernación, pero no sé por qué partido.
1: ¿Cuál Jefferson?
0: El que fue gobernador encargado, que dijo que nunca regresaría al Chocó.
1: Uh-huh.
0: Él también sonó en algún momento.
1: No, ese está desocupado. No, ese tipo no. Y menos porque es que él es del Centro Democrático.
0: Sí, él es del Centro Democrático.
1: Bueno, y entonces...
0: No, esto falta mucho todavía, pues, por sonar.
1: Uh-huh.
0: No han sonado todos los que tienen que sonar.
1: Ah, sí. Y van saliendo porque falta todavía mucho tiempo, ¿no?
0: Sí.
1: Falta mucho tiempo.
0: No ha sonado sino Kelly entre las mujeres, ¿no?
1: Entre las mujeres, sí.
0: No hay más. Por ahora.
1: Hasta ahora no. Para la alcaldía de Ismina, ¿no?
0: Uh-huh.
1: Bueno. Muy bien. Ahí vamos. 7:25 minutos.
0: Sepa que cuando pone su nombre a consideración, le van a sacar los trapitos, y que no somos nosotros.
1: Siempre ha ocurrido. Y si no le sacan a ella o a él, le sacan a la familia.
0: Sí, pero algo sale, y bastante.
1: Ay, qué cosas. Bueno, aquí nos están diciendo Pero entonces, ¿por qué se decía que nos priváramos de las fiestas para comprar un carro? Ahora, ¿por qué cambia la narrativa? ¿Quién la ha cambiado?
0: No sé.
1: Entonces ahí sí ya queda uno, ya queda uno más loco, ¿no? Don Oscar, buenos días. Otro mensaje. Veo a los liberales muy triunfalistas y ganadores con las próximas elecciones a la gobernación. Ellos dicen que nadie les quita ese triunfo. Yo recuerdo que así decían con Patrocinio, decían con la nena en Quindó y decían los mismos con Hilder. Todos decíamos que en su momento serían elegidos, pero se dieron sorpresas. Entonces veo a esos cordobistas muy triunfalistas.
0: Son las 8:26 minutos.
1: 7,
0: perdón. Tenemos oyente. Oyente, buen día.
2: Buenos días, Gallego. Buenos días, Oscar. Y todos los demás de la mesa. El Señor los bendiga y acompañe. A una locura con su manto de luz.
1: Amén. A usted también. Bájale un poquitico al radio, haga el favor allá.
2: Es que yo ayer que fui para la misa, cuando iba a arruinar la farmacia y compré unos medicamentos, me fui para la misa. Cuando bajé, había una moto en toda la bajada de la iglesia, cerca a donde queda el almacén religioso. Entonces yo me metí ahí, me senté a esperar que regresara la procesión. Cuando ya venía, salí rapidito y ahí se me quedó la bolsita con los medicamentos y una sombrilla. La sombrilla tiene un forro azul. Entonces, para que el dueño de la moto tenga la amabilidad y la lleve a la emisora, o si no es mucho pedirle, me la traiga a mi casa, que yo con mucho gusto le pago la carrera. Pero ahí se me quedó, no sé quién es el dueño de la moto, pero la moto estaba estacionada ahí.
1: ¿Mototaxi?
2: La lleva a la emisora, que yo con mucho gusto le pago la carrera.
1: Pero venga, ¿mototaxi o moto de dos llantas?
2: No, era una mototaxi blanca.
1: Se le quedaron los medicamentos una sombrilla, ¿no?
2: Y una sombrilla tiene el forro azul y una bolsita con los medicamentos, porque yo teniendo, pues, que cuando saliera la mujer está cerrada la farmacia, entonces la compré, estuve en la misa y todo, y de bajada me metí ahí a esperar que regresara la procesión, y cuando vi que venía, salí a la carrera y se me olvidó allí.
1: Ah, bueno, la bella flor. Un abrazo, y ya ahí tenemos el aviso. Entonces, si lo traen acá, nos comunicamos con usted para hacerle llegar esos medicamentos, si algún mototaxista lo trae. Que tenga un feliz día.
2: Bueno, les agradezco.
1: Bueno, y esté muy bien.
2: Que tengan un resto de día feliz.
1: Amén, igualmente. Bueno, Gerson, y esto de que ese último mensaje, que los ve muy triunfalistas. Yo lo que sí veo, y uno no lo puede esconder, que de pronto el candidato que apoye Nubia Carolina,
0: sí, ese
1: es el más opcionado,
0: ese dedo,
1: sí,
0: ese dedo avisor,
1: porque ella tiene buena imagen, y entonces el candidato que ella termine apoyando, ese va a ser. Y también ya demostró, y ella va a incidir en la escogencia, ¿no? ¿No cree usted?
0: Sí.
1: Deben de contar con ella.
0: Seguramente, pues.
1: No se puede meter en política, pero internamente ya.
0: Sí. Ese dedo, señor. ¿Cómo se dice? Ese dedo, pues, marca la ruta.
1: Sí.
0: Pero ahí va a haber, pienso yo que va a haber cierto problema, porque mire, se dice que hay un pacto entre los Montes de Oca y el Partido Liberal para repartirse la alcaldía de Quindó y la gobernación del Chocó. Entonces, en ese entendido, los Montes de Oca irían a apoyar al Partido Liberal en su aspiración a gobernación. Entonces, ¿cómo queda el señor Genaro ahí? Si ellos tienen compromiso con el señor Genaro, con Oliver, con todo el equipo que los apoyó a la Cámara. Si ellos, el interés de ellos es la alcaldía de Quindó,
1: No, ellos no les importa.
0: Como son, como nunca han cumplido, ya se ponen bravos cuando uno dice eso.
1: Ellos no les importa que este acá se ponga bravo o no, que Genaro se ponga bravo, Oliver se ponga bravo. Ellos no les importa eso. Ellos les importa es su yo.
0: Porque les interesa hoy, su interés es la alcaldía de Quibdó, no la gobernación.
1: Pero entonces eso lo hablan no con Pacho Vidal, sino con la gobernadora.
0: Eso tiene que ser con la gobernadora. Y la gobernadora, pues obviamente, tendrá su candidato del Partido Liberal. De los siete que supongo yo saldrá.
1: Sí, que van a ir apareciendo.
0: Sí, de los siete que ya hay, pues, si no aparece más, saldrá el candidato del Partido Liberal.
1: Y si no es Palomino y el de Coechocó, entonces ¿quién?
0: Si no es uno de esos dos.
1: Porque la tendencia tira hacia Arnold, ¿no?
0: ¿Sí?
1: Sí, es la tendencia.
0: Pero es el más malo de los candidatos.
1: Sí, el más malo.
0: Yo no creo que ya con la vara que tiene alta se dé el lujo de escoger el más malo. Lo de incidir, pues, para que escojan el más malo.
1: Es que él está cobrando.
0: Bueno, que él es más malo para nosotros, ¿no? Sí. Sabemos si para los demás también sea el más malo.
1: Pero es que él está cobrando. Que él ayuda, ya está cansado de ayudar a elegir alcaldes, gobernadores. Entonces, que ahora el turno es para él.
0: Yo le cuento que yo conozco un precandidato a una alcaldía que dice que él no sabe hablar y que habla feo y que no sabe hablar, pero que como él es consciente de esa dificultad que tiene, entonces que su problema lo arregla con plata.
1: Ah, no, pero qué tan querido, hombre.
0: Y ahí yo veo que eso también puede estar pasando ahí en gobernación.
1: Sí, porque plata sí hay. Plata hay. Pero esto de todas maneras genera disgusto, pero ahí se van a disgustar muchos. Pero ¿sabe qué pasa? Que el Partido Liberal es muy disciplinado. Todos bravos y todos terminan en la misma canasta.
0: Bravos, pero siguen la línea.
1: Sí. Entre... Bueno, aquí nos dice... Lo del mensaje que estábamos leyendo ahora dice: ah, y se me olvidó meter a Iván Cepeda entre los que daban como fijo ganador y volteó la torta. Bueno, muy bien. 7:33 minutos. Esto en el panorama local. En Condoto, allá pasa eso, ¿no? Por la buena gestión del alcalde también va a terminar ganando el candidato del alcalde de Condoto. ¿No cree usted? En Nóvita.
0: ¿Pero ya definieron cuál es el alcalde de Condoto?
1: No han definido. Es que eso es tan bueno. Allá en el cantón hay uno que quiere volver, que ya estuvo ahí, pues.
0: Ajá.
1: Creo que ya, Óscar Palacios.
0: Ajá.
1: Pero ¿por qué le da por volver? ¿Qué se les quedó ahí a los que ya estuvieron?
0: El pueblo los pide.
1: Ah, el pueblo los pide.
0: El pueblo los pide.
1: Así dicen siempre, ¿no?
0: Sí.
1: Es que el pueblo. Bueno. En Nóvita, pues, a ese alcalde no le ha ido bien. No le ha ido bien. Según la comunidad, pues, el alcalde...
0: Allá hay buenos candidatos, ¿no?
1: Sí.
0: Está
1: Pablo Pander no va a aspirar.
0: No se sabe todavía, están como en un proceso.
1: Buen candidato.
0: Sí, sería buen candidato. Sí.
1: Pero que no sea candidato al alcalde, porque si es candidato al alcalde de Nóvita pierde.
0: ¿Se daña?
1: Sí, se daña.
0: Está Francisco, el que era registrador.
1: Ajá.
0: Es buen candidato, es un tipo formado, sí, y que ha hecho procesos comunitarios.
1: Bueno,
0: o sea,
1: buen nombre.
0: Tiene madera para ser buen alcalde. Yo lo conozco y creo que sería un buen alcalde.
1: ¿A quién más tiene ahí?
0: Si no, para es Pablo Pander, ¿no? Pablo Pander sería...
1: Pablo Pander, Sinoski. Sí, sí.
0: Si lo escogen como candidato, sería muy buen candidato. Es un tipo candidato, muy preparado en temas administrativos. Sabe mucho.
1: Sí, sí, sí. Bueno, sigamos hablando de Nóvita. Sí, recuerda otro, pero permítame escuchar y saludar un oyente hasta ahora. Buenos días.
3: Muy buenos días.
1: ¿Cómo está?
3: Don Oscar. Gerson, bien, gracias a Dios. Mi pequeña intervención es la siguiente. Tengo una pequeña inquietud. A principio de este año, no recuerdo bien la fecha, el Ministerio de las TIC dio un subsidio para la conectividad internet. La empresa que escogieron en el momento fue Online, en cabeza de su gerente o dueño Benison, no recuerdo bien el apellido, y en el momento el servicio del subsidio ha dejado de funcionar. Nosotros pagamos 30,000 pesos mensual y ha dejado de funcionar, dicho por un funcionario, no por él, no por algo concreto o algo oficial, una información oficial, que de ahora en septiembre dejaba de funcionar. Yo quiero que él, como gerente o encargado de ese subsidio, nos haga saber a los que salimos beneficiados, a los usuarios beneficiados, si es que ya no va más ese subsidio, porque nos están sacando el internet de 30,000 y están afiliando a otros que pueden pagar los de 70,000. En el momento, todos los que pagan la tarifa de 70,000 tienen internet, y los que pagamos 30,000 no tenemos internet. Me he comunicado a un número que ellos dan allá en la empresa y dicen, nos responde una computadora, algo así, que más tarde, que mañana, que tengamos paciencia, pero no nos dicen nada. Entonces, yo quiero saber si es que ya el programa dejó de funcionar, para que él, como gerente, le diga a los usuarios, hombre, ya no va más, en vez de estar, pues... Me parece que es de muy mal gusto que saquen a uno el internet para meter a otro allí. Y yo llevo más de 8 o 10 días y yo estuve de manera virtual y no he podido tener nuevamente el servicio. Entonces yo sí quisiera que él nos avisara, como usuario necesitamos una respuesta.
1: Sí, e incluso que el comercial de ellos aquí está rodando en la emisora y habla de eso. Eso es un contrato del Ministerio de las TIC con Online, ¿no?, en la cual les tendría que dar internet gratis a toda la población. No sé, eso está en todas partes,
3: pero no es gratis. Nosotros pagamos 30,000 pesos mensual, 29,000 y piquito, pues 30,000, faltan unas monedas para los 30,000, pero entonces el servicio deja de funcionar en su mayoría, porque a todo aquel que le pregunto me dice que no lo tienen, que no lo tienen. Entonces yo sí quisiera saber si es que ya el contrato se terminó, porque como usuaria necesito saber, porque todos los que tienen su internet de 70,000 pesos que pagan su tarifa normal, ellos tienen su internet, la conectividad buena. Entonces yo necesito saber como usuaria, a ver si el contrato ya se terminó, porque necesitamos oficialmente de parte de él que nos diga, hombre, ya se terminó, a que nos esté respondiendo la computadora, que hoy, que mañana, que pasado mañana los arreglan y no arreglan nada.
1: Ya, correcto. Pues vamos a ver si nos logramos comunicar con Benison Palacios para ver qué información nos tiene de Online sobre esto, ¿no? A usted le queremos agradecer su participación. Que tenga un feliz día.
3: Muchas gracias, don Oscar.
1: Que esté muy bien.
3: Dios le bendiga.
1: A usted.
4: Que esté muy bien. 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
1: Bueno, ese contrato, Gerson, es para suministrarle internet a los estratos 1 y 2.
0: Sí, es un internet subsidiado.
1: 5,000 servicios de internet.
0: 5,000 líneas.
1: 5,000, es lo que... entiendo que está lo de ese contrato, ¿no? Pero no sabemos por qué, digamos, qué pasa con el servicio, porque dice la persona que ha hablado con varias personas y que le está pasando lo mismo. Vamos a hablar con Benison después.
0: Oiga, le manda a su amigo Arles a decir que... que él escuchó ayer a don Oscar decir que vio en una iglesia al diablo comiendo hostia.
1: Ajá.
0: Y que le pregunte, pregúnteme si de pronto fue el mismo que yo vi rápido y se retiró.
1: Ese mismo es. Bueno, pero yo no dije nombre. ¿Y él por qué se está culpando? ¿Ah? Él por qué se está culpando. Oiga, aquí me llega un mensaje. Dice: Oscar, buenos días a la amable audiencia. Yo tengo ese servicio del internet y aún me está funcionando y pago solo 30,000.
0: Bueno, entonces ahí está.
1: ¿Será la... por esa reventadera de cables por todo lado?
0: A lo mejor sí, porque es que como dejan esos cables muy bajitos, cualquier carro grande que pasa se lleva lo que encuentre. Entonces puede ser que esté malo su el servicio de la señora en el sector donde ya está, ¿no?
1: Ajá.
0: Es posible.
1: Sí. Bueno, dice don Oscar, usted hablaba de ese tema del carro recolector de basuras. Entonces ahora toca hablar del tema para que se compre el carro con la plata de la fiesta, si es que alcanza la plata. Ya lo hemos hablado, ¿cierto?
0: Sí, ya, el mismo alcalde lo explicó en su participación.
1: Si no es así, me disculpa, muy buenos días. No, usted tiene toda la razón de poder plantear todos los temas. Bueno, saludamos oyente hasta ahora, buenos días.
5: Muy buenos días, don Oscar Gerson, habla Américo Montalvo Ugarte.
1: Ya no es Pastrana.
5: No, señor, no me... Ay, señor, me lo puso mi amigo, doctor Ricardo. Y lo perdono porque lo quiero mucho, pero no más. Bueno, mi llamado es... Estoy contentísimo con lo que le pasó al petardo del inspector de policía de Mina. ¿Usted recuerda, don Oscar, el problema que tengo yo acá en la columna con un señor Orlando Collazo?
1: Sí, sí, claro.
5: Bueno, acá trae al inspector de policía y a la secretaria de la personería acá al terreno con el señor. Yo con mi escritura, el señor sin escritura, y el inspector declaró en estado quo, no me dio la razón, sino que declaró en estado quo el terreno. Y ese señor está acabando con todo el terreno de la señora Carmelina Gualimpia, que en paz descanse, porque los hijos no le han puesto el techo a la vaina. Yo estoy defendiendo en el pedacito que la señora me regaló, pero el señor está vendiendo a diestra y siniestra esta tierra acá, y el inspector no ha sido capaz de darme la razón. Yo con mi escritura, el señor ya dice que sacó escritura, porque durante el inspector lo declaró en estado quo, él echó a vender terreno y a sacar escritura. Dice que tiene una escritura. Los hijos de doña Carmelina, el padre Carlos, están ciertos, no eran puntuales. Pero el inspector es un petardo irresponsable que cobra el mes sin trabajar. Yo no sé qué doctrina le enseñó el papá de ese muchacho de deshonesto. Se 15 días, 8 días, 3 días, y yo no sé quién lo controla él. Y cobra su sueldo. No sea descarado. Muchas gracias.
1: A usted, hombre, amigo don Américo, ya no vaya a decirle más
0: Pastrana.
1: No. Eso es Montalvo. Una ofensa para él.
0: Américo Montalvo.
1: Eso es una ofensa. Oiga, otro tema que no había notado. En el evento de ayer, un solo guarda de tránsito municipal, el amigo Luigi, venía adelante controlando el tráfico. Uno solo. No voy a decir que los demás venían atrás, no, porque no los vi. Pero el único. Bueno,
0: los demás todos estaban allá en el Tolón.
1: ¿Será?
0: Sí, yo los vi. Allá iba una clasificadora.
1: A las 5:30 que yo pasé.
0: ¿Por el Tolón?
1: Sí, que voy todos los días, no había nadie.
0: A eso,
1: ni la policía, que está haciendo retenes permanentes.
0: A eso de las 2:30, 3 de la tarde, cuando estaba iniciando, había más de 10 guardas de tránsito con una clasificadora que iba para los lados de Novita, haciéndole ahí el respectivo, ¿cómo se dice?
1: Revisión.
0: Le estaban pidiendo la tecnomecánica a la clasificadora.
1: Ajá.
0: Y más adelante sí estaba también la policía haciendo su control, una cuadra, dos cuadras más adelante, por el Montelindo.
1: Pero es que ellos es, pues el tránsito es para efectos de, cuando es clasificadora, para que ayudan a controlar para que no reviente
0: para
1: cables.
0: Para que no le reviente los cables, ¿cierto?
1: Los cables y que controla.
0: Y estaba allá el coordinador, estaban todos allá. Los de Quindó estaban todos y otros de Ismina allá apoyando el movimiento de una clasificadora.
1: Ya, ya. Ah, bueno. Muy bien. Mire, voy a leerle este otro mensaje. Muy buenos días, Oscar y la mesa. Referente a lo que está hablando la señora que llamó sobre esa empresa de internet, les quiero decir que ese internet de dicha empresa es una porquería, no sirve y son unos irresponsables. El internet acá en Santa Genoveva, por donde yo vivo, se dañó hace más de 8 días y esta es la fecha que no han venido a arreglar, y les he ido a informar más de 4 veces a la oficina. Son faltosos e irresponsables. Está escribiendo la gente. Bueno,
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1: Bueno, saludos, dice un mensaje aquí, el amigo, saludos Alfredo, el que rifaba en Condoto, ahora maneja una moto taxi para Andagoya. Ah, Alfredo. Sí.
0: Sí.
1: Alfredo Álvarez.
0: Sí, sí.
1: Me acuerdo que esa cuña la leíamos mucho aquí. Un señor muy serio, muy, muy, muy responsable. Bueno, sigue la gente escribiendo. Nos dicen, Oscar y Gerson, buenos días. ¿Qué saben ustedes sobre el tema de DMG? Que David Murcia ahora se retractó y dijo que fue el gobierno de Petro que lo presionó para que culpara a Abelardo. Ese chiste se cuenta solo. Bueno, ahí no sabemos nada. Únicamente que él ahora dijo que él se retractó de lo que había dicho en contra del presidente. Bueno. De ahí no podemos decir nada más que sepamos.
0: También le entró el miedo.
1: Sí.
0: Imagínense, lo trasladaron de cárcel y quién sabe más qué le habrán ofrecido.
1: Y papá lo gordo.
0: ¿Quién sabe qué le habrán ofrecido? Para que...
1: ¿O cómo lo habrán amenazado?
0: Para que se retracte, claro, le ofrecieron algún ataúd.
1: Sí. El país hoy, tremendo. Y uno acá también se debe ya cuidar, Gerson, porque... Esto no anda bien. Bueno, bueno, le ha servido, Gerson, volvemos como el tema que hemos tratado esta semana, los consejos comunitarios le han servido a la población, a sus comunidades.
0: Pues yo no diría que le han
1: Cocomán servido. ¿Dónde anda?
0: Cocomán es en Novita.
1: Sí, ¿dónde anda?
0: No, hace rato no tengo noticias del consejo como tal, no.
1: Esta es muy grave la situación del medio Audo.
0: Sí.
1: Cocomarpi.
0: Allá dicen que en la PP no se puede hablar de ese tema porque está peligroso.
1: Peligroso. Porque le pegan un tiro en cualquier momento. En un pie o en una mano, pero que lo pegan, se lo pegan.
0: Y lo grave del asunto es que la persona, la más afectada en este momento, denuncia con nombres propios y todo, y no se ve que avancen en las denuncias que ella hace, ¿no? ¿O usted ha escuchado que haya
1: no
0: requerido avanza. A alguien para que haya algún tipo de explicación?
1: Y a las personas que ella implica también están callados.
0: Callados, tranquilos y no avanza. Pero no se puede tocar el tema ya, se dice.
1: Está grave. Grave eso. El tema, estamos como descansaditos estos días por el tema de Cocomán. que ya se quedó quieto así porque al fin pues pusieron en su puesto al alcalde.
0: Eso vuelve y revive cuando se acerque el fin del periodo, que tienen que tomar decisiones para nuevas juntas directivas, entonces vuelve la misma novela. Entonces vamos a ver este periodo cómo termina, porque yo me imagino que ya el actual presidente no puede volver a aspirar. No podría, pero se dice que es que él allá cambió los estatutos y que él sí puede indefinidamente.
1: ¿Indefinidamente?
0: Sí, porque la norma dice que debe ser máximo dos periodos, pero allá él lleva más de dos, ¿no?
1: Sí. Estamos entonces como el Congreso de la República, que hoy está arrodillado. Hoy lo que uno ve en el país es que todos los estamentos no le tienen respeto al presidente de la República. Analice usted, ni el Congreso, ni las Cortes, ni nada, ninguno le tiene respeto al presidente. Le tienen miedo.
0: Sí, pánico.
1: Sí. Porque pensarán ellos que él es capaz de cualquier cosa. Y hoy tiene arrodillado el Congreso de la República, arrodillado a los jueces de la República. Entonces puede gobernar tranquilamente. Pero ojalá pues pueda gobernar en favor del pueblo, que todo sirva para el pueblo. Que eso es lo que quisiéramos todos. Aprovechando estos minutos. Bueno, Oscar, otro mensaje. Buenos días. Para decirle a los ingenieros que han hecho los pavimentos del casco urbano de Ismina, de parte de la gobernación, que por Dios le presenten el proyecto a la gobernadora del puente sobre la quebrada Moya, al fondo de Santa Genoveva, por donde el Lloro. ¿Usted entiende eso?
0: Sí. Arriba.
1: Que le presenten el proyecto a la gobernadora del puente sobre la quebrada Moya, al fondo de Santa Genoveva, por el donde el Lloro. Los habitantes de acá estamos dispuestos a colaborar con lo que nos toque. Esto porque la alcaldía de Ismina no hace obras en el casco urbano.
0: Es una quebrada que sale allá al río San Juan por arriba, Santa Genoveva arriba. Y entonces los vehículos y las personas pues pasan por el agua. O hay un puentecito para pasar en madera a pie, que los vehículos pasan por el agua.
1: Yo no he ido por allá, no conozco.
0: Arriba, bien arriba. Santa Genoveva es grande.
1: Pero mucho. No he ido allá. Entonces, ¿es al fondo por Andel Yor?
0: Sí, en el Yor. Ajá.
1: No llegando al sector del Yor y doblando a mano derecha, ¿no sigue uno derecho o qué?
0: Es que como allá hay tantos sectores. Y allá hay agua bastante.
1: Después del pavimento.
0: Sí, allá hay una, pero más arriba hay otra más grande. Doblando a la izquierda. Uh-huh. Hay otro paso más grande. El que conoce bien ese sector es Serna.
1: Sí, allá donde tira la basura él todos los días. ¿Bien? Es experto en tirar basura allá. Nos dice oiga, nos dice, yo no voy a darle nombre, pero un amigo suyo y mío nos escribe. Él es experto en colchones. Y entonces me dice, esos policías que busquen dónde hacer su retén y que no sea en Montelindo, lo perjudican a uno.
0: ¿Cómo así? Sabe de colchones.
1: Sí. Pero está perjudicado el hombre, yo. Otro oyente sigue diciendo, don Oscar, alcanzó a mirar desde la otra orilla unas construcciones en concreto que se están haciendo en la Isla de Camellón. Isla de Camellón. Es decir, en toda la parte que se aniega permanentemente. Mi pregunta es, ¿quién responde ante el alto nivel de las aguas? Me parece que es una irresponsabilidad de quienes hacen esa maniobra.
0: No me ubico ahí.
1: Qué loco.
0: No, sí, yo no me ubico ahí. Bueno, tenemos una denuncia de una persona de Barrio Fel,
1: sí.
0: Ciudadano de Barrio Fel. Nos manda inclusive unas imágenes, se las voy a mostrar, donde están denunciando que una persona colocó unas cadenas y unos tubos en el andén en Barrio Fell, obstaculizando el paso, tras que Barrio Fell no tiene pues espacio para la gente, y el poquito que hay, entonces le pone, mire usted,
1: donde hay una venta de agua,
0: unos tubos, sí,
1: sí, en la acera,
0: y esto es pues con el propósito de que las personas no transiten por ahí, sino por la calle, mejor dicho. Eso se ha caído, caele.
1: Eso pasó, Gerson, eso pasó en el sector de Buenos Aires y Manrique, Medellín, ayer.
0: ¿Qué sí. pasó? ¿Pusieron cadenas también?
1: Sí, en la vía, como es amplia, entonces todos los carros se parqueaban acá, pero no obstruían, porque es muy amplio, ¿eh? Se parqueaban en reversa, al frente de apartamentos. Y la mayoría de los que viven allí en los apartamentos, pues parquean sus carros todo el día y toda la noche. Pues no se sabe quién se inventó que porque ya venían a parquear carros de otra parte, entonces pusieron, delinearon eso con pintura, comenzaron a hacer parqueaderos y colocaron cadenas y volardos. Uh-huh. Pero mire que estoy diciendo es volardo, no vaya a confiar que sea Abelardo, es volardo. Y entonces ahí ellos se adueñaron de la vía y ahí no se podía parquear que le daba la gana, sino con cadena. Entonces cada quien tenía su parqueadero. Y eso es la vía pública.
0: Bueno, imagínense, acá no es para parquear, sino para impedir el tránsito de las personas por ahí, ¿no? Por el andén.
1: Y en Buenos Aires y en Manrique, pues la alcaldía llegó ayer mismo. Ayer llegó la alcaldía de Medellín y quitó todas las cadenas y los volardos de ahí.
0: Dejó libre el parqueadero.
1: Libre la vía. Pero es en Medellín.
0: Allá. ¿Dónde es su amigo?
1: No. Ese es alias Fico.
0: Alias Fico. Sí. Oiga, ¿sabe que ayer le robaron al amigo Jeffer en Bogotá?
1: ¿Cómo?
0: Dio papaya en un semáforo.
1: Ah, vidrio abajo.
0: Vidrio abajo, le quitaron la cadena, le llevaron el teléfono, navaja en el cuello, y él es militar.
1: Pero militar flojo.
0: Es militar.
1: Claro, usted con un carro.
0: Y anda con el arma de.
1: ¿La Glock?
0: Sí, la. Y lo robaron.
1: Ay, hombre. No, y sobre todo es que yo felicito a. Yo felicito a todo el que viva en Bogotá y en Medellín.
0: ¿Felicita por qué?
1: Porque son unos berracos. Vivir en dos antros como es Bogotá y Medellín con los atracos. Los atracos, los robos. Pero Bogotá es, no le gana, a Bogotá no lo supera nadie. Mm. En atracos, en muertes. Qué tristeza a Bogotá haberle tocado a un alcalde como el que tienen ahora. Y qué tristeza Medellín, cómo se proliferó hoy la delincuencia, los atracos, el carterazo. Hombre, qué vaina, pero bueno, menos mal no le pasó nada al amigo Jeffer.
0: Sí, no le pasó nada.
1: No le pasó nada y que bueno, eso es lo material. Eso es lo material.
0: Es lo que no le gusta a Yonemiro, que lo material se recupera. No, ¿cuántos no, no, años no. llevaba el tipo ahorrando para su cadenita?
1: Pero ¿quién lo manda a andar con cadena en Bogotá?
0: Sí, con vidrio abajo.
1: Ah, y con vidrio en Bogotá. Es que así no lleve cadena, le coloca usted una pistola o lo que sea y entrégueme el bolso, entrégueme lo que lleva ahí, la chaqueta, lo que sea.
0: Sí.
1: No, yo no sé usted cómo hace para vivir en Bogotá. Le digo sinceramente, por lo menos usted. Bueno, ayer hablo de los atracos de Medellín, de Bogotá. Pero ayer hubo otro, o también hubo atracos en el estadio Atanasio Girardot.
0: Se ganaron la millonada, no empataron.
1: Sí.
0: 2-2.
1: 1-1.
0: Sí.
1: Pero creo que fue 1-1, Jaime. Pero con atraco y todo.
0: ¿Quién atracó a quién?
1: El árbitro era Ulloa. árbitro malo. Él ha sido malo, pero yo no sé si pitó bien ayer.
0: Para Millonarios es un triunfo, ¿no?
1: Sí, sí, claro.
0: Usted Arle está contento.
1: Y para... Ay, de Nacional. ¿Cómo habrá amanecido hoy?
0: James.
1: ¿Ah?
0: James.
1: No, a ese James lo metieron.
0: Sí, pues es jugó.
1: Siempre entra el minuto 15 del segundo tiempo. Hacer lo mismo que como donde está sentado. Ay, Arandú, ¿cómo estará? No. Arandú, ¿cómo estará usted? ¿Cómo estará Jaime? Mejor dicho. Antes de esto, Gerson, estos mensajes que no se me queden. Don Oscar, es en la playa de Moya.
0: En la playa de Moya.
1: Que ya está compartida en una isla.
0: Convertida.
1: Ah, compartida. Aquí se compartía, ahí se convertía.
0: Sí.
1: En una isla, allí en la construcción.
0: La playa. No me ubico entonces.
1: Yo recuerdo que a mí me enviaron unas fotos que una persona minero hizo una caseta allá para que la gente se pudiera divertir, se cuidara del sol, del agua, hicieran sus comidas, las comunidades de camellón se reúnen y se junto a esa casa. Esa casa la construyó alguien y la regaló a la comunidad.
0: ¿Sí?
1: Sí.
0: Ah.
1: Pero no sé. Pero ya que vayan con el tema, pues, de... ¿Y si crece el río? Bueno. Ah, bueno. Don Oscar, buenos días. Eso es en Moya. Y si es verdad... ¿Usted que iba al frente no lo ha visto?
0: Es que no se alcanza a ver por los árboles que están ahí. Está bastante cubierto.
1: Y si es verdad, hicieron unas cabañas. Es que ya no es una. Como un centro turístico. Hay ventas de bebidas y comidas.
0: No, no es lo mismo que usted dice.
1: Yo entendía eso. Que nos habían enviado esa imagen que alguien le regaló a la comunidad para que estuvieran ahí, donde hacer sus comidas los fines de semana y todo, pero no sabía que ya habían cogido la cosa. Y como aquí, usted sabe que aquí se construye y aquí no hay problema. Acá no hay problema eso. Bueno, nos dice el tema de Santa Genoveva. Dice, esto es derecho en la principal, a unos 100 metros después del pavimento.
0: Ajá.
1: O sea, lo que yo le digo, sí, termina el pavimento, no dobla uno después del pavimento, no a la derecha, sigue derecho. O sea, derecho hay más casas.
0: Sí, bastante.
1: Yo no he mirado.
0: Sí, sí hay.
1: No voy a ir a conocer hoy. Bueno.
0: Allá en Santa Genoveva hay muchos pasos de agua que hay que resolver. Bastante.
1: Bueno. Oscar Gerson, buenos días. Cójame el trompo en la uña y explíqueme esta contradicción. Un expresidente participó de una amnistía, indulto y desmovilización del M-19 ocurrida principalmente entre 1989 y 1990 durante el gobierno de Virgilio Barco. Ese exguerrillero lo criticaron por su pasado sin conocer la historia de esa agrupación, pero durante su gobierno siempre mantuvo un lápiz en la mano como símbolo de la educación. El actual presidente anda con pistola en el cinto, hablando de Cristo Rey y con la Biblia en la mano. El mundo al revés.
0: Sí, está bueno el mensaje. Bien al revés.
1: ¿Está bien al revés?
0: Bien al revés.
1: Bueno, sigue oyendo. Buenos días. Lo que se sabe es que lo de Murcia se convirtió en una subasta. Unos dieron para que hablara, ahora otros dieron para que se retractara. Una puja se volvió eso.
0: A él no le dieron, a él le ofrecieron, cajón.
1: Cajón.
0: Cajón. Y ahí sí, ante cajón, ¿quién no cambia de parecer?
1: Sí, sí. Bueno, aquí nos está diciendo que se le extravió la cédula de ciudadanía entre la funeraria La Esperanza y con Fachocó. Si alguien la encuentra, o la llega a recibir, le agradecería muchísimo que por favor se comunique conmigo a los números 322-410-0147 para poder recuperarla. Si pueden compartir esta publicación me ayudaría muchísimo, muchas gracias. Y esta cédula está a nombre, ya lo voy a decir, que se extravió, y de las que tenemos aquí seguramente no, no la han traído. A nombre de Dargelis Alexandra Cáceres Valderrama. Dargelis Alexandra Cáceres Valderrama, se le extravió su cédula de ciudadanía. Quien la encuentre, por favor, la puede traer acá a esta emisora. Bueno,
0: mucha atención que al cumplirse el primer aniversario del fallecimiento de quien en vida se llamó Juan Sebastián Perea Sánchez, su señora madre, hermanos y demás familiares están invitando a una santa misa por el eterno descanso de su alma, que se realizará el día 26 de septiembre a las 5 de la tarde en la iglesia de San Agustín. Por su acompañamiento, Dios les pague.
1: 8:06 minutos, permíteme un segundo, saludamos oyente hasta ahora, buenos días.
8: Muy buenos días, amable audiencia, Oscar, Gerson y el compañero de cabina.
1: Sí, sí.
8: Yo quiero hacer una acotación al mensaje que envió la persona anterior. Ahí enviaron un mensaje sobre el criterio de los socialistas. Y quiero hacer una acotación en el siguiente sentido. Bueno, primero decirles que, como Gerson, lo veo que es tan acucioso en las investigaciones, sería buena que nos aportara algo, que investigara sobre esa situación de que Cristo es rey. Hay una teoría sobre esa frase. Al parecer es que como que cuando triunfaban en una muerte los católicos en su momento, gritaban como Cristo es rey, o sea, cuando lograban derribar algún opositor. Hay algo, no, el tema no lo tengo como en la mira de investigación, entonces parece que eso va por ahí. Bueno, y lo otro es lo de el concepto que la gente tiene de quienes se han rebelado contra la injusticia. Y estos son las personas que pertenecían al M-19, al ELN, bueno, los ideales como que más accesibles eran los del M-19, eran como más claros. Yo no entiendo por qué la gente los condena si ellos han venido reclamando la reivindicación de los derechos más o menos desde 1970 que se crearon. Lo que yo veo es que ellos han perdido la vida, han puesto miembros de sus organizaciones reclamando los derechos de la población. Entonces yo no entiendo por qué los condenan como malos, pero cuando ellos los matan tampoco los soldados no son malos, si todos somos seres humanos. O sea, yo no entiendo el hecho de uno ser rebelde que deba ser condenado por la sociedad. Eso nunca lo he entendido. Y yo hago un cuadro comparativo también con las personas de raza negra. Nosotros fuimos esclavizados, fuimos maltratados, fuimos eliminados. Y cuando nos soltaron de la esclavitud, nos soltaron sin herramientas de conocimiento. Entonces las expresiones que nosotros tenemos contra nosotros mismos son: no, pero es que el negro no sabe nada. Pero es que el negro no sabe empresa, pero es que el negro es perezoso, pero es que el negro, o sea, y no se tiene en cuenta de que nosotros venimos de una educación esclavizada o de esclavizados y no conocemos otra cosa, apenas estamos despertando, apenas estamos mirando lo del mundo o cómo se sobrevive. Ustedes saben que nosotros hemos sobrevivido con mucho esfuerzo, pero sin embargo somos condenados por nosotros mismos y somos señalizados, somos burlados por nosotros mismos, que siempre he dicho que en las redes se coloca como lo peor de nosotros. Entonces vuelvo al tema de los socialistas. Ellos han perdido la vida, como decía en alguna entrevista Simón Trinidad, Y decía, ustedes tienen cárceles como Estado porque tienen la institución. Y nosotros cuando secuestramos no tenemos dónde meter a la gente. Y es lo mismo. O sea, yo no pertenezco a uno o a otro, sino que es la posición de saber de que las cosas deben ser iguales. El Estado mata y eso se ve normal. Pero cuando los que están atropellando y los están matando lo hacen, entonces son condenados. Sí, yo quiero como dejar esa reflexión ahí y bueno, que tengan buen día. Muchas gracias.
1: A usted, muchas gracias, sí. Y gracias por la reflexión. Sí, me bien. Llamó poderosamente la atención, ¿sabe?
0: Sí, está bien.
1: La escuché atentamente y muy aterrizada. Eso es una verdad que no podemos esconder. Uh-huh. ¿No? Cuando el Estado lo hace, bueno. Y cuando lo hacen los que son sindicados, como... Tiene que haber una diferencia, digo yo, entre... Es decir, ¿y por qué al rebelde se le llama delincuente? Es que ser rebelde no es ser delincuente. Pero acá nos han tildado así. Quien es rebelde lo convierten en delincuente, porque lo dice el Estado. Pero en el fondo usted, ese rebelde, no lo puede considerar así.
0: No lo debería.
1: O no lo es.
0: No lo debería.
1: ¿Cierto? O no lo es. Seguimos saludando oyentes hasta ahora. Buenos días.
9: Buenos días, Oscar, con Jeffer, ¿cómo vamos?
1: Bien, Jeffer, ¿cómo ha estado?
9: No, bien, hermano, ese tema fue hoy en la mañana como a las 7.
1: ¿Sí?
9: Yo iba para la oficina en la calle 13 con carrera 30. Lo que pasa es que el pelado se pone a limpiarme el parabrisas, ¿sí?
1: Ah.
9: Entonces yo bajo el vidrio un poquito para darle una moneda. Y resulta que me sale el otro por el otro lado. Y mientras yo miro el otro, este me pone la navaja. Pero mira que eran unos pelados. Los pelados no tienen ni 15 años, man. Me pone la navaja. Yo, cuando él la arrebata y sale, yo me bajo. Yo sí saco la pistola, pero yo como que algo me dijo, no reaccione. ¿Ustedes imaginan de uno le hubiera pegado un tiro a un pelado de esos?
1: No, el malo era
9: usted. Se montó una en la grande.
1: El malo hubiera sido usted.
9: Claro, entonces le hace uno un daño. No, que es el menor de edad y la proporción de armas no había. El mejor dicho, él una navaja y uno no. Un arma de fuego. Entonces ahí venía uno el problema. Pero bueno, gracias a Dios no, pues no pasó a mayores. No, pero me cogió mano abajo de confiado por regalarle una moneda, man.
1: No.
9: Porque yo 35 años en Bogotá, ¿y dónde no me he metido yo, Oscar? En este Bogotá. Y nunca. Y ahorita he confiado. Pero bueno, lo importante es que...
1: Usted ha andado...
9: Fue algo material y no fue.
1: Usted ha andado en la décima con 17.
9: Sí, entonces yo...
1: ¿Y por ahí cómo
9: claro,
1: es?
9: ¡Claro!
1: ¿Cómo es eso por ahí?
9: El cartucho... Por el cartucho, lo que era San Victorino en esos tiempos, hace 30 años, que eso era candela y uno y normal.
1: Ah.
9: Sí. Ah, bueno, Karim. Gracias, buenos días,
1: hombre. A usted, hombre, y gracias a Dios que no le pasó nada. Y no, nos alegra mucho, Jeff, pero yo un feliz día para usted. Que gracias a Dios no pasó nada. Bueno, 8:14 minutos de la mañana.
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1: Bueno, sigue la jornada, Gerson. 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
1: Mucha atención, que con motivo de cumplirse el primer aniversario del fallecimiento de Luis Eloy Mosquera Mosquera, su hija Luz del Carmen Mosquera, más conocida como Lupita, hermanos y demás familiares están invitando a la Santa Misa por el eterno descanso de su alma, que se oficiará este domingo 27 de septiembre a las 3 de la tarde en la Iglesia Carismática del Espíritu Santo del barrio Eduardo Santos, el sector La PP. Por su acompañamiento a este acto piadoso, Dios les bendiga. 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

0: Son las 8:24 minutos en la mañana.
1: 8:24. Bueno, Gerson, ya bueno, por el gobierno nacional que nos está nombrando chocuanos para los cargos.
0: ¿Sí? ¿A quién nombraron?
1: Tenemos nueva directora de Prosperidad Social del Chocó.
0: Ah, pero en el Chocó. Pensé que era en el nivel.
1: No, allá no. Allá no llevan a nadie eso. Esos que hicieron la campaña en Quindó están por fuera hoy.
0: Pero yo estaba esperando que alguno de los que... ¿Cuántos fueron? ¿Como 15 que fueron al empalme?
1: No, pero es que no los atendieron. Ellos llegaron y se devolvieron al otro día porque nadie los atendió. Yo no sabía. ¿Ustedes quiénes son?
0: Sí, yo creía.
1: Y en ese gremio, ya cuando ven...
0: Yo vi
1: Niches ahí. Vi, no, cosa con negro, no queremos saber. Y los fueron devolviendo.
0: Como él dijo que él ni a negro ni a indio le comía cuenta.
1: Ah, sí. Los devolvieron. Para nada sirvieron los del empalme que se inventaron aquí en Quindó. Eso fue como inventado. ¿Oye? ¿A quién nombraron entonces como nueva directora de Prosperidad Social del Chocó?
0: La directora de Prosperidad Social, Sandra Suárez Pérez, posesionó a Tulia Jimena Paz Valencia como nueva gerente regional de la entidad en el Chocó. Tulia Jimena Paz Valencia. Desde ese cargo tendrá el reto de fortalecer la presencia institucional, el relacionamiento territorial y la articulación con los municipios para acercar la oferta social a las comunidades del departamento. Paz Valencia es trabajadora social de la Universidad Tecnológica del Chocó y especialista en atención y educación social a la familia. Cuenta con más de 20 años de experiencia profesional y ha estado vinculada a entidades como Caja de Compensación Familiar del Chocó, el Instituto Colombiano de Bienestar Familiar, la Alcaldía de Quibdó, IPS Sumimedical, Fiduciaria La Previsora y Confachocó. Su trayectoria incluye experiencia en direccionamiento y planeación y ejecución de políticas públicas y programas de inclusión y cohesión social, así como el liderazgo, supervisión contractual, articulación interinstitucional y gestión estratégica en territorio. Como gerente regional tendrá el desafío de fortalecer la articulación territorial y contribuir a que los programas, proyectos y estrategias de prosperidad social lleguen de manera cercana y eficiente a la población sujeto de atención en los municipios del Chocó. Desde la gerencia regional del Chocó, dice, acercaremos la oferta institucional de prosperidad social a los municipios del departamento, fortaleciendo el relacionamiento territorial y garantizando una atención cercana, articulada y eficiente a la población sujeta de atención, afirmó Paz Valencia.
1: Bueno, ya tenemos nueva directora, ¿no?
0: Sí.
1: Tengo mensaje. Don Oscar, ¿qué concepto le merece sobre esa profesora que adoctrinó a esos estudiantes para que dibujaran las insignias de la guerrilla del ELN y la FARC? Este adoctrinamiento viene pasando. Hace tiempo aquí en Ismina lo hicieron con mi hija en las elecciones presidenciales. Esto sucedió en uno de los más reconocidos y mejores colegios de Ismina. Esta maestra merece destitución inmediata por bandida. No conozco bien el tema, pero bueno, no. Sí lo he escuchado, pero...
0: Oiga, ¿usted sabe cómo conocen a Pablo Pander allá en Novita?
1: No.
0: A él allá no lo conocen por Pablo Pander, sino por campeón.
1: Campeón, ah, sí, él es famoso campeón, sí.
0: Campeón. Entonces, cuando se refiere a él, para que los noviteños sepan que está hablando de Pablo Pander, hay que decir es campeón.
1: Campeón, sí. Yo, y toda la vida, verdad, se me ha olvidado. Yo campeón. Lo conozco como así. Nos dice un oyente aquí, don Oscar, anda una volqueta blanca que todo el tiempo quiere pasarle a los demás vehículos e incluso anda sin placa.
0: Y ahí sí no hay tránsito, ya hay como 20 agentes de tránsito en la calle. O sí hay, pero ya seguro ya socializado.
1: Oiga, pero hablando de tránsito, bien, bien, lo que hemos planteado aquí, el control en Santa Genoveva, en la entrada.
0: ¿De dónde? Ah, la entrada de la panadería.
1: Sí, ahí, sí, ahí permanentemente están los agentes ayudando al no parqueo, y ha ayudado un poquito, ha ayudado un poquito eso. Bueno, muy bien. Escuchó Gerson lo de este joven que lo mató la policía en Bogotá.
0: Sí, Balanta.
1: Ajá. Donovan.
0: Donovan Balanta.
1: Ajá. Destituyeron los policías ayer.
0: Sí. 7 policías. Es que también le caen 7-1. 7 policías para un muchacho.
1: Lo asfixiaron.
0: Lo asfixiaron, le aplicaron el taser. Mejor dicho, ellos no tienen excusa para decir que no fueron ellos que lo mataron. No hay excusa.
1: Y la mamá ayer también clamando, como colocamos el audio ayer de la mamá que dice que le mataron su hijo injustamente, confundiéndolo con un miembro de las autodefensas, que ya el gobierno quiso decir que él era allá y le hicieron inteligencia artificial, le pusieron hasta un fusil, y mira que al que colocan con fusil tiene tatuajes, y el niño, el joven que mataron de 18 años no
0: tiene tatuajes,
1: y era de una finca, y ya el gobierno pues tuvo que salir a decir que en ningún momento ellos lo han sindicado a él después de haberlo matado.
0: Ahí se ve claramente el exceso de fuerza, ¿no?
1: Sí.
0: Que 7-1 ya lo tenían reducido, ¿para qué tenían que aplicarle el taser y todo lo demás?
1: Y golpes y más.
0: Sí, yo creo que
1: la mamá de Donovan muy compungida, le hicieron una nota en la radio.
2: Lo asesinaron, le trancaron la vida a sus niños y me destrozaron a mí como madre.
3: Siete policías fueron separados de sus cargos mientras avanza una investigación disciplinaria por la muerte de Donovan Balanta Paz, este joven de 32 años que perdió su vida durante un procedimiento policial que justamente hoy es materia de investigación. Estamos con su madre, Marlenis Paz. Señora Marlenis, ¿cómo avanza esta investigación? ¿Qué les han dicho las autoridades?
2: Pues las autoridades hasta este momento no han solucionado ningún caso, no nos han dicho, no nos han identificado que si ya los cogieron, nosotros no tenemos certeza de que sí o de que no.
3: Hay muchas versiones, Donovan estaba en un momento de alicoramiento, estaba en una fiesta, llegaba de su trabajo, ¿qué fue en realidad lo que pasó?
2: No, él no estaba en alicoramiento, él se había tomado dos cervezas. Pero eso ya sí fue como al mediodía que él se tomó esa cerveza, como a las 11 de la mañana. Lo que pasó fue que él salió de la casa y le dije, hijo, vamos a almorzar. Entonces me dijo, madre, esperamos a mi tío, porque el tío iba a llegar a almorzar con nosotros. Y dije, esperemos a mis tíos, que cuando él venga almorzamos. Entonces le dije, listo, hijo, váyase. Entonces me dijo, bueno, madre, espérame, yo voy y recojo voy a recoger a su esposa. Y salió y me dijo, madre, ya vengo. Y se fue a recoger a su esposa. Hasta hoy que no ha llegado, no llegó a su casa.
3: Donovan Balanta Paz, este hombre de 32 años que perdió su vida, permitió que las autoridades abriera investigación contra 7 uniformados que lo detuvieron el pasado 20 de septiembre en la calle 77 Sur, en la zona limítrofe entre Bogotá y Soacha. Sus familiares aseguran que el hombre fue sometido por varios policías durante la intervención, el mismo que, según sus versiones, le habría causado la muerte.
2: Él llegó y tiró una botella, y entonces cuando él tiró la botella dijo una policía, la chaqueta verde, de la chaqueta verde. Entonces él, cuando vio que los policías se fueron encima de él, él corrió, y entonces ahí fue que ya salieron como unos 10, 12 policías detrás de él en moto y en la patrulla, y entonces lo encerraron, lo acribillaron, y ahí fue todo el suceso.
3: Familiares familiares y amigos cercanos llegaron desde la ciudad de Cali, incluso desde la vereda Guabal en el Valle del Cauca, de donde Balanta era oriundo. Acompañaron su cuerpo mientras que el clamor de su familia es justicia y reparación.
4: Solicitamos como representante de las comunidades negras que la Policía Nacional se manifieste y en audiencia pública con el pueblo negro nos dé la posibilidad de que construyamos una ruta seria donde haya indemnización, reparación y la justicia se pueda dar frente a nuestras comunidades.
5: Ver cómo nos mataron a nuestros compañeros, eso a nosotros nos tiene indignados, porque lo han venido haciendo ya llevan 2 décadas, llevan 20 años haciendo lo mismo en la autoridad.
6: Nosotros necesitamos que esto no quede impune, que esto no es que hagan un simulacro allá en las redes sociales. Nosotros necesitamos que nos den y nos hagan una justicia, como lo decimos nosotros en el mundo, nosotros una justicia divina.
3: El enfrentamiento que tuvo este joven con la policía, su familia responde que él no estaba en ninguna riña, solo dedicado a su esposa, a su familia y a sus amigos.
2: Él no estaba en ninguna riña porque incluso estaban los policías abusando de un muchacho que era como su hermano de él, que ha sido su hermano. Entonces él venía llegando de recoger a su esposa cuando ve que lo estaban acribillando a él y poniéndole el aparato ese de la policía, que usa la policía. Él cuando vio que ya lo iban a subir a la patrulla, simplemente porque tiró una botella, esos policías me lo asesinaron. Le trancaron la vida a sus niños y me destrozaron a mí como madre.
3: Las versiones de la familia y los testimonios de la comunidad se integran ahora como elementos claves dentro de la investigación disciplinaria y judicial para determinar las responsabilidades de los uniformados en este caso.
1: Bueno, doloroso este tema, ¿no?
0: Sí, sí.
1: Hemos colocado 2 audios que nos llena de mucha tristeza. El audio de ayer es muy tremendo.
0: Retrocedimos, ¿no? Estamos retrocediendo porque la policía ya había superado ese tipo de enfrentamiento con los ciudadanos. Ya hacía rato no se escuchaba esa forma de, sí, de atropellar al ciudadano. Entonces estamos retrocediendo, volviendo a los tiempos
1: de... Estamos retrocediendo. Sí, sí, sí. Esa es la verdad. Ahí tenemos, Gerson, voy con este mensaje que nos dicen: buenos días, Oscar. Muy buena esa que los lacayos, la mezuela y chupamedias del frente de montaña de Abelardo no los tuvieron en cuenta ni para lavarle los inodoros. Yo creí que John Jairo Mosquera iba a tener el ministerio del lambisco.
0: Usted no lo conoce.
1: No,
0: te lo conocí.
1: Ni a las posesiones lo invitaron. Muy bueno eso. Ese ministerio no lo conozco.
0: Y el lambisco no
1: hay.
0: No lo conozco.
1: Bueno, a las 8:38 minutos de la mañana, el gobierno nacional ha iniciado con... Hay una buena noticia del gobierno nacional, que inician el plan de choque en la salud en Colombia. ¿Será que tiene esto buena noticia, Gerson?
0: Pues lo recibo con reservas.
1: Bueno.
0: Se hará una compra de cartera para garantizar el pago de los servicios prestados con un 0% de intereses y un año de periodo de gracias para las EPS. Esa era una propuesta, ahora le cuento lo que yo iba a hacer. Ajá. No la he hecho. La ministra de Salud, Ana María Vesga, anunció este miércoles 23 de septiembre que comenzó el plan de choque que había anunciado el presidente Abelardo de la Espriella desde la pasada campaña electoral, en la que dijo que en sus primeros días de mandato buscaría enfrentar la crisis de la salud. Según detalló Vesga, se busca que los pacientes que esperan medicamentos o un procedimiento médico puedan recibir esa atención que anhelan desde hace varios meses. Vesga dijo que hay una realidad que se debe corregir. Entre enero y julio de 2026 se registraron más de 1.2 millones de reclamos ante la Superintendencia Nacional de Salud y el 92% corresponde a barreras para acceder a los servicios de salud. También dice que vamos a hacer seguimiento al paciente desde la identificación de su necesidad hasta verificar que el medicamento haya sido entregado o que el procedimiento efectivamente se haya realizado, dijo Vesga. Para este caso, o para esto, para que esto sea una realidad, se necesita que los recursos lleguen a donde se necesitan, por lo que en medio del plan de choque se contempla un mecanismo extraordinario de compra de cartera para garantizar el pago de los servicios prestados a los pacientes, que tendrá 0% de intereses y un año de periodo de gracia para las EPS. Esto se hará a través de la ADRES, mediante giro directo, para que los recursos puedan llegar a los proveedores y prestadores que conformen la red del denominado plan de choque.
1: Y entonces, ¿cuál es la conclusión ahí que no entiendo? ¿Hacerle seguimiento hasta que entreguen el medicamento?
0: Sí, eso es lo que dice, y pagarle por de pronto por anticipado los servicios que prestan las IPS, que son de ellos, ¿no?
1: De ellos mismos.
0: Sí.
1: Y la nueva ministra de Salud, pues era la presidenta de ASEMI.
0: Sí, sí, la dueña.
1: Ahí queda el yo con yo.
0: Los dueños de las EPS. Mire que están proponiendo, o está diciendo, no es que ni siquiera es proponiendo, ya lo van a hacer, que le van a prestar plata a las EPS al 0% de intereses. Entonces, en algún momento hablaba con algunas personas que yo decía, donde yo decía que una forma, que si el Estado quisiera ayudar a las personas que resultaron afectadas en el pasado terremoto con sus viviendas, sería esa, poner una cantidad de plata y preguntarle, por ejemplo, así a grandes rasgos, a las personas que fueron afectadas, por decir algo, Oscar, a usted se le cayó su casa, ¿cuánto costaba su casa? Te puede decir, 200 millones. Que el Estado le preste esos 200 millones de pesos sin intereses y que usted los pague, pero sin intereses. Eso sí, creo yo que sería más ayuda que a que a usted se le cayó su casa que le valía 200 millones de pesos y le entreguen una casa que vale 15 millones por lo menos. Entonces yo creería que no se está haciendo justicia, aunque esto no se trata de justicia o no, le tocó a uno. Pero sí, la ayuda sí debería ser del gobierno, de poner un capital sin intereses y a un tiempo determinado, para que las personas que resultaron afectadas puedan acceder a ese crédito sin intereses y puedan resolver su situación. Porque de lo contrario, nadie va a recuperar lo que perdió en el terremoto.
1: Aquí juega algo muy importante, Gerson y oyentes, que es discutible el término o la propuesta que hace la gobernadora Nubia Carolina. Ella no está de acuerdo en reconstruir en lo que había.
0: Ajá.
1: Y eso es discutible. No sé. Es decir, ella no está de acuerdo en que si aquí en este sitio de terreno se me cayó la casa, volvamos a construir ahí. Y ahí, pues entonces yo no sé qué más sigue, porque lo que ella quiere es un nuevo Chocó, que no volvamos ahí donde estábamos. Porque uno dice, si el que está a 10 metros de mi casa no le pasó nada, pero a mí sí, entonces, ¿será que ese terreno no es apto, pero el otro sí?
0: Yo creería que no es tanto de terreno, sino de la forma, ¿no? Como construyó el uno y cómo construyó el otro. Los materiales que usó, los diseños que usó. Hay muchos factores que pueden definir que una construcción se caiga y otra no. Uh-huh. No necesariamente es el terreno.
1: El terreno.
0: Y pues para eso también hay estudios de suelo, ¿no? Y aquí se ha dicho que la universidad tiene el mejor. Entonces yo creería que sí, uno puede reutilizar su terreno, porque ajá, ¿cuánto cuesta un terreno? ¿Dónde hay los terrenos hoy?
1: Sí, costos.
0: Yo creería que si el Estado quiere ayudar, lo que debería hacer era eso, poner cierta cantidad,
1: generar créditos de vivienda
0: sin intereses para las personas afectadas.
1: Bueno, ¿y qué está pasando ahora cuando
0: si le dan, perdón, si le dan plata a las EPS sin intereses y con años de gracia, ¿por qué no le van a dar a la gente afectada por el terremoto y por otras calamidades plata sin intereses para que retome su vida?
1: Claro, claro, esa es una propuesta interesantísima, pero resulta de que el pobre no le genera nada al gobierno.
0: Es que,
1: y los ricos sí.
0: Aquí dijimos, lo dije yo en varias oportunidades y nadie dijo nada, de que es que las tragedias se tienen que convertir en oportunidades, pero oportunidades para quien las sufre. Pero aquí las oportunidades se están convirtiendo es para los empresarios. El gobierno lo que ha hecho es aprovechar esta situación para abrirle puertas de negocio a los empresarios, pero no al afectado. El afectado lo que va a recibir, el afectado lo que va a servir es de artífice de otras riquezas.
1: Sí. Bueno, ¿por qué el sistema geológico colombiano o el servicio geológico colombiano? ¿Usted sabe lo que está pasando ahora con los temblores? Que se concentraron en Chaparral, en el Tolima.
0: Ahora se concentraron en Chaparral.
1: Y entonces dijo ayer que esos movimientos telúricos o esas placas tectónicas del Chocó ya migraron, o posiblemente migraron. Ese término lo utilizaron. Que migraron hacia el Tolima.
0: Hacia el Tolima.
1: Pero es que
0: ahora está temblando.
1: Tiene que pasar por muchas partes para llegar allá primero. ¿Cómo así que no lo entiende uno?
0: Ahí sí, yo tampoco entiendo.
1: ¿Cierto?
0: No entiendo.
1: En Chaparral, la gente duerme en carpas en la calle.
0: Sí, allá está temblando mucho, así como cuando estábamos acá.
1: Sí, todos los días. Este nos mete la cortina ahí como quien dice, pues terminen.
0: Sí, ya tiene.
1: Yo creo que es eso, ¿no?
0: Ya quiere irse.
1: Sí, cumplimos compromiso, máster, pues, para irnos.
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1: Bueno, oiga, triste noticia, se llevaron llegó el Ministerio de las TIC, sí, a Río Sucio,
0: sí,
1: y decomisó la emisora allá.
0: ¿La emisora?
1: De Río Sucio, sí, el Río Sucio Estéreo.
0: ¿No tenía licencia?
1: No tenía licencia. El amigo, el compañero allá, es una persona muy, digamos, muy insistente. Llevaba la información al pueblo de lo que pasaba con la alcaldía, lo que pasaba con una entidad, con la otra. Y él dice que hoy me quitaron un micrófono, pero no las razones que me llevaron a utilizarlo. Y mientras existan razones para seguir hablando, mi voz no tendrá dueño ni habrá silencio que pueda interponérsele a mi conciencia.
0: ¿Será que se metió con el tigre?
1: Se metió. ¿Sí? Y le cayó ayer el Ministerio de las TIC a Río Sucio. ¿Por dónde se fueron? ¿Quitó Río Sucio o le hicieron un turbo Río Sucio?
0: Por
1: alguna... Pero llegó con la policía y los delegados de la ANE y el Ministerio de Comunicaciones, o de las TIC, le decomisaron el transmisor, la antena y todos los equipos, se lo llevaron de la emisora en el municipio de Río Sucio. Lástima al amigo Nayib, sobre esta situación que le pudo haber ocurrido, y nos duele de verdad. Entonces, calladitos nos vemos mejor. Bueno, ¿qué tenemos, Gerson?
0: Mucha atención, que se le informa a la comunidad que quien haya encontrado un celular y los documentos personales de John David Murillo Murillo, por favor, traerlos a la emisora Brisas del San Juan o llamar al teléfono 319-322-4187 o en Condoto en el parque. O los perdí en Condoto en el parque, ¿no? Son las 8:51 minutos en la mañana. ¿Tenemos Facebook Live? Ya.
1: Sí, ya vamos. Hoy entregan, hoy se inauguran el aeropuerto
0: de Bahía Solano.
1: De Bahía Solano.
0: Ajá.
1: Sí. 30 mil millones de pesos costó eso. Estará la gobernadora allá inaugurando esto. Y otra noticia para ir cerrando el Facebook Live tiene que ver, para resaltar, que el alcalde de Condoto, Gustavo Elías Incapié Mosquera, acompañó las honras fúnebres de varias de las profesionales que, luego de participar en una brigada de salud en nuestro municipio, perdieron la vida en el accidente aéreo ocurrido el pasado 13 de septiembre. En nombre y representación de toda la comunidad condoteña, el mandatario expresó su solidaridad y acompañó a las familias, amigos y allegados en este momento de profundo dolor. Condoto recordará por siempre a estas profesionales por su entrega, vocación y loable servicio a la comunidad. Su legado permanecerá en la memoria de quienes recibieron su atención y cariño y de todos los condoteños. Paz en la tumba y fortaleza para sus familias. Y ahí se vio el alcalde de Condoto en las honras fúnebres en el día de ayer.
0: Sí, excelente que haya ido.
1: De los cinco, ¿no?
0: Sí.
1: De los cinco que finalmente. Facebook Live, Gerson.
0: Taini Michu, dice Taini Michu, buenos días familia Brisas del San Juan, Dios los bendiga y proteja siempre. Temor a Dios y a quienes publican versículos bíblicos y son malos alrededor de las personas. Con Dios no se juega, el karma existe. Feliz fin de semana, dice Taini Michu.
1: Tiene razón.
0: Que publican toda la Biblia y son los diablos. Nos saluda Tafaberli Cañola, dice bendiciones para todos, feliz fin de semana. También lo hace Jonier Perea, dice buenos días, saludos y fiel sintonía desde el barrio Eduardo Santos. El Topi López también nos saludó. Doña Jenny Arango dice buenos días, Dios los bendiga. James Morales nos saluda. James Morales también lo hace. Romaña Conto de Abuey dice buenos días para la mesa de trabajo. Dice el radioescuchas y oyentes de la provincia del San Juan y el resto de Colombia. Edgar de Ávila Blanquicet nos saluda desde Cartagena. Florencio Moreno dice buenos días, cordial saludo a los de la mesa, aquí estoy escuchándolos desde Mina. ¿Usted no es que fue por una balsámica?
1: No, Jaime se pidió que lo llevara,
0: pero no les dieron.
1: No, hemos ido.
0: No, Playero no ha salido con nada.
1: A Jaime lo tiene en vilo.
0: El que allá tiene, dice, que tienes una caneca balsámica. Don Arles Perea nos saluda, dice, feliz, bendecido día, familia Brisas del San Juan. Yo aquí, como siempre, escuchándolos. Arles Perea nos está escuchando y dice, decían los del Nacional que nos acabarían anoche y estoy pendiente en saber cómo terminó el partido.
1: ¿Ah?
0: ¿Y el partido no terminó 1-1?
1: No, así no es, hombre, así no se dice. Terminó Nacional 1, Ulloa 1.
0: Ah, el árbitro.
1: Ajá.
0: Kevin Valencia dice, feliz y bendecido, y bendiciones a la mesa de trabajo. También Robin Ángel Lemus dice, muy buenos días, Oscar Gerson, Radio Escuchas. Ángela Echeverry, este debe ser de la familia. Doña Ángela Echeverry dice, buenos días, hago un llamado a quien corresponda, especialmente para Quibdó. Parece una enredadera de telaraña con tantos cables. Hay que hacer una limpieza visual. No esperemos que se presente un accidente por tanto cable de internet suelto. Ay, eso está en todo el país.
1: Como aquí en Imina, ¿no?
0: Sí, en Imina sí está feo. El Achen nos saluda, dice, bendiciones para todos. Humberto Perea también nos saluda desde la casa de víctimas, allá en Barrio Pueblo Nuevo. Doña Itana Riva nos está saludando. Vladiria Inestrosa también nos está saludando. Francia Chaverra dice, bendiciones para todos en esta hermosa mañana que nuestro Padre Celestial nos regala. Luz Alberto Quintero Moreno dice, es decir, expropiaron la emisora de Río Sucio. ¿La expropiaron?
1: Sí.
0: ¿Sí?
1: Sí, podría ser, ¿no?
0: Sí, podría ser.
1: Le decomisaron todos los equipos al muchacho allá en Río Sucio. Y llegó el ministerio allá.
0: Dura la cosa. Gimar Asprilla dice, buenos días desde Puerto Berrío, Antioquia. Ah, desde Puerto Berrío, Antioquia nos está escuchando. Está lejos.
1: Qué bueno, sí.
0: Está lejos.
1: Calor impresionante debe estar hasta ahora allá, ¿vio?
0: Sí, eso es allá lejos, Magdalena, ¿no?
1: Pegado a Barranca.
0: Sí. Mororrente dice, saludos a mi querido tío Pablo Benítez, uno de los mejores artistas plásticos que ha parido esta región. El punto, amo del diseño y la inventiva. Un bombillo, un gran abrazo para él. Lo quiero mucho, dice Mororrente. Gimar Asprilla dice, ¿cómo ven la condena al inspector de policía de Ismina? Pregunta Gimar. Oye, colocaron una, esos son los que hay por ahora, colocaron un monumento en el retén en Condoto.
1: ¿Sí?
0: Sí, ya están haciendo obras que perduran, ¿no? Monumento, no sé qué significado tiene, pero ahí se ve que están construyendo.
1: Ah, lo están construyendo.
0: Sí, un monumento grande en la rotonda ahí.
1: Ajá.
0: Del retén.
1: Le enviamos un saludo a nuestro amigo Walter Argemiro Mosquera Benítez.
0: Del partido Mira.
1: Sí, estos días se salvó un accidente ahí con una ambulancia que se salió de la vía.
0: Sí, lo vi. Lo vi en las redes.
1: Bueno.
0: Oye, y estaba, sacaron unos cafir en Santa Marta, ¿no? Para
1: cafir para una ciudad, Dios mío.
0: Para verificar los personas que andaban en moto. 5 cafir.
1: Capturaron 9 personas.
0: Sí, pero los cafir ahí no sirvieron para nada.
1: ¿Pero para qué un avión sobre una ciudad?
0: Y a la velocidad que ya tiene que andar un cafir, ¿cómo miran un motosaxista?
1: Impresionar con el ruido del motor, no más.
0: Estamos es jodidos.
1: Bueno. 8:58. Queremos agradecerle inmensamente a todos ustedes habernos acompañado en este día, como todos los días. Mil gracias a todos en nombre de Jaime González Figueroa en el control máster sonido profesional, en la mesa de trabajo Gerson Gallego Mosquera y este servidor Oscar Enrique Echeverry Mosquera. Mil gracias a todos, que tengan éxitos, que Dios los bendiga, hasta pronto.
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0: Hijo y del Espíritu Santo. Amén. Oh glorioso San Judas Tadeo, apóstol y amigo fiel de nuestro Señor Jesucristo, recurrimos a ti con corazones llenos de esperanza y fe, implorando tu poderosa intercesión para la petición de un milagro que pesa en nuestros corazones. Tú, que has sido designado por Dios como el patrón de los casos difíciles, sabemos que en tus manos se encuentra el poder de obrar prodigios y maravillas. Con humildad y confianza, te presentamos nuestra petición especial, confiando en tu compasión y en tu capacidad para llevar nuestras súplicas ante el trono divino. San Judas Tadeo, testigo de la bondad y el amor de nuestro Señor, te pedimos que derrames tu gracia sobre nosotros y que, mediante tu intercesión, se realice el milagro que tanto anhelamos. Ilumina nuestro camino en estos momentos de incertidumbre y fortalece nuestra fe para aceptar la voluntad de Dios, sea cual sea el resultado. Te pedimos, oh gran apóstol, que guíes nuestras acciones y pensamientos y que nos concedas la serenidad para afrontar esta situación con confianza y paz. Que tu luz divina disipe cualquier sombra de duda o desesperación que pueda oscurecer nuestro camino. Con gratitud y esperanza, aceptamos cualquier resultado que sea conforme a la voluntad divina, sabiendo que tu intercesión nos llena de la gracia de Dios. En el nombre de Jesucristo, nuestro Salvador. Amén.
1: Que la divina providencia y nuestro Señor Jesucristo, amigos y amigas de la sintonía, esté con todos y cada uno de ustedes, deseando siempre que la luz del Arcángel San Miguel llegue hasta cada uno de sus hogares, hasta sus familias. Son los deseos del Centro Botánico Naturista San Judas Tadeo, hoy en un espacio dedicado a la orientación espiritual, al bienestar integral y a la tradición naturista, siempre recordando que la fe, la oración y la atención médica responsable pueden caminar juntas para tener una salud vigorosa, ¿verdad? En muchas ocasiones, amigos o amigas que me escuchan diariamente, las personas sienten que han perdido la esperanza. Algunos llegan a mi templo de consultoría cargados de tristeza, otros con preocupaciones por salud, por el amor, por el trabajo, o porque sienten que todo les sale mal. Lo primero que queremos decirte de todo corazón es que nunca pierdan la fe, recordando que San Judas Tadeo es conocido como el patrono de las causas difíciles, y la oración sincera fortalece el corazón para enfrentar los momentos más complicados de nuestras vidas. Recordemos, amigos o amigas que me escuchan diariamente por medio de esta prestigiosa emisora que me permite entregar este conocimiento diariamente, ¿verdad? Pero quiero decirle a todos ustedes que desde tiempos antiguos nuestros mayores, nuestros ancestros, nuestros ancianos nos enseñaron que la naturaleza es un regalo de Dios. Las plantas, los tallos, las raíces, las cortezas, las semillas han acompañado a la humanidad durante generaciones. Nosotros, el Centro Botánico Naturista San Judas Tadeo, creemos en sabiduría tradicional siempre como un complemento del diagnóstico y tratamiento indicado por los profesionales de la salud. Recuerden que somos médicos naturistas por estudio. Si usted tiene una enfermedad en su cuerpo, como problemas de artritis, reumatismo, artrosis, tenavaris, problemas de diabetes, problemas de cansancio, agotamiento físico mental, problemas de azúcar, problemas de triglicéridos, en fin, cantidad de enfermedades que acongojan al ser humano, ¿verdad? Pues yo quiero decirle que tengo el tratamiento eficaz y bendito aquí en Ismina, Chocó, donde diariamente atiendo muchas personas que vienen cargadas, enfermas, desilusionadas, porque han visitado un lugar o el otro, han perdido su tiempo, pero también han perdido dinero, no saben qué hacer. Para que usted se dé cuenta, amigo o amiga que me esté escuchando, de que tenemos un conocimiento espiritual ancestral en botánica, en medicina natural y alternativa, pero recuerde también que tengo un conocimiento, y la gloria es para Dios, un conocimiento espiritual, como por medio de la muestra urinaria en ayunas, por medio de la palma de su mano, por medio de las cartas tarot, el iris de su vista, la sarrosidad de su lengua, yo le puedo dar a conocer a usted si a lo mejor esa enfermedad, que muy difícil nadie le ha podido curar, puede ser una enfermedad extraña, una enfermedad sobrenatural, un problema paranormal. Hay personas que toman mucho medicamento, ¿verdad? Hay personas que han llegado a mi templo de consultoría a decir, mire, yo tomo tratamiento de Estados Unidos, me envían lo que es de España, tratamientos que verdaderamente yo los analizo y son tratamientos efectivos, eficaces para curar o tratar una enfermedad, pero resulta de que no le hace nada. ¿Por qué? Porque ya estamos tratando con enfermedades espirituales, enfermedades negras. Yo tengo ese conocimiento para descifrar en su cuerpo si la enfermedad es sobrenatural y, lo más importante, cómo se puede curar, cómo se puede liberar. Si usted se siente víctima de que hay algo malo en su vida, si usted cree que algo malo le están haciendo, siente desespero, ahogo, aburrimiento, siente que no se halla en este mundo, le han dado ganas hasta de quitarse la vida. Trabaja, pero siempre mantiene endeudado o endeudada, el negocio viene de fracaso en fracaso. En el hogar se está perdiendo la tranquilidad, se está perdiendo la felicidad, se han faltado el respeto. Hijos en contra de sus padres, padres en contra de sus hijos. Estimados amigos, hay problemas espirituales y negros que son, en realidad, estimados amigos, son problemas terribles a causa de la envidia, a causa de la maldad. Si usted cree que algo malo le están a usted haciendo, cree que lo suyo no es natural porque se ha tomado los exámenes habidos y por haber, los exámenes le salen bien, pero es usted la persona que siente el rigor, usted es la persona que siente la dolencia, no siente la curación por más que toma un buen medicamento, ha visitado un buen naturista, un buen médico general, pero nada le cura, nada le trata. Cuidado, estimados amigos, hay personas que están siendo víctimas de males puestos y aún no lo saben. 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Es difícil darle una orientación, porque yo soy espiritualista, no soy adivino. 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Aquí hay un mensaje de WhatsApp que dice de la siguiente manera: maestro, soy una persona desesperada y preocupada porque tengo mala la respiración, tengo mucha tos fuerte y siento que tengo algo dentro de mi garganta que no lo puedo expulsar. Quiero saber cómo me puedo curar. Por favor, regáleme una fórmula. Pues hoy vamos a hablar de esos problemas pulmonares. Respirar es el primer acto de vida, ¿verdad? Y el último que realizamos cuando los pulmones no funcionan bien. La persona puede sentirse cansada, con dificultad para respirar o con tos persistente. Si estos síntomas aparecen o empeoran, es muy importante buscar atención naturista o atención médica para conocer la causa y recibir el tratamiento adecuado. Nosotros, como médicos naturistas, le vamos a recomendar a usted que se consiga, por favor, la cebolla morada. Pártala como si fuera a ser una ensalada. Consígase 5 naranjas, coloque la cebolla en un plato, de preferencia que sea de esos platos antiguos, metálicos. Por favor, exprímale las naranjas encima, por favor, de la cebolla, y agréguele 4 cucharas de miel de abeja. Déjelo toda la noche al sereno, tapándolo con un colador para que los insectos no se peguen en lo que usted está preparando. Y al otro día, solo el líquido, agréguelo en un vaso de cristal, en un frasco de vidrio, tapado, y se va a tomar usted 2 cucharas al acostarse y 2 cucharas al levantarse. 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Dios y los ángeles me los bendigan hoy, mañana y siempre.
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0: la mañana, 9 de la mañana, 58 minutos, 9:58 minutos en Brisa del San Juan. Oyente, ¿qué tal? Feliz mañana para todos. Saludos, Brisa del San Juan, a que siempre los complace a puro folclore. Esta mañana del viernes, fin de semana, llegó el fin de semana. Rancheras y vallenatos para esa mañana, después de las 10:30. Después de las 10:30 viene Ranchenato, ya saben. Oiga, qué calor, mañana calurosa del... Mañana bastante soleada, buen sol. Mañana espectacular del viernes, 25 de septiembre. 106.3, soy Jaime González Figueroa. Los vamos a acompañar aquí con buena música chirimía. La música de la región del Pacífico. Vamos con chirimía hasta las 10:30. 10:30 viene Ranchenato. Santa Genoveva, Las Minas, El Llor, El Poblado, Las Cabañas. Oyente del Carmen Atrato, Tutunendo, Bolívar, Antioquia. Gente de Managrú, de Puerto Nuevo, La Ye. Andagoya, La 70, Divino Niño. África, El Chamblú, La Lavandería nos sintoniza. Programe su música. A usted que le encanta mucho la chirimía, programe su música. Dice que ese, mi mamá me ha dicho. Algo de chirimía, mi mamá me ha dicho. Aquí que Jaime, por favor, el rastrillo, ok, el rastrillo. Pero antes del rastrillo vamos a ir con los comerciales. Dice por aquí, en sintonía con, dice, Apuro Folklore, en sintonía con Apuro Folklore, me dicen por acá, el hombre Diego, el mecánico. Estos muchachos ahí en el taller El Negro. Diego, el mecánico, Diego Baudó, Cholo Baudó. 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A unos comerciales, 10 en punto.
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0: minutos es la hora en Brisa del San Juan, 10:31. Escuchábamos el gran Jimmy Gutiérrez. Algo de corrido a esa hora de la mañana, 10:31. Una feliz mañana para todos. Saludos, oyentes. ¿Qué tal? Saludos, bienvenidos. Esa es la buena música de Brisa del San Juan. Más ranchera, más vallenatos. Ya saben ustedes, ranchenatos. Hasta las 12 del mediodía, hora y media, 90 minutos. Soy Jaime González Figueroa. ¿Torcido y qué? Titula esta canción, ¿Torcido y qué?
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0: Programe su música con nosotros, programe sus canciones, programe su ranchenato. Envíe su mensaje desde ya, su nota de voz. Escríbanos, reporte sintonía. Con Toto Irota Maná, el Cajón, el Chipí, el Bajo San Juan, el Litoral, Certec y Puerto Nuevo, la Yema, la Grupa y todo. Gente de Suruco, de Carmelita, esas diferentes comunidades, las veredas y los corregimientos. Diferentes barrios del municipio de Ismina, de Andagoya. Esos diferentes barrios allá en Andagoya, saludos. Allá en Andagoya vamos a enviarle un reporte al amigo Alberto. Gran Alberto Ruiz. Alberto Ruiz y familia, ahí en la Cerrillo, ahí en la Ebanistería. Saludos, fiel oyente. Alberto Ruiz nos escucha. Es ahí sintonía total. El amigo Alberto Ruiz le hace sus muebles, le hace su comedor, le hace su ropero. Le hace su cama.
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0: El duro de la ebanistería allá en Andagoya, el amigo Alberto Ruiz. Saludos.
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0: la familia Ruiz allá en Andagoya, fieles oyentes. La audiencia del cantón de San Pablo. Oiga, por ahí está el amigo allá en Andagoya, de allá en Guarapito, del hombre Pipo, el gran Pipo, saludos.
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0: Este que nos escucha en Certegui.
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0: La Mojarra, allá en La Mojarra está el amigo John Kennedy y su compadre Wilson, el hombre calvo. Saludos, los mineros, los traqueros, los operadores de máquinas, los constructores. A usted ahí en la oficina que está laborando, bienvenido. Por aquí me dice el amigo Alex, allá en la mina Orlando, allá en Raspadura, saludos. Fiel oyente, gran Alex, mina Orlando en Raspadura, nos escriben. Todos los mineros, saludos. Por aquí también me dice que Saúl Mancilla Mosquera, allá en Frontino, Antioquia, allá en San Mateo. Frontino Antioquia nos escuchan a través del internet, a través de la página Radio Brisa del San Juan. Ese es el internet para que nos sigan ustedes también. El amigo Saúl Mancilla Mosquera quiere saludar a toda su familia acá en Esmina y en Iró. Dice que saluda a los latinos. Saludos a todos los latinos de parte de Saúl Mancilla Mosquera allá en Antioquia, Frontino Antioquia.
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0: Carmen de Atrato, Bolívar, Antioquia, la vía hacia Risaralda, la vía Quito, Medellín, nos escuchan. Por eso estoy aquí, ese es un clásico vallenato, binomio de oro.

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0: 10:50 minutos, es la hora del ranchenato de Brisa del San Juan. 10:50 minutos. Esto es una ranchera y un vallenato. Ah, qué buena canción, vallenata. Me encanta ese tema musical. Esa canción es nueva, nueva, nueva, nueva, nuevecita. Aquí en Brisa del San Juan, ya sabes, nuevo, nuevo este tema vallenato, bueno, lo más reciente del amigo Esteban G. No, ese es el amigo, dice por aquí que se llama el gran Berlín Aprilla, ok, ese es Berlín Aprilla.
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0: Lo más nuevo, lo más nuevo, lo más nuevo, esa canción ya saben pues, para que la gocen y la programen, la disfruten. Que la puede iniciar a solicitar aquí en Brisa del San Juan. Nueva, nueva esa canción vallenata. Más reciente del amigo Berlín Aprilla. Talento chocuano.
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0: Suena aquí en Brisa del San Juan. 106.3 de 6.000 chocó. Nosotros programamos para todos ustedes.
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0: Más reciente pues el amigo Berlín Aprilla, talento chocuano. Brisa del San Juan 106.3, devuélveme la vida, devuélveme la vida.

Devuélveme la vida, me la estás acabando. Merlin Aprilla y su buena música, oye. Que la gocen ustedes aquí en Rancherato de Brisa del San Juan en los 106.3, una ranchera, un vallenato. Soy Jaime González Figueroa. Hasta las 12 del mediodía vamos a programarle. Dice el amigo José, ahí la zapatería José, que le encanta esa canción vallenata, que se la repita. Ok, más adelante, más adelante. Devuélveme la vida, lo nuevo de Merlin Aprilla, talento chocuano, talento atrateño, Merlin Aprilla. Devuélveme la vida, me la estás acabando, la música vallenata acompañada de la música ranchera.

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0: 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Una ranchera, un vallenato.
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0: Esa gente que está siguiendo, o sea, a través del internet, a través de la página Radio Brisa del San Juan, Medellín, Bogotá, Pereira, Armenia, Chile. Los conductores. Ahí está el amigo Toño, el amigo Manuel. Me dice allá los socios. Si no les encanta esa canción vallenata. Esa Toño y esa Manuel allá en la 70. Allá frente a la bomba. Los guamos allá. 70. En la entrada de la pula. Ahí están los socios. Toño y Manuel, saludos, saludos, saludos. 10:55 minutos.
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17 minutos, el gran Vicente Fernández. Oiga, esa música le encanta ahí a los muchachos, ahí en el taller Los Niches. El hombre Javier, el hombre Cholo, Manito, Adeiler, William, ahí detrás del San Pío, por el centro médico, ahí están todos ellos. El hombre Cholo, Javier, Manito, William, Adeiler. Ejercítate con Adeiler, saludos, saludos. ¿Quién es oyente ese? Hay por ahí a la amiga Ailer Cauchales y los Cauchales. Saludos. Los Cauchales con la carne ahumada. Ahí está el amigo Javier con los pollos. Ahí la amiga Ailer. Mucha atención al siguiente servicio social que se ha extraviado la cédula. A la hija de la amiga Ailer se le extravió la cédula. A la hija. Ella se llama... Argelis Alessandra Cáceres Valderrama. Dice por aquí, es mi hija, Dargelis Alessandra Cáceres Valderrama, se le extravió la cédula. Es la hija de la amiga Ailer Cauchal. Ella pide pues el favor. Si usted tiene esa cédula, llame ahí a la querida madre. Al 321-846-7981. 321-846-7981, que a ellos le da su recompensa, su gratificación, la amiga Ailer. Y a su hija se le extravió la cédula. El nombre de Dargelis Alessandra Cáceres Valderrama extravió su cédula. Tráigala acá en la emisora Brisa del San Juan. Usted la trae acá y tiene su recompensa, su gratificación.

0: En la emisora Brisa del San Juan. Usted la trae acá y tiene su recompensa, su gratificación. Ahí los cauchales, doña Mayra, allá con la longaniza, la carne ahumada. La gente allá en Santa Genoveva. Están ahumando carne a esa hora. La tripa, la cabeza de cerdo, la pata de cerdo. Todo eso ahumado con los cauchales. Y la nena con los pescados, con los pollos. La chama negra, la tilapia roja también.
1: Ella
0: consigue los pescados ahí. Pues Javier también está, Javier con los pollos. Saludos, gran Javier, los cauchales. Y allá en Camellón, allá en el Mirador, está por allá, por el Mirador, sí, claro, por allá está el amigo Jason Cauchal ahí en la carnicería. Bueno, los cauchales, saludos, pues. Sigan ahí escuchando Ranchenatos. Amigo Berlin Asprilla, la gente de la ciudad de Medellín, Pereira, Bogotá, sector Las Minas, sector El Poblado. Saludos para el amigo Pachito, el pintor. 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Pues saludamos a amigos allá, a los amigos allá en el taller Pintamás, allá en la 70. 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
1: Me desvelo.
0: Taller Pintamás.
1: Apasionado.
0: Vamos con más ranchera y más vallenato. Por aquí me dicen que Jaime, por favor, el gorrero de Leonel Zaguaski. Ya saluda al amigo Moro Gómez, ahí la quisiera Moro Gómez en la entrada de San Agustín. Ahí está el gran Moro Gómez, su señora esposa doña Alicia. Carne caleña, el pescado seco, la carne humada, la longaniza. La entrada de San Agustín, los huevos, la quisiera Moro Gómez. Los muchachos ahí en el taller, el negro, saluda a todos ellos. El hombre John, John. Ese ya los voy a complacer. Hasta John, está Taylor, está Beto, el hombre Beto. Y está el jefe Cholo Baudó, ese es el jefe, el gran Cholo Baudó. El jefe de todos. El que manda, el hombre Cholo Baudó. También está Diego el mecánico, también es otro jefe, Diego el mecánico. Está la Friwineta, gran Friwi, Juan Dao Chávez, el negro también es el duro de todo ahí, el duro es el negro, el jefe de todos es el negro. Saludos pues a todos los muchachos ahí en el taller, el negro, 70, ya en la 70, son los duros de la mecánica. Me dicen por acá, Jaime, desde Paito, salúdenos, okay, la gente de Paito.
1: Ay, qué pico, padre Luciano.

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11:38, alegría de mi tierra. Ya, buena canción vallenata, la caimana programada por los oyentes de Brisas del San Juan. La caimana, una ranchera, un vallenato. 11:38, marcamos la hora. Estás escuchando Brisa del San Juan, la 70, Camellón, Pueblo Nuevo. Oyentes de Veriguador, Puerto Melú, Arenal, Baudó, nos escuchan, Cipí, La Mojarra, Barrio Independencia, Valdés. Por ahí dice el amigo Alejo Lozandro, Alejandro Lozano, saludos. El sector de Las Bombas, Las Palmeras, el sector El Boulevard, nos escuchan, Divino Niño. Torre África, sintonizan Ranchenato. 11:38.

0: mañana, 50 minutos. Ya estamos llegando a la parte final de los Ranchenatos de Brisa del San Juan. Vicente Fernández, estos celos. Para ese viernes, fin de semana, 25 de septiembre, soy Jaime González Figueroa. Un placer haber estado aquí en la sintonía llevándoles a ustedes buena música. A usted en la oficina hoy viernes ahí laborando, a usted en la casa ahí en la finca, saludos. Los constructores, los mineros, los dragueros, los operadores de máquinas, a usted en la sala de belleza. Las amas de casa que ya están ahí preparando, ya hicieron el almuerzo. Saludos para todas las amas de casa que están ahí en la sintonía. Sigan ahí conectadas con nosotros. Nosotros seguimos con ustedes. A las 12 en punto, noticias nacionales, para que usted esté bien informado.
1: Contigo
0: de todo lo que está pasando en Colombia, Brisa del San Juan. Se informa. 12 en punto las noticias, ya saben. Gracias por haber estado reportando sintonía, enviando mensajes, llamando. Pereira, Medellín, Bogotá, Cali, Panamá, Chile, Santa Marta, Barranquilla, Cartagena, de Nueva York, de Miami, de Venezuela, de Chile, los paisanos que están por fuera, saludos. Bahía Solano, Nuquí,
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0: Bajo San Juan, Buenaventura, Cali, Litoral. ¡Tado! Chao. Y los dejo con esa buena canción vallenata. Qué pena. Combinación vallenata, Giancarlo Centeno.
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7: convertirlo nuevamente a estado gaseoso para entregarlo al sistema nacional. Sin embargo, SPEC informó este viernes 25 de septiembre que adelanta trabajos correctivos en uno de los 4 trenes que hacen parte de la unidad flotante de almacenamiento de esta regasificación. Según la compañía, los trabajos se originaron por una condición operativa imprevista y buscan restablecer plenamente la capacidad de la infraestructura. Sin embargo, desde Minminas declararon un racionamiento programado. La reducción temporal de la capacidad llevó justamente al ministerio a declarar este racionamiento programado de gas natural. La decisión se tomó a partir de un análisis técnico y con el objetivo de reorganizar temporalmente el suministro mientras avanzan las labores de inspección y corrección. El racionamiento tendrá carácter preventivo y temporal y se mantendrá mientras persista la condición técnica que afecta la capacidad del terminal. Sin embargo, desde la regasificadora Cartagena afirman que el 1 de octubre ya podrían estar los 4 trenes en operación.
8: 12 de la tarde, 5 minutos, nos vamos ahora a norte de Santander, porque 2 policías murieron en un ataque registrado en el municipio de Ábrego, una zona muy difícil de conflicto. Las autoridades están adelantando las investigaciones para establecer quiénes estarían detrás de este hecho. Eliwardo León.
9: Santiago. Desde las víctimas mortales de este ataque con ráfagas de fusil son el intendente Carlos Augusto Rodríguez, de 40 años de edad, y el auxiliar de policía Brian Steven Lizarazo, de tan solo 20 años. Ellos se dirigían en una patrulla de la policía por zona rural del municipio de Ábrego, en límites entre los departamentos de Norte de Santander y el Cesar, cuando fueron interceptados por hombres fuertemente armados que se presume les habrían disparado en por lo menos 100 oportunidades. Estos uniformados de la policía murieron en el lugar de los hechos y las autoridades del Norte de Santander han anunciado el ofrecimiento de una recompensa de hasta 50 millones de pesos a quien brinde información que permita esclarecer este hecho y la captura también de los responsables de este doble homicidio. Así lo ha confirmado George Enson Quintero, quien es el secretario de Seguridad de Norte de Santander.
10: Desde la Gobernación de Norte de Santander rechazamos contundentemente los hechos violentos que acaban de ocurrir en el municipio de Ábrego. La muerte de estos 2 policías, de estos 2 héroes de la patria. Por tal motivo, la Gobernación de Norte de Santander, desde la Secretaría de Seguridad, ofrece una recompensa de hasta 50 millones de pesos por información que conduzca a las personas que cometieron este hecho. Nuestro apoyo a la fuerza pública y obviamente le pedimos a las autoridades judiciales para que puedan adelantar las investigaciones pertinentes a este hecho violento que enluta una vez más el municipio de Ábrego.
9: Santiago, hasta el momento no se tiene información de cuál sería el grupo armado responsable de este nuevo hecho violento en esta zona del departamento. Sin embargo, hay fuerte presencia del ELN y las disidencias de las FARC que desde hace más de 20 meses se disputan el control territorial y las rutas del narcotráfico. Recordemos que en este mismo municipio de Norte de Santander, hace aproximadamente un mes, un militar fue asesinado y también 5 uniformados del ejército resultaron heridos luego de un ataque con un enjambre de drones. Muy cerca de esta jurisdicción también se registró el secuestro de 3 integrantes de la fuerza pública que siguen en cautiverio.
11: 12:08 minutos de la tarde, otro epicentro de las noticias a esta hora es por supuesto Santa Marta, donde hay una gran expectativa por el Consejo de Seguridad que se va a realizar con la cúpula militar y con la presencia del presidente Abelardo de la Espriella. Heiner Escobar, ¿cómo está Santa Marta? ¿Cómo está Magdalena hoy?
12: Sí, Vanessa, muy buena tarde, un saludo cordial para usted y también para toda la audiencia. Santa Marta está con una fuerte temperatura de 40 grados, pero también a la expectativa por la llegada del presidente Abelardo de la Espriella, que dentro de pocos minutos arribará a la Cámara de Comercio de Santa Marta, donde lo esperan los mandatarios de los distintos municipios del departamento que van a presentarle distintos proyectos de inversión y también de seguridad. Escuchemos lo que menciona precisamente el alcalde del sur del departamento, exactamente en el Banco Ronald Flores, hablando sobre infraestructura e inversión de seguridad.
13: Hemos querido hacerle una propuesta al presidente, que es la Policía Metropolitana del Banco y Las Lobas, donde entraría Tamalameque, Chimichagua, Barranco de Loba, San Martín, Alto del Rosario, Atillo de Loba, para tener una rapidez o un fácil acceso o de reacción a esos delitos que hoy se están presentando.
12: La agenda presidencial continuará en horas de la tarde a las 5 en punto en la Quinta de San Pedro Alejandrino. Allí Alejandro del Abelardo de la Estrella participará en la ceremonia denominada El Renacer de Ecopetrol, escenario en el que será presentado Joaquín Gutiérrez Amario como nuevo presidente de la compañía estatal.
8: Joaquín Gutiérrez, presidente de Ecopetrol, y la FM conoció el listado completo del material de guerra y de dinero que incautaron las autoridades durante la captura de la esposa de alias Pinocho. ¿De qué se trata, Valesca Alvarado?
14: Santiago, recordemos que Freddy Castillo Carrillo, alias Pinocho, máximo cabecilla de las autodefensas conquistadoras de la Sierra Nevada, sigue siendo el principal objetivo militar de las tropas que siguen desarrollando estas operaciones. Justamente en las últimas horas, la Policía Nacional y el Ejército desarrollaron 6 allanamientos y allí capturaron a 13 personas, entre ellos, lo decía a usted, a alias Yolima, en la ciudad de Santa Marta, sería la compañera sentimental de alias Pinocho, y también alias Juancho Roy, quien sería el sicario más importante de ese grupo criminal. La lista que ha incautado el Ejército Nacional y las autoridades incluye armamento de largo alcance, es decir, fusiles, cartuchos de diferentes calibres, panfletos, cocaína, marihuana, diferentes equipos celulares que contendrían información importante, casi 30 millones de pesos, tarjetas de crédito, incluso tarjetas de crédito que estarían a nombre original de alias Pinocho, es decir, Freddy Castillo Carrillo, diferentes drones y también un vehículo en el cual pretendían huir. En este momento, hay que decirlo, decía Heiner, continúa la militarización y continuaron también estas operaciones por parte de la Fuerza Pública.
11: Gracias, Valesca. Y el panorama en el departamento de La Guajira se está tornando un poco más tranquilo después del paro armado anunciado por los Pachenca. ¿Qué es lo último, Nailet Brujés?
15: Vanessa, buenas tardes. Aquí Riohacha y los demás municipios vuelven poco a poco a la normalidad. Aún se mantiene el despliegue de la fuerza pública en el departamento. El sector turístico queda sensible. El gestor turístico Iván Alvear advierte que ya hay cancelaciones en reservas de hasta un 50% y preocupación entre las agencias mayoristas por las condiciones de seguridad. El turismo queda muy débil. Escuchemos.
16: Preocupación mayor por las notificaciones, países como Estados Unidos a sus viajeros para que se abstengan de viajar a zonas como Santa Marta y la Sierra Nevada de Santa Marta, y por supuesto ahí está y corresponde para los niños, y que La Guajira tiene casi el 50% de la Sierra Nevada de Santa Marta dentro de su territorio. Entonces eso nos afecta efectivamente dentro del contexto de la imagen para la actividad turística.
15: En cuanto al panorama económico, los comercios ya han abierto sus negocios en un 80% y se espera que sea el 100%. La Cámara de Comercio de La Guajira aseguró que en estos días ya han sido más de 28 mil millones de pesos y más de 21 mil negocios afectados en Riohacha, Maicao, Fonseca y Dibuya.
8: Y nos vamos ahora para Boyacá, porque también hay problemas de orden público en ese departamento. Fue quemado un bus de la Macarena en la transversal del Sisga. ¿Qué está pasando en Tunja, Oscar Bueno?
17: Santiago, con los buenos días, así es, las autoridades en el municipio de San Luis de Casén, en Boyacá y Sabana Larga, Casanare, intensificaron medidas de seguridad ante la situación registrada en la más reciente noche aquí en la transversal del Sisga, a la altura del sector La Quinchalera del municipio casanareño. Nelson Garzón, alcalde de San Luis, explicó que en el hecho sujetos desconocidos incineraron el bus, obligaron a los pasajeros a descender y luego le prendieron en llamas. Por ahora no hay personas lesionadas. Un testigo de la autobús manifiesta que es la primera vez que en esta vía se registra una situación, por lo menos en los últimos 15 años, por lo que pide a las autoridades intensificar las medidas de seguridad. El alcalde de San Luis de Casén ha dicho que con el alcalde del municipio de Casanare le solicitaron al Ejército Nacional intensificar operativos militares para evitar cualquier tipo de situación. Por ahora no se sabe estos sujetos a qué grupo armado organizado pertenecen y si ya hay presencia constante y permanente en este municipio del departamento de Boyacá por algún grupo al margen de la ley.
11: Pues eso precisamente le quería preguntar, Oscar, si las autoridades ya han dado algún indicio sobre quiénes son los autores, porque es que el Sisga, Santiago, el Sisga queda, ¿cuánto, Bogotá? Una hora, hora y 15,
8: sí,
11: ¿no?
8: Es muy cerca.
11: Es la autopista que va hacia el norte.
8: Sí, es muy cerca, y además sabe que esos buses son tradicionales, la gente los suele también tomar en la autopista para salir de Bogotá, son buses muy grandes en una vía casi que principal.
11: Principal, claro, es una vía nacional que conecta Bogotá con todo, esa vía va hasta Bucaramanga, y me preocupa realmente pues porque el Sisga es al lado de Bogotá. Seguimos con las noticias a las 12:14 minutos de la tarde. Sandra, con imágenes de apoyo. A esta hora se adelanta un consejo de seguridad también en Aguachica, en Cesar, luego del ataque de los drones a la estación de policía. No hubo víctimas, afortunadamente, pero sí daños materiales, ¿no?
18: Y justamente, Vanessa, a esta hora las autoridades en Aguachica, Cesar, adelantan un consejo de seguridad luego de este ataque con drones y explosivos contra la estación de policía, que dejó daños materiales, pero por fortuna no hubo personas heridas. Justamente hablamos hace pocos minutos con la alcaldesa de Aguachica, con Gracie Roqueme, y aseguró que se reforzará la seguridad en ese municipio.
19: Ustedes saben que nuestra gobernadora tiene activo el PMU en el departamento de Cesar. Hemos hecho ya dos consejos de seguridad, uno, y estamos articulados y obviamente estamos trabajando para proteger a nuestra fuerza pública. Ya hay proyectos, ya se están asignando recursos, estamos en ese proceso ya para que podamos fortalecer nuestras instituciones. Y en estos momentos hay temor porque la gente, la información es que la gente...
18: Es justamente lo que dice la alcaldesa de Aguachica, quien además asegura que a esta hora la fuerza pública mantiene operativos y patrullajes en esa zona.
8: 12:15, nos vamos a Barranquilla porque Giovanni Andrés Rojas, alias Araña, finalmente salió desde Bogotá. Máximo cabecilla de los comandos de frontera, fue extraditado a los Estados Unidos con la presencia del presidente Abelardo de la Espriella, Renan Fontalvo.
20: Hola Santiago, ¿qué tal? Muy buenas tardes. Sí señor, mire, Giovanni Andrés Rojas, alias Araña, señalado como máximo cabecilla de los comandos de frontera, fue extraditado hoy viernes 25 de septiembre en horas de la mañana hacia los Estados Unidos, donde deberá responder ante la justicia de ese país por delitos relacionados con el narcotráfico. El procedimiento tuvo como escenario el Comando Aéreo de Combate número 3, que está ubicado en el municipio de Malambo. Esto es área metropolitana de Barranquilla. Hasta allí llegó después de las 8:30 de la mañana el presidente de la República, Abelardo de la Espriella, quien iba a bordo de un helicóptero y quien lideró el procedimiento de entrega del detenido a las autoridades estadounidenses. Sobre las 9:50 de la mañana, Santiago y oyentes, aterrizó en el comando aéreo el avión que trasladó a Rojas, o alias Araña, desde Bogotá a Barranquilla. Fuertemente custodiado, el señalado cabecilla fue bajado de la aeronave de la DEA, que lo llevó desde la capital del país hasta el comando aéreo, y luego lo transbordaron en el avión que lo sacó de aquí de Barranquilla hacia los Estados Unidos. Ahora tendrá que responder por delitos relacionados con el narcotráfico. Así fue el operativo que se llevó a cabo. Hay que recordar que según los antecedentes judiciales relacionados con su caso, su trayectoria dentro de la organización criminal se remonta al año 2008, cuando habría ingresado a la organización conocida como Los Rastrojos. Y luego de allí fue detenido en Puerto Asís, en Putumayo, en el 2010. Pero en el gobierno del expresidente Gustavo Petro fue nombrado como gestor de paz. Y hoy fue trasladado, extraditado a los Estados Unidos por narcotráfico, Santiago.
11: Precisamente, Mauricio Collazos, conocimos el expediente que tiene este hombre, Araña, porque previo a ser extraditado, la fiscalía le imputó cargos como cabecilla criminal que participaba en esas mesas de diálogo, como bien nos cuenta Renan Fontalvo, desde Barranquilla, pero además ordenó toda serie de asesinatos para los firmantes de paz y para los líderes sociales. ¿Qué dice ese expediente?
21: Vanessa, lo que hemos conocido es que está plenamente documentado por parte de los peritos del CTI y los propios fiscales adscritos a la Unidad contra el Crimen Organizado. Al menos 16 casos en un principio documentados de homicidios de firmantes de paz y también de líderes sociales, ocurridos principalmente entre los años 2000 y 2024, en plena mesa de negociación con la organización que estaba liderando, alias Araña, en varios municipios del departamento del Caquetá. Hablamos con el director de la Unidad Especial de Investigación de la Fiscalía, Andrés Escobar. Escuchemos.
22: La Fiscalía documentó

0: de alias Araña, causaron la muerte de la lideresa María Isabel Ramos Alzate.
1: Entre las víctimas en este caso hay cuatro líderes sociales que fueron asesinadas por ser consideradas un obstáculo para los intereses ilícitos de esta estructura de las disidencias, porque se oponían al control ejercido por parte de los comandos de frontera en la comercialización de pasta de base de coca, la ruta del narcotráfico y también otras economías criminales, Vanessa.
2: 12:19, y mientras alias Araña, este cabecilla que fue extraditado a los Estados Unidos, pues también un juez de Putumayo frenó la suspensión de la zona de ubicación en el Valle del Guamuez y ordena al Estado colombiano garantizar a los 99 desmovilizados de ese grupo que están allí alimentación, salud y seguridad. ¿De qué se trata, Jairo Tarazona?
3: Santiago, buenas tardes. Es el juez Carol Coral, él es juez de Puerto Asís. Se suspenden los efectos del artículo 5 de la resolución y ordena a las entidades accionadas, en particular a la Presidencia de la República, la Oficina del Comisionado de Paz, la Fiscalía y la Policía, abstenerse de llevar a cabo acciones que vulneren las garantías fundamentales de los accionantes, que son 99. Suspender la ejecución material del cierre y desalojo de la zona para la capacitación integral y temporal del Valle de Guamuez, ordenado a partir del 30 de septiembre de 2026, hasta tanto se garantice y verifique con participación del mecanismo de monitoreo, un plan de tránsito y protección. Y finalmente, en orden del funcionamiento de esta zona, ordenar a las autoridades pertinentes servicios básicos de salud, alimentación y elementos necesarios para la habitabilidad de la SUD, así como ordenar al Ministerio de Defensa, la Unidad de Protección y Policía, mantener, mientras se decide de fondo esta acción, medidas de seguridad y protección para estos 99 desmovilizados de los comandos de frontera.
4: 12:20 minutos de la tarde, Aldair, ¿cuál es el balance que hace la Fuerza Pública sobre las capturas y dadas de baja de las últimas horas?
5: Vanessa, ¿qué tal? Muy buenas tardes. Pues el presidente Abelardo de la Espriella sigue reportando golpes a las estructuras armadas del país a 48 días de haber asumido el poder. Dice el mandatario que en las últimas 24 horas la Fuerza Pública reportó 72 capturas de 6 narcoterroristas dados que también fueron dados de baja. En Santa Marta, por ejemplo, donde recordemos hay crisis de seguridad en este momento, dice el presidente, fueron capturadas 4 personas requeridas en extradición por Estados Unidos. También entrega un balance de incautación de más de 17.000 galones de insumos líquidos asociados al narcotráfico y también hace un balance general desde el 7 de agosto. Dice que van 25.353 capturas y 102.714 kilos de estupefacientes incautados.
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4: Sí, a las 12:21 minutos de la tarde, los nuevos datos que tenemos sobre la Unidad Nacional de Gestión de Riesgo y Desastre y esa pelea durísima entre Sandra Ortiz y Sleider Pinilla.
2: Ay, Vanessa, ¿usted sabe cuál es el problema quizás más difícil para las personas que eligen el camino de la corrupción? El de la destrucción de sus familias.
4: Sí, señor.
2: Y el de la destrucción de sus parejas, lamentablemente. Mire, entre Sleider Pinilla, Olmedo López y Sandra Ortiz hay una pelea jurídica, una guerra jurídica desproporcionada. Sandra Ortiz era la alta consejera para las regiones que cuando estalla todo lo de la UNGRD, la acusa Sleider Pinilla de encontrarse en el Hotel Tequendama en Bogotá y de entregarle un maletín con dinero, que luego terminan siendo 3.000 millones de pesos, para entregárselo a su vez al entonces presidente del Senado del Congreso, nada más y nada menos, que Iván Name, para favorecer el protocolo de varios proyectos del gobierno en el Congreso.
4: Sí, básicamente para que le pasaran al gobierno los proyectos de ley que había en el Congreso, vendido por 3.000 millones de pesos, imagínense.
2: Exacto, ¿por qué? Porque Sandra Ortiz es de Boyacá, una política tradicional de ese departamento, y que era del Partido Verde. En ese momento, pues el presidente del Congreso también era del Partido Verde y era el puente que tenía. La señora Ortiz, cuando la capturan, dice que ella tiene toda la información y que va a entregar la información de quiénes son los verdaderos responsables de la corrupción, y empieza a buscar un principio de oportunidad con la fiscalía, aceptando un poco su parte en este escándalo de corrupción. Pasa el tiempo, la dejan en libertad y ahora su estrategia de defensa cambia, y lo que está señalando es que ella no tuvo nada que ver, que es inocente y que nunca le entregaron esa plata y que Sleider Pinilla y Olmedo López están mintiendo. Pues conocimos algunas de las evidencias con las cuales el propio Sleider Pinilla va a ratificar su versión de la corrupción en la Fiscalía, en la Corte Suprema y en la Comisión de Acusaciones. ¿Y sabe qué es esta evidencia? Un chat con su esposa. Ustedes lo pueden ver en pantalla.

0: pantalla es un chat del 14 de octubre de 2023, cuando Sneider Pinilla le entrega 1.000 millones de pesos a Andrés Calle en Montería, en Córdoba. Le pregunta a la esposa, ¿qué almorzaste, amor? Y él ella le dice, hola, carne, ensalada, puré de papa. ¿Dónde está? Le pregunta a ella. Y él le dice, entregando, amor, los 1.000. Ella le responde, siempre estaremos orgullosos de ti.
1: Imagínense.
0: Siempre estaremos orgullosos de ti.
1: Pareja que delinque unida.
0: Cumplimos, le responde Sneider Pinilla. Amor, el director me dijo, usted es un bravo, qué bien, mijo. Y ella le responde, ten cuidado, me da miedo, después te cogen a ti en la mitad. Mira, obvio, ten cuidado, todo lo que has cuadrado. Bueno, eran los 1.000 millones de pesos de la corrupción para comprar al presidente de la Cámara de Representantes. Sneider Pinilla y Olmedo López van a ir a ratificar todas estas versiones que han entregado a la justicia, a decir que Sandro Ortiz está mintiendo, y un dato adicional, a señalar también que Vladimir Fernández, el magistrado de la Corte Constitucional, no tuvo nada que ver en este escándalo. Era asesor jurídico de la presidencia y en ese momento lo buscaron para tratar de evitar una sanción de la Contraloría que se venía para Olmedo López, Vanessa.
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1: Son las 12:25 minutos de la tarde. Una buena noticia que nos alivia profundamente la angustia y nos alegra el corazón. Y tiene que ver, Diana Cabrera, con la recuperación. Por supuesto, continúa en una situación crítica, pero ha venido respondiendo de manera muy favorable al tratamiento que le han hecho en la Fundación Santa Fe de Bogotá. Me refiero al maestro Yamid Amat. ¿Qué es lo último, Diana?
3: Vanessa, pues nosotros seguimos aquí desde la Fundación Santa Fe de Bogotá, donde, como usted lo dice, pues se tienen noticias positivas. El maestro Yamid Amat ha despertado y en estos momentos es valorado por los médicos que están estudiando la posibilidad de trasladarlo hasta otra área para mantenerlo en observación. Pero se ha pronunciado en las últimas horas su hijo, Yamid Amat Serna, a través de su cuenta de X, los mensajes igualmente de felicitaciones, el mensaje de afecto, de cariño por la recuperación de su señor padre. Y ha dicho, gratitud sin límites por tantas expresiones de afecto. La salud de mi padre ha presentado evolución positiva en las últimas 24 horas. Gracias a las acciones médicas y cuidados recibidos de manera incansable por parte del extraordinario equipo médico y de enfermeros de la Fundación Santa Fe de Bogotá. La fuerza del cariño manifiesto en múltiples mensajes solidarios ha sido aliento, soporte cierto. Continúa recibiendo atención en piso hospitalización y respondiendo satisfactoriamente a su tratamiento. Avanzamos paso a paso en nombre de la familia. Gracias de corazón. Es el mensaje que ha enviado su hijo Yamid Amat Serna del estado de salud de su padre, que continúa aquí en la Fundación Santa Fe de Bogotá recibiendo atención médica especializada y se prevé que próximamente pueda ser remitido hasta otra área, donde permanecerá en observación y cuidado médico aquí en la Fundación Santa Fe de Bogotá, Vanessa.
0: 12:26, nuestros buenos deseos a Yamid Amat. La Corte Constitucional le ordenó al gobierno garantizar recursos suficientes para financiar la salud en 2027, Pepe Morón.
4: Santiago, la primera orden se la da al Ministerio de Hacienda, esto para que garantice como tal la plata que se necesita para financiar el sistema de salud el año siguiente. Y es que según dice la Corte, las dificultades fiscales no pueden ser la razón para calcular una UPC por debajo de lo que realmente se necesita. Pero también le dio unas órdenes al Ministerio de Salud. Sobre estas nos habla el magistrado Carlos Camargo.
5: Primero, superar las deficiencias de la información que utiliza para calcular la UPC. Segundo, demostrar técnicamente la suficiencia de esa prima. Y tercero, avanzar en la reducción de la brecha entre los valores de la UPC de los regímenes contributivo y subsidiado, mientras no exista información técnica suficiente que justifique mantener una diferencia mayor entre ambas primas.
4: Más allá del apretón fiscal, Santiago y oyentes, dice la Corte que se deben garantizar los recursos, por lo menos desde el Ministerio de Hacienda, y el Ministerio de Salud debe demostrar para qué y qué es lo que se necesita.
1: Daniel, el Tribunal Superior de Bogotá revocó el fallo que obligó al presidente Abelardo de la Espriella y al Congreso a ofrecer disculpas por el acto religioso durante su posesión. ¿Cómo es la historia?
6: Sí, Vanessa, pues vea, el Tribunal Superior de Bogotá falló una impugnación que había presentado la Presidencia de la República y también el Congreso de la República en torno a esta decisión de tutela que en primera instancia ordenó al presidente del Congreso, Honorio Enríquez, y al presidente de la República, Abelardo de la Espriella, emitir precisamente disculpas públicas por una presunta vulneración, dicen ellos, de la neutralidad religiosa durante la ceremonia de posesión del pasado 7 de agosto. Encontró que no se violó ningún principio constitucional en el hecho, en el sentido de que Colombia es un estado laico y no tiene una religión específica. En relación con el denominado punto de la posesión que se denominó invocación y alabanza y que fue incluido en esta ceremonia, la sala del Tribunal Superior de Bogotá encontró que no está acreditado que el Congreso de la República hubiera incurrido en las prohibiciones consideradas como violatorias de principio de laicidad, neutralidad, separación y libertad religiosa o de conciencia. Adicionalmente, la sala encontró que el simple reconocimiento de una tradición religiosa, como sucedió ese día de la posesión, con identidad cultural e histórica, no puede interpretarse como una adhesión o respaldo a una religión en particular. Y uno de los argumentos centrales, ya para finalizar le cuento este dato, es que en la decisión se demostró que durante la posesión presidencial no se estableció ninguna religión oficial y tampoco se identificó formalmente al Estado con una iglesia o se adoptó alguna medida destinada a beneficiar alguna confesión religiosa, razón por la cual revocó el primer fallo de tutela que ordenó precisamente ofrecer disculpas públicas por estos hechos.
0: 12:29, y en el caso de la retractación de David Murcia Guzmán, hablamos con su ex abogada Sandra McCollins, que dijo estar sorprendida por la retractación. Mauricio Collazos.
7: Sí, y también hizo varias revelaciones a la FM. Una de ellas, según Sandra McCollins, que hoy precisamente conoció que en 2023 el cerebro de DMG, David Murcia Guzmán, sí buscó ser gestor de paz durante el gobierno de Gustavo Petro. Sin embargo, la abogada señaló que desconoce si esta petición la tramitó por medio de alguien cercano al anterior gobierno, ya que ella asumió de oficio la defensa de David Murcia hasta agosto de 2025. Escuchemos.
8: Yo no soy cercana al gobierno de Petro, jamás lo fui. Yo le ayudé a elaborar un indulto, una solicitud de indulto que no tiene nada que ver con gestores de paz, porque yo jamás hice ninguna solicitud de gestor de paz, ni creí en ese proceso. De hecho, yo fui una de las críticas de esa gestión de paz que no tenía ni pie ni cabeza ni piso jurídico.
7: ¿Usted supo que personas cercanas al gobierno llegaran a hacerle algún tipo de ofrecimiento a David Murcia?
8: No, yo no sabía eso, pero hoy me enteré que había una carta que se radicó en el año 2023 haciendo esa solicitud. Entonces puede ser que alguien sí le hizo la propuesta, pero sí él previamente había hecho la solicitud de ser gestor de paz. Tocaría preguntarle al señor David Murcia si eso lo hizo por intermedio de alguien cercano al gobierno.
7: Pues bien, añadió que teniendo en cuenta que David Murcia lleva detenido cerca de 18 años y su condena se redujo a los 22 años de prisión, próximamente, cerca de 2 años, podría ya estar recuperando su libertad por pena cumplida.
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5: Las noticias y una gran pregunta, ¿qué es lo que está ocurriendo en Chaparral? Van por lo menos 680 temblores en las últimas horas, pero las autoridades no tienen ni una hipótesis ni una explicación. Manuel Brisneda.
6: Vanessa, buenas tardes. Pues una comisión del Servicio Geológico Colombiano evaluó junto con las autoridades de Chaparral el comportamiento sísmico que hasta la mañana de ese viernes ya actualizó las cifras. Se registraban 776 eventos desde el domingo. Allí se concluyó que no hay una hipótesis concluyente o clara frente a estas circunstancias que explique la causa de la anormalidad que perjudica a Chaparral y a varias poblaciones del sur de Tolima. Elber González, alcalde del municipio.
7: Tomo la vocería para decirle a los ciudadanos del municipio de Chaparral que aún no hay una explicación científica real de las causas que están generando estos sismos, tener claridad en los conceptos para no generar malestar y mayor pánico en la comunidad.
6: Se anunció una visita técnica en el sector de Las Hermosas, zona rural de Chaparral, donde se instalarán nuevos equipos de monitoreo para recopilar insumos para conocer estas circunstancias. Este es el punto de epicentro que ha tenido la población.
8: Y en medio de todo esto, la UNGRD está diciendo que está mejorando el panorama de los incendios. 5 emergencias activas en todo el país. Camilo Portocarrero.
9: Efectivamente, Santiago, el panorama es un poco más esperanzador para Colombia, que de acuerdo con el último reporte de la gestión del riesgo, hoy se reportan 8 incendios que permanecen en seguimiento en el país, 5 activos y 3 controlados. Entre los focos que continúan en la atención de estas emergencias está Villa de Leyva, en Boyacá, donde las autoridades mantienen operaciones para avanzar en la liquidación de las llamas. También continúan las labores de atención en Tolima, departamento que ha concentrado buena parte de estas emergencias durante las últimas semanas, y finalmente en el departamento de Cundinamarca. A nivel nacional, el número de incendios ha mostrado una reducción significativa frente a los reportes de las últimas semanas. Sin embargo, cada emergencia que permanece activa exige una atención y un despliegue de las autoridades distinto para poder controlar el fuego.
5: Son las 12:36 minutos de la tarde y un incendio que no se detiene en el Valle del Cauca, en Buga. Jorge Escobar.
10: Vanessa, en este momento se realiza una reunión por parte de la alcaldía de Buga con los diferentes organismos de gestión del riesgo para poder encontrar una estrategia que permita atender esta conflagración que ya cumple más de 20 días activa. Son más de 100 hectáreas de terreno que han resultado afectados. Ante ello, las autoridades hacen énfasis en que no se ha podido producir la llegada de los diferentes helicópteros con la tecnología Bambi Bucket para poder realizar descargas de aguas en el territorio debido, en este caso, a la complejidad del mismo. Y también hay otro punto muy importante que tiene que ver con los fuertes vientos que se han registrado en esta zona. Ante ello, las autoridades pues han hecho énfasis en que se está trabajando de manera oportuna para poder controlar esta situación y poder revertir también el daño ambiental que se ocasiona sobre puntos protegidos, como lo es el Parque Nacional Natural Páramo de Las Hermosas, el cual se encuentra también muy cerca y puede ser uno de estos sectores vulnerables. Ante ello, pues vamos a estar muy pendientes a los resultados de esta reunión que se está realizando desde horas de la mañana para ya conocer cuál será ese plan de acción que permite enfrentar esta emergencia ambiental aquí en el departamento del Valle del Cauca.
8: 12:37 y ahora nos vamos a La Unión, en el oriente antioqueño. Allí estamos. Ustedes recuerdan el trágico accidente de Chapecoense. Mañana se va a jugar un partido de conmemoración con Atlético Nacional, que en ese momento decidió entregarle la copa. 71 personas muertas por la caída de ese avión. Camilo Giraldo.
11: Santiago, buenas tardes para usted, para todos los oyentes. Los saludo desde zona rural del municipio de La Unión. Aquí precisamente fue que impactó el avión hace 10 años, en el cual pues viajaba en la delegación del Chapecoense que iba a jugar la final contra Nacional por la Copa Sudamericana en el 2016. El Chapecoense está en la ciudad de Medellín, está en el departamento de Antioquia. Vendrán aquí porque aquí se va a designar un monumento donde están los nombres y también las fotos de las personas que perdieron la vida. Como usted bien lo decía también, mañana se jugará un partido en honor a los 71 personas que perdieron la vida en este accidente aéreo. Estaremos muy atentos a conocer lo que dicen los sobrevivientes y también los actuales jugadores del Chapecoense en los 10 años de esta tragedia que enlutó no solamente al departamento de Antioquia, sino al fútbol de toda Sudamérica.
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5: 12:41 minutos de la tarde. Esta historia es terrible porque en la localidad de Kennedy encontraron las autoridades que un hombre tenía literalmente secuestrada a su pareja. ¿Cómo es la historia, Diana Alvarado?
13: Sí, señora Vanessa, pues mire, gracias a que después de 9 días de ser víctima de violación, de intimidación y de golpes, esta mujer no aguantó más, y digo gracias es porque la persona, su novio que la tenía secuestrada, pues la llevó a un centro médico para que recibiera una atención. Ella allí denunció de inmediato que estaba siendo víctima de secuestro por parte de su pareja sentimental. De inmediato se activó una ruta donde las autoridades pues verificaron, allanaron la casa donde ella denunció que estaba secuestrada y capturaron a su pareja sentimental, rectificando toda la historia que esta mujer había contado. Esto sucedió en la localidad de Kennedy y en total 9 días esta mujer resultó secuestrada. Escuchamos al comandante de la Policía Metropolitana de Bogotá, el general Giovanni Cristal.
14: De acuerdo con la investigación, la víctima habría sido sometida a múltiples agresiones físicas, tortura, abusos, además de ser incomunicada mientras el presunto agresor utilizaba su celular para solicitar dinero haciéndose pasar por ella. De acuerdo con el relato de la víctima, durante 9 días que estuvo secuestrada, le fueron suministradas gotas psiquiátricas para doblegar su voluntad.
13: En este momento la mujer se encuentra en recuperación y su novio, su pareja sentimental, ya está tras las rejas.
5: Algo súper importante para recordarle a todas las mujeres, si usted está viviendo una situación traumática, dramática, donde no se siente cómoda, donde sus derechos están siendo vulnerados. Hay unas líneas que tiene la alcaldía, la línea púrpura, por ejemplo. Usted llama, pide auxilio, pero no se quede en silencio porque eso realmente pues le empeora su situación y esto puede terminar en un feminicidio, como es el caso de esta mujer. Habría, afortunadamente la pudieron rescatar, pero donde no, imagínense lo traumático que habría podido ser. Así que no se queden en silencio, siempre hay que buscar ayuda. Santiago.
8: Y en un contexto de tanta y tanta violencia contra las mujeres, las niñas y las adolescentes, la Defensoría está alertando de que las denuncias se tratan de miles y miles. Pepe Morón.
15: Efectivamente, Santiago, se conoció un informe que incluye el año 2026 entre enero y agosto de este año. Feminicidios entre esos meses, ya se registran 96 casos, 74 tentativas y 23 transfeminicidios. En total son 295 noticias criminales relacionadas con este tema, pero se habla de al menos 63.517 mujeres que han sido víctimas solamente este año, y de ellas más de 8.000 son niñas y adolescentes, hablando a propósito de la violencia en los hogares. Y una cifra que también preocupa son las 38.197 mujeres víctimas de delitos sexuales y trata de personas entre el año 2025 y lo que va del 2026.
5: 12:44 minutos de la tarde, de la Cámara de Comercio de Bogotá a la Alcaldía. Esa es la propuesta que tiene Ovidio Claros, que se va a lanzar a este cargo, Daniel Jerez.
16: Sí, pues le cuento, Vanessa, que hemos conocido aquí en la FM algunos datos de lo que estaría pensando hacer Ovidio Claros, que es el actual presidente de la Cámara de Comercio de Bogotá y que dejará este cargo a mediados de octubre. Lo que nos confirman fuentes a la FM es que Claros está pensando seriamente en presentar su nombre como posible candidato a la Alcaldía de Bogotá y que una vez termine su gestión a mediados de octubre, como ya le digo, en la Cámara de Comercio, saldría a organizar todo su equipo para comenzar a trabajar de cara a las elecciones regionales del año entrante. Vea, las fuentes me indican, Vanessa, que iniciará su trabajo en la capital de la República, principalmente en tres zonas: en San Victorino, en la zona del Restrepo, y también en Ciudad Bolívar. ¿Por qué en estas zonas? Estos son espacios en donde operan muchos comerciantes, y por supuesto Ovidio Claros ha tenido el respaldo y ha trabajado mucho con comerciantes de ese tipo de zonas aquí en la capital del país, razón por la cual allí encontraría un capital político para presentarse eventualmente a la alcaldía de Bogotá. E incluso, y con este dato finalizo, Vanessa, me cuentan que ya está bastante adelantado el trabajo, que incluso ya tienen un jingle que estarían lanzando en las próximas semanas o meses de cara a lo que va a ser esta campaña a la alcaldía.

0: Ahí está. ¿Qué le parece, Santiago? Ese jingle. Tremendo. Que está como
1: lanzadísimo.
0: Ya. Exactamente, está prácticamente lanzadísimo. No es un jingle de campaña, perdón, pero sí parece ser que este va a ser toda la plataforma política de cara a la alcaldía de Bogotá. Vamos a ver qué pasa.
1: Buen dato. Y ya hay reacciones también a los stickers de pillado mal parqueado que están poniendo a todos los conductores mal parqueados en Bogotá. Jason Kimbar.
2: Claro que sí, Santiago y oyentes. Es una estrategia que está implementando la Secretaría de Movilidad para los mal parqueados. Son los vehículos, las motos que se encuentran estacionadas en calzadas donde no están, por supuesto, dentro de un parqueadero y por ende obstaculizan el servicio de los ciudadanos. Esta estrategia se está implementando, Santiago, en los restaurantes, en las avenidas principales, en los corredores y también en los colegios distritales. Dice la Secretaría de Movilidad que son los puntos más calientes donde se han evidenciado reportes y denuncias por parte de la ciudadanía, pero salimos a las calles, hablamos con los conductores, de hecho hicimos un trabajo de reportería para preguntar qué pasa con estos comparendos. Incluso unos aceptan y otros también pues tratan de evadir estas imposiciones. Escuchemos.
3: ¿Qué sucede si en las calles de Bogotá encontramos un vehículo como estos? Aquí, a un lado de la calzada, ¿estamos bien parqueados, mal parqueados?
4: Estamos mal parqueados, me está dando un poquito la cabeza, pero en un momento que tenía una llamada, ya me vamos.
3: ¿Qué pasa si nos imponen un comparendo?
4: Igual, tengo el motor prendido, no tengo la moto estacionada, tengo una parada momentánea, en el artículo está permitido.
3: ¿Qué pasa si nos ponen un comparendo?
5: Es ahí la parte maluca, pero igual tengo entendido que tenemos un chancecito para poder esperar a los familiares y recogerlos, así como cualquier taxi para y recoge, pues nosotros también tenemos también esa opción de parar y recoger al familiar.
6: Muy diferente. Claro, lo que pasa es que no pueden parar mientras el familiar se baja a demorar, porque uno no puede vivir en el mundo como si viviera solo. Hay un montón de gente, otros carros, otras vías que tienen que estar despejadas. Pero Jason, quería preguntarle también por el impuesto al alumbrado público, ¿un nuevo impuesto?
2: Claro que sí, Vanessa y oyentes, pues fue ya la propuesta que aceptó el Consejo de Bogotá. Recordemos que fue aprobada este artículo con 24 votos a favor y 20 en contra. Es así que los propietarios de inmuebles de los estratos 4, 5 y 6, recordemos, tendrán que pagar esta sobretasa a partir de enero del próximo año. ¿Cuánto pagarán? Recordémosle a los oyentes. Mire, los estratos 4 pagarán 11 mil pesos, los estratos 5 pagarán 19 mil pesos y los estratos 6, 29 mil pesos mensuales para esta sobretasa que se empezará a implementar a partir del próximo año. Pero también tenemos reacciones por parte de los concejales, quienes unos votaron, otros a favor y otros en contra. Veamos.
3: Solo afecta la calidad de vida y el bienestar de la ciudadanía.
7: El alumbrado público, sin duda alguna, es como lo he dicho yo siempre, es el poste de lanza para llevar a Bogotá a ser una ciudad inteligente. Ayudarle a Bogotá, que tiene un déficit en temas de inseguridad de 10.000 policías.
8: Ha sido un resultado agridulce, lo tengo que decir. Yo voté negativo los nuevos impuestos.
1: Ahí están las reacciones de los concejales y tuvimos en las últimas horas una mañana accidentada en Bogotá. Juan Pablo Latorre, ¿qué pasó?
9: Santiago, terrible. Hoy la movilidad en la capital de la República. Mire, esta mañana muy temprano a las 5:30 de la mañana, aquí en la calle 34 con avenida 19, están investigando a las autoridades cómo ocurrió este accidente. Un bus del SITP embistió a una mujer que iba en una motocicleta, 25 años. Lamentablemente esta mujer falleció inmediatamente como consecuencia de este accidente. Más adelante, sobre la avenida Boyacá, con calle décima, se presentó precisamente otro accidente. Allí, tres buses zonales del SITP contra un camión, pero también en la 26, y hoy reportaban videos a través de las redes sociales, que la gente salía del aeropuerto Santiago y se dirigía en sentido occidente-oriente, y el trancón era bastante grande. Pues allí también hubo un choque entre un vehículo del SITP y una motocicleta. Esta madrugada, Santiago, también en la 94, muy cerca de donde pasa esta carrilera del tren, se volcó un vehículo Tesla. Las autoridades investigan si al parecer este automotor iba en exceso de velocidad. Y cierro contándole rápidamente, hasta ahora se presenta un bloqueo en la avenida Esperanza con carrera 68, esto muy cerca del centro comercial Salitre Plaza. Por ahora no se conocen las causas de esta manifestación, pero algunos participantes están realizando bloqueos intermitentes de la vía y por eso están pidiendo que se tome la avenida Centenario y la calle 26.
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6: Las noticias del mundo a las 12:53 minutos de la tarde arrancan con lo que está diciendo la cadena CBS, Juan Camilo, y es que el ejército de Estados Unidos está preparando una posible intervención militar en Cuba, muy similar a lo que pasó en Venezuela.
25: Sí, Vanessa, CBS News, la que publica esta información, tuvo acceso a unos documentos internos de la reserva del ejército de los Estados Unidos, en donde se le instruye ponerse alerta y preparar todas las capacidades para un posible apoyo al Comando Sur, que es el encargado de este lado del hemisferio, para una posible toma de Cuba en un eventual ataque militar. Este batallón está encargado del apoyo logístico de combate especializado en la coordinación de logística, transporte, mantenimiento, combustible y las necesidades de suministro. Es una posibilidad latente. Hace varios meses Estados Unidos ha estado evaluando esta posibilidad porque ha hecho algunos ejercicios militares cercanos y también reconocimiento con drones e inteligencia sobre la isla.
26: Juan Camilo Celi, y el Papa León, 18 años después, un Papa vuelve a Francia. Vi los recibimientos con honores del presidente Emmanuel Macron.
25: Sí, lo recibió en el aeropuerto Charles de Gaulle, en París, en la capital francesa, en donde va a tener 4 días de visita el Papa León. Incluso ya dijo algunas palabras, escuche.
27: I think our farmers are going to be very happy. A lot of very positive things happen. But
28: et qu'un président de la République prétendant se désintéresser de l'Église et des catholiques manquerait à son devoir. Soyez assurés de ma fervente prière pour votre
25: belle nation. Acá está el Papa diciendo que va a hacer todos los esfuerzos para que Francia se convierta en un país de paz, que ya lo es, y también oren, porque él dice que la oración es muy importante, y se vio al presidente Macron realizando una oración, algo que no es muy común, y ya están reseñando medios franceses porque el presidente no es abiertamente católico.
6: Nunca lo hemos visto en esa actitud de entrega que lo vimos con el Papa. También Tailandia va a mantener la cadena perpetua contra Daniel Sancho. Recuerden ustedes, el colombiano, a pesar de la apelación por el asesinato de Edwin Arrieta. Noticias deportivas a las 12:55 con Carolina Castellanos.
29: Vanessa, y nos preparamos para lo que va a ser ese primer duelo amistoso de la selección Colombia en esta fecha FIFA, mañana 8 de la noche, en estos micrófonos, además de la FM. Ese primer duelo, en declaraciones del técnico Néstor Lorenzo, aseguró que pese a la ausencia de James y de Juan Fernando Quintero, la idea continúa, así que esperamos realmente ver cuál cuál va a ser esa idea que tiene de juego con los nuevos deportistas que están citados. Recuerde que de 26, 15 están debutando con la selección nacional. Mañana, 8 de la noche.
6: Muy bien, Carolina, que tengan todos un muy feliz fin de semana. Son las 12:56, es Arbo en Bogotá y nos vemos esta noche en el noticiero de RCN.

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5: 12 del día, 58 minutos.
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9: Soy Carlos Ibarra. Hay expectativa en Santa Marta por el Consejo de Seguridad que encabezará esta tarde el presidente Abelardo de la Espriella junto a la cúpula militar, en el que entregará un balance de las operaciones contra los Pachenca tras el bloqueo armado de esta semana. Mientras tanto, el panorama en La Guajira parece regresar a la normalidad. El comercio reabre en un 80%, aunque se advierte que el 50% de las reservas hoteleras fueron canceladas.
10: Soy Aldair Rodríguez. El presidente Abelardo de la Espriella destacó un duro golpe al narcotráfico en Cartagena. Destacó la incautación de 885 kilos de clorhidrato de cocaína realizada por la policía antinarcóticos. La droga estaba oculta dentro de un bloque de piedra en un contenedor procedente de Callao, Perú, y con destino a Valencia, España.
11: Soy Diana Cabrera. La EPS Famisanar informó que avanza en la reapertura de los servicios en el Instituto Nacional de Cancerología luego de varios meses durante los cuales no se prestaron servicios a sus afiliados en esta institución. El anuncio se produjo después de una mesa técnica de trabajo con los representantes de la Asociación de Usuarios y Familiares de los Pacientes.
12: Soy Camilo Portocarrero. La Corporación Autónoma Regional de Cundinamarca intensificó la lucha contra los incendios en el departamento. Se han descargado más de 37 mil galones de agua para luchar contra el fuego.
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14: Hola, ¿qué tal? Un abrazo para todos ustedes. Bienvenidos a la FM más fútbol. 1:01 p.m. y estamos desde la ciudad de Barranquilla. Ya les vamos a contar exactamente dónde estamos ubicados. Hoy vamos a hablar del partido de anoche. Empate 1-1 entre Atlético Nacional y Millonarios, casa llena, más de 44 mil personas, una fiesta en la tribuna espectacular, y ya veremos en la cancha cómo lo vieron ustedes. Vayan de una vez pensando en una palabra o en una frase con la que ustedes definirían el partido de anoche, entre Atlético Nacional y el conjunto de los Millonarios. Estamos en modo Selección Colombia. Hoy habló el técnico Néstor Lorenzo y dejó algunas perlitas que vale la pena que discutamos aquí en la FM Más Fútbol. Además, la nueva era o la segunda era del técnico Lorenzo arranca precisamente mañana ante la selección de México y ya tiene nuevo dueño, la número 10 a la espalda. Ya tiene nuevo dueño, les vamos a contar quién será el jugador que tenga la 10 a la espalda, por lo menos para estos amistosos. Además, Junior de Barranquilla mañana aquí, no en el Metropolitano todavía, pero muy pronto estaremos en el Metropolitano frente al Deportivo Independiente de Medellín, con Juanfer o sin Juanfer, también ya les contamos. Obviamente la fecha del fútbol colombiano, lo que está pasando a nivel internacional, los equipos o las selecciones sudamericanas que no arrancaron bien el post-mundial y la polémica y la situación difícil por la que pasa el Manchester City en Inglaterra. Todo eso aquí en la FM Más Fútbol. Mi querido Eduardo Luis, ¿cómo me le va? Estamos en Barranquilla y usted tiene el dato exactamente dónde está.
15: Commentator, ¿cómo me le va, señor? Un abrazo gigante para todos. Qué rico estar en esta ciudad. Saben lo mucho que me encanta estar aquí en la ciudad de Barranquilla, en la FM Más Fútbol, el programa que está rompiendo con todo en Colombia. Y hay 1,000 personas y apenas estamos saludando.
14: ¿Ah, sí?
15: Y hay 1,000 personas, estamos saludando. Si nos dan un like, mucho mejor. Bienvenidos a la FM Más Fútbol. A esta hora en buses, taxis, colectivos particulares. Gracias por estar con nosotros en su oficina, apartamento, casa, fábrica, tiendita, empresa, en municipios, corregimientos, pueblos, ciudades, donde estén. Gracias por elegir una de nuestras emisoras. Qué rico que están acá en la FM Más Fútbol. Y a los que están en las plataformas digitales, a esta hora en TuneIn, TDT, la app del canal RCN, app de RCN Radio, TikTok, estamos hoy en TikTok. Ayer no podíamos, pero hoy sí estamos en TikTok. Así que dale tap tap a la pantalla, por favor, todos ahí en TikTok. Y en el canal de YouTube de la FM, todo el mundo dando un like a esta hora. ¡Qué partido! Sí, fue un gran partido. Nacional 1, Millonarios 1. Nacional 1, Millonarios 1. No le he dicho dónde estamos. Estamos acá, en Barranquilla. 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Citroën, oiga, gracias a la gente de Citroën, ahí mandé un videito para que vean cómo nos están atendiendo. Y para las próximas empresas que nos van a invitar, más o menos estos van a ser como los parámetros. Usted dice que cuando contratan artistas, Juan Felipe, en el contrato se ponen unas exigencias mínimas. Usted no lo pondría, mire, no sé si ponen el video para que vean cómo nos están atendiendo aquí los amigos de Citroën Autonorte. 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Que además que tenemos en todo el país, ni más faltaba. ¡Qué carrazos, Juan Felipe!
14: ¡Uf! Sí, pero yo lo vi a usted por allá.
15: Yo estaba encantado. Videos, fui
14: sacando fotos.
15: Me subía uno, me subía el otro. A mí me encantó. Entonces la gente, que para que vengan acá y conozcan los que están en Barranquilla, eso es como por la Circunvalar. Sector de Alameda, tengo entendido, ¿no? El sector de Alameda, más o menos, para que lo tengan presente. 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Y en todo el país, para las próximas marcas que nos van a traer, ahí vieron cómo nos reciben, qué tablita de qué, son exigencias mínimas, pero cositas así sencillas también, Juan Felipe, nada del otro mundo.
14: Sí, señor.
15: Ahí estaremos, comentateros. Bienvenidos y gracias a la gente de Showroom Autonorte de Citroën por invitarnos.
14: Bueno, señor Eduardo Luis, y a la gente, de una vez, para que empiecen a contestar, y los vamos a leer a todos aquí en nuestro canal de YouTube, los vamos a leer en TikTok, y vamos a estar muy pendientes en las diferentes plataformas, y obviamente usted se contesta, si solo nos está escuchando en la radio, usted se contesta ya en la radio esta pregunta.
15: Dice André Felipe Don Luis, que toxi mucha botica. Y carro, en carro y topo, no compra nada.
14: No, sí va a comprar, sí va a comprar. Bueno, la pregunta.
15: Señor.
14: Palabra o frase para definir el clásico de ayer. Palabra o frase. Una palabra, una frase corta, no una... Por ejemplo, usted ahorita lo vi en su canal de YouTube diciéndole a los muchachos, venga, ¿puedo hacer una introducción? 25 minutos de introducción. 25 minutos. Entonces, palabra o frase cortica, para definir lo que fue el partido ayer del Junior, pues que el Junior de Barranquilla, estoy en Barranquilla, de Atlético Nacional frente a Millonarios.
15: ¿Una palabra o frase?
14: Yo le tengo la mía.
15: ¿Usted quiere definirlo en una sola palabra? Algunas personas tienen una frase.
14: Yo tengo una frase.
15: Una frase pues de 4 o 5 palabras.
14: Yo tengo una frasecita corta para lo de ayer. Poquito para tanto ruido. Porque es que ayer, Teníamos dos equipos en la parte alta de la tabla de posiciones. Dos equipos que hicieron esfuerzos económicos extraordinarios para traer a James y Cuadrado y alguito más. Dos equipos que tienen un historial y una rivalidad histórica gigantesca. Dos equipos que tienen una rivalidad de los últimos, ¿qué? 10 años, espectacular. Llegaba Gamero, volvía Gamero al Atanasio Girardot y dirigiendo a Atlético a Millonarios. Estaba el tema de Chicho Arango, la situación de Chicho con Nacional, pero además también algo, acuérdense ustedes, una polémica que se generó cuando salió de Millonarios y algo pasó por allí en unas declaraciones con Macalister Silva. O sea, había tanta... Chaverra, ex Medellín, volvía al Atanasio contra Nacional cuando les hizo la chaverriña a los de Nacional. Bueno, tantos y tantos y tantos y tantos detalles, tantas y tantas cosas, que la verdad, poquitico para tanto ruido.
15: Yo le puedo, más que la mía, me va a calentar el parche temprano.
14: Mire, Mauricio Osorio dice, más expectativa que fútbol, por ejemplo, eso, frasecitas así. A ver, ¿quiere que lea a la gente antes de que...
15: Sí, porque antes de que me empiecen a vaciar, lea a la gente. Leamos a la gente antes de que me empiecen a vaciar en mí. Ya hay más de 1500 personas conectadas. El programa va a ser una bomba hoy, va a ser una locura. La FM más fútbol hoy.
14: Yo voy a leer esta.
15: A ver.
14: Está larguita.
15: Vamos a leer frases de la gente. Sí, sí. Definan el partido, vamos a ver.
14: Head West. La rivalidad más grande, jugando a ver quién era el menos cagón. Ahí dice.
15: Poco más sale
14: Coco Fruit, dice, Millos Leche. Leche, supongo yo, por suerte. Sí. Bodrio, ponen por aquí. ¿Quién fue el que puso Bodrio? Espera, ay, dele el nombre. F. Garzón, clásico devaluado.
15: Coco Fruit, te voy a leer. Gamero, tu papá.
14: Pero usted está poniendo varios.
15: No hay varios, ¿eh?
14: Dice Wilman Pérez, se busca James. Ay, esa le dolió al tóxico.
15: Ay,
14: ya. Shaggy Restrepo, mucha pata dio Millonarios. J. Pérez, tensión. Ricardo Andrés Vargas, pésimo. Andrés Mendoza, ¿dónde está James? Vea, le pedimos las frases. Iván Hernández, el partido fue el hoy de James. ¡Opa!
15: El partido fue el hoy de James. Pero, o sea, todo el partido fue James.
14: No, pues no.
15: ¿Cómo les encanta pegarle al pobre man? Que tantas alegrías nos ha dado.
14: Andrés Felipe Durango usó una frase suya.
15: A ver.
14: Partido mágico.
15: Nada por aquí.
14: Y nada por
15: allá. Nada por acá. Vanderlei, ¿usted lo leyó? Mucha prensa, poca realidad. Vanderlei, mucha prensa, poca realidad.
14: Daniel Duarte, la transmisión ayer fue pechichando a James y odiando a Millos por bajada de línea de la organización Ardila Lule. Perdóneme, yo critiqué el ingreso de James.
15: Juan Felipe, ayer todo el tiempo, la verdad, el cambio no le salió a Lucas.
14: No le salió.
15: Nacional bajó desde que entró James. Todo el... ¿De qué hablan, hombre? Por favor. Aquí tenemos un compromiso con la verdad.
14: Bueno,
15: yo le voy a dar mi palabra ya, aunque dicen por aquí, el profe Pachillo dice que, Juan, ¿pero qué habla? Tanto ruido. Si el ruido lo hicieron fue ustedes.
14: También es verdad.
15: No, yo sí estaba. Pero ¿cómo no le vamos a hacer ruido a Nacional Millonarios? Va a decir una cosa, Juan Felipe.
14: Juan Camilo Pisa dice, más luchado que jugado.
15: Juan Felipe, lo primero que queda claro es que este es el partido que hacía muchos no les guste, es el partido que más mueve en Colombia hoy.
14: Oiga, me gustó esta
15: frase. La verdad, este es el partido que más mueve en Colombia. El partido que más genera cositas en Colombia hoy es Nacional Millonarios.
14: Esta frase de Marden, claro. Esta frase de Marden me gusta.
15: ¿Qué dice Marden de Vía?
14: Sí.
15: A ver qué dice el gran Marden de
14: Vía. Muy buena, Marden. Mejor el marco que el cuadro. Mejor está el marco que el cuadro. Muy buena.
15: Está bueno.
14: Muy
15: está
14: buena, Marden. Muy buena.
15: Está bueno.
14: Nachito, un abrazo para Nachito Gaitán. Dice, táctico, fricción.
15: Dice Oscar Javier, comenzaron las excusas de Lucas.
14: Ay, por ahí leía otro, es que Lucas llorón.
15: Bueno, lluvia de likes, 2000 personas conectadas a esta hora en la FM más fútbol, rompiendo con todo en este programa. ¿Le doy mi frase ya o que me insulten más tarde?
14: No, de una vez, quiero que lo insulte.
15: ¿Quiere que me insulte?
14: Pues sí.
15: Ah, bueno.
14: Yo llegué aquí y me bajé, llegué aquí, me bajé del avión, caminé hacia donde nos iban a recoger y usted estaba dichoso, feliz, viendo como, ¡ajá, la nieve! ¡Ahí va la nieve! ¡Ay! Y yo solo vi feliz. Burlándose, entonces.
15: Fue impresionante, pero es impresionante cómo te dicen eso de todos lados. O sea, es que nos bajamos del avión y empezó a la nieve. ¡Oh, que está haciendo la nieve! ¡Oh, que la nieve! Y ya paren con la.
14: Ah, me gusta.
15: Bueno, señor, mi frase, para que puedan proceder a los insultos, algunos, para ganar un sector. No distorsionen. Nacional fue más. La repito, no distorsionen. Atlético Nacional fue más. Pero quieren hablar es... Para mí quieren hablar es mal del equipo que jugó mejor. Entonces, perdónenme, porque veo, en serio, todo es contra Lucas, todo es contra James, todo es contra Nacional. ¿Y quién jugó mejor?
14: No sé si jugó mejor o tuvo más opciones.
15: Ah, ¿no jugó mejor?
14: No sé si jugó mejor o tuvo más opciones.
15: Bueno, venga, hablémoslo. Porque la sensación que está en, como en los medios en general, es que es como si de verdad Millonario hubiera sido más que Nacional. No, Millonario le sacó el resultado a Nacional y de eso hay que aplaudirlo. Ni más faltaba, claro que sí, muy bueno. Pero tampoco pues pegándole a Lucas, pegándole a James, pegándole al otro, pegándole a no sé quién. Hermano, para mí es distorsionar. El que jugó mejor fue Nacional. Si alguien mereció ganar el partido, fue Nacional. Nacional le perdonó la vida a Millonarios. Es lo que el partido vi.
14: Venga,
15: me disculpa.
14: No, pero yo voy a
15: procedan a insultar los que ya tranquilos. Hágale,
14: yo voy a separar las dos cosas. Estoy de acuerdo con usted en que si alguien mereció ganar por opciones, el famoso, ¿cómo es que lo llama usted?
15: El moral. Usted no apunta el moral.
14: Sí, ahí
15: está. Préstame el. No, es que eso me gusta con las pruebas.
14: En ese bolsito, ahí, en ese que está abierto.
15: Que está Ángel Julio.
14: Ángel Julio, que está abierto.
15: El que está abierto, el cierre está abierto, querido.
14: El cierre
15: que está abierto. Ahí hay una libretica.
14: Una libretica.
15: En el cierre abierto, querido.
14: En el alto.
15: Ángel Julio, con esos lentes tenés que ver hasta el 2045. Y lo tenés ahí al frente, Ángel Julio.
14: Venga, no. Por eso le digo. Yo estoy de acuerdo.
15: A ver.
14: Estoy de acuerdo que. Si uno mereció ganar por opciones, fue Atlético Nacional. Pero que si Atlético Nacional hizo un gran partido o jugó mejor, ¿no?
15: Ah, no, para mí sí jugó mejor. Yo no dije que hizo un gran partido.
14: Para usted, para usted el primer tiempo, ¿quién lo juega mejor?
15: Millonarios.
14: ¿Y el segundo tiempo?
15: Nacional.
14: ¿Y entonces por qué jugó mejor Nacional?
15: Porque cuando Nacional fue más que Millonarios, le perdonó la vida.
14: Ojo.
15: A Millonarios. Ojo. En cambio, en el primer tiempo, Millonarios fue más que Nacional, neutralizando a Nacional. Le llegó una vez en todo el partido y le hizo un gol. Nacional, cuando fue superior, le generó 6 oportunidades claras de gol.
14: Le pregunto.
15: 6 claras de gol le generó
14: Nacional. Una cosa. El primer tiempo que plantea Millonarios, ¿cuál era el objetivo de Millonarios?
15: Neutralizar a Nacional.
14: ¿Lo consiguió?
15: Totalmente.
14: Listo. Entonces usted no me puede decir que el segundo tiempo de Nacional es mejor que el primer tiempo de Millonarios, cuando el plan de Millonarios en el primer tiempo fue los neutralizo, jugó a neutralizar, a que Nacional, con esos grandísimos jugadores que tiene, de desequilibrio, de desborde, buenos en el uno contra uno, que cuando se juntan te enloquece. Tecillo en el primer tiempo no tiró una sola pelota desde atrás, no. Una sola. Ian Poveda hizo una jugada y pare de contar.
15: Marlos por allá descargó.
14: Marlos fue el más.
15: Pues que más que desequilibró, pero la verdad es que no terminaron jugadas en peligro de gol, realmente.
14: Exacto.
15: O sea, Marlos hizo daño él, pero el equipo no terminaba en peligro de gol.
14: El primer tiempo de Millonarios.
15: Por virtud de Millos, porque te digo una cosa, Juan. El partido que se hizo ese Jaine Barreiro, que para mí fue más figura que Parra al final. Jaine Barreiro para mí es más clave que Parra. El partido de Jaine Barreiro fue monumental, Juan.
14: Sí.
15: Fue imperial el partido de Jaine Barreiro.
14: Entonces venga.
15: Y tuvo mucho que ver con eso.
14: Y a mí Vanguero el primer tiempo, sí. Lástima la jugada del gol que hizo, le baja un poquito la calificación. Entonces, si yo pongo desde el objetivo, analizo lo que quiso ser Millonarios en el primer tiempo, lo de Millonarios en el primer tiempo fue casi perfecto.
15: Sí, prácticamente.
14: Casi perfecto.
15: Comparto.
14: Y Nacional en el segundo tiempo tenía como reto, acuérdese que en Win nos preguntan a nosotros las claves.
15: Sí, señor. Ah, sí, señor.
14: Y la clave, y yo di las claves en el medio tiempo. Yo dije, mire, la clave para mí, para el segundo tiempo, es que Millonarios mantenga lo que está haciendo el primer tiempo, porque yo no le quito nada de lo que está haciendo el primer tiempo.
15: El puerto genera un poquitico más de temor en el ataque, ¿no le parece?
14: Y Nacional ser capaz de romper. Ya Nacional en el segundo tiempo rompe.
15: Claro.
14: Ya segundo.
15: Claro.
14: Entonces, para mí es tiempo y tiempo. Tiempo y tiempo. Ahora, la primera parte.
15: A ver.
14: Minuto 18, opción de Nacional, que es esa jugada de Marlos que pega en la valla exterior. Que
15: ah, es una sí,
14: jugada,
15: es buena, esa es clara, súmela ahí. Vamos a uno a hacer el moral.
14: Minuto 31, Estupiñán de Millonarios. ¿Se acuerda que es un remate que sale suavecito?
15: Sí, ese es ahí, aproximacioncita.
14: Yo lo puse como acercamiento.
15: Acercamiento, sí.
14: Minuto 39, acercamiento de Millonarios, el tiro libre.
15: Sí,
14: que es cuando.
15: El que peina Marín.
14: Exacto.
15: Que peina el jugador de Nacional.
14: De
15: acercamiento, sí.
14: Minuto 39, gol de Millonarios.
15: Tiro de esquina.
14: De ángulo.
15: Para mí la primera jugada clara de Millonarios.
14: O sea, ahí vamos 3-1 en el moral.
15: No, porque eso es hacer. Usted más o menos acercamiento.
14: Ah, bueno, no. Entonces, bueno, listo, no. Entonces,
15: para mí son las oportunidades de gol.
14: Listo, perfecto.
15: Pero sí me parece que marca que Millonarios era más.
14: Entonces.
15: Porque Millonarios sí fue más que en el primer tiempo.
14: 46, acercamiento de Nacional, Sarmiento tiro libre y el gol de Nacional cuando nada pasaba en la defensa. Para mí el primer tiempo de Millonarios es de de sentarse a verlo, recontraverlo, volverlo a ver. Desde el punto de vista, ¿qué es lo que menos gusta?
15: Sí.
14: Porque eso no es divertido, porque eso no saca emoción,
16: Pero defensivamente Millonarios, el primer tiempo para mí es un partido extraordinario.
15: Me piden la pausa y después me dice qué pasó en el segundo tiempo.
16: No, en el segundo tiempo Nacional sí generó todas las opciones del mundo. Entonces es primer tiempo para uno, primer tiempo para otro.
15: Pero ¿quién fue más en su primer tiempo? Bueno, mande la pausa porque eso va para largo y para ancho y nos colgamos acá. Tenemos más de 2,000 personas dando like a esta hora en el canal de YouTube de la FM. Y estamos en TikTok. Vamos a ir a TikTok, ¿no?
16: Sí, señor,
15: vamos para TikTok. Bueno. Danos un like, que estamos en todo lado con este gran programa que se llama La FM Más Fútbol, muchachos.
16: Muy bien, la pausa y ya seguimos desde Barranquilla. 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La pausa y regresamos.
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2: 1:19 p.m.
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9: Muy bien, 1:21 p.m. Ahora seguimos sí. Aquí en la FM Más Fútbol.
10: ¿Qué pasó en el segundo tiempo, comentatero? Porque vamos ahí ya después a las polémicas y las declaraciones, lo que dijo Lucas, lo que dijo Gamero, lo tenemos acá. Todo eso lo tenemos acá y las jugadas.
9: No, el segundo tiempo, sí, en opciones es una pasada nacional. Tiene la de Ian Poveda, que es la jugada aquella en la que Tecillo, que en el primer tiempo nunca logró salir desde atrás, nunca logró lanza. La recibe Sarmiento, hace la diagonal, se la deja Poveda y Poveda define para mí bien, porque se le define contra Pia Burray y le pega en el palo.
10: Pasa es que él define para que fuera pegada al palo, pero pega en el palo por dentro y se sale. La pelota pasa por detrás de Burray. Sí.
9: Después hay una de Román, que es el mano a mano.
10: Claro, que está habilitado, está que habilitado. Levantaron la bandera, pero estaba perfectamente habilitado. Minuto, que salva a Burray.
9: Minuto 53. Otra de Poveda, ¿cuál fue?
10: La del 53, otra de Poveda, no me acuerdo.
9: Uy, la tengo aquí apuntada. 68,
10: yo los tenía por aquí también.
9: 68 Parra. Esa de Parra es la
10: de Parra es la que pasa el balón que venía desde la derecha y él queda solo debajo del arco y la remata y queda en la malla exterior. Que llega tarde.
9: Ya sé cuál es la otra de Poveda.
10: ¿Cuál es la otra?
9: La que llega por la izquierda, creo que es Marlon o Marlos, bueno, alguien.
10: Que Marlos era la clave del segundo tiempo.
9: Le tira el centro y a Poveda se le queda atrás. Que usted dice, se la comió con papas. Y yo le dije, me parece que le tiró la pelota atrás.
10: Sí. Y que se la comió, sí.
9: La del 78 de Sarmiento.
10: Sarmiento, un remate cruzado que engancha por izquierda y el remate, ¡pim!, pasa desviado, rozando el palo.
9: Desviado. Y la de James en el tiro libre, minuto 93. 1, 2, 3, 4, 5, 6. Son 6 opciones.
10: 6 claras.
9: Entonces, el segundo tiempo es de Nacional.
10: No, es de Nacional y ojo, porque es cierto que Nacional sí baja la intensidad cuando entró James, eso sí es una cosa clara, pero para mí se juntaron varias cosas ahí, ¿cierto? Sino que obviamente va a quedar muy señalado James y ahí Millonarios hizo posesiones, pero no hizo daño. Es que Armani fue un espectador más. Armani fue un espectador en el partido, sobre todo el segundo tiempo. O sea,
9: No atacó.
10: Entonces, el primer tiempo de Millonarios a mí me gustó mucho. El segundo, para mí, le perdonaron la vida.
9: Ahora, ¿qué pasa?
10: Le perdonaron la vida.
9: ¿Qué es más llamativo? ¿Qué hace más ruido? ¿Qué es más fácil de proteger o de pelear? O lo del segundo tiempo, porque son las opciones, porque son tangibles, porque se muestran fácil. Usted simplemente hace un recorrido, como hicimos nosotros aquí, 1, 2, 3, 4, 5, 6 opciones, y claro, ahí es más fácil de explicar.
10: Claro.
9: Lo del primer tiempo de Millonarios, en ese trabajo ordenadito, como por el sector izquierdo entre Vanguero y Chaverra.

0: Cerraron vías a Román y a Poveda, lo mandaron a jugar al otro lado. Sufría Sarabia con el pelado Marlos, hasta que ya le dio una manito Ureña, que hizo un buen partido, ya le dio una mano, ya le empezaron a hacer doblajes. Nacional tuvo la mala suerte de la lesión temprana de su 9, entonces quedó sin un 9 fijo. Fueron varias cosas y varios factores que también pudieron haber afectado a Nacional en el primer tiempo, pero defensivamente Millonarios le cerró todas las vías a un equipo, Eduardo, que usted sabe, Nacional está acostumbrado a generar y generar, y bueno, tanto así que en el segundo tiempo generó muchas opciones. Pero Nacional es un equipo que en los dos tiempos te genera y te genera y te genera opciones. Entonces yo por eso pongo al mismo nivel el trabajo defensivo, que es más difícil de explicar, que es más difícil de demostrar, de Millonarios en el primer tiempo, a lo ofensivamente importante que hizo Nacional el segundo tiempo, que creo yo pasa más por la individualidad que por el colectivo.
1: También es cierto, aunque la jugada, sobre todo esa jugada, pega en el palo de Poveda,
0: sí es una jugada colectiva hermosa. La tenemos por si no la, si no la ponen la jugada.
1: Ya después son jugadas individuales, tiene mucha razón, el remate de Sarmiento se lo inventa, el cobro de tiro libre de James es pura cabalidad de James. Es cierto, lo que pasa es que fueron demasiado claras las situaciones, demasiado claras, muy claras. Es ahí donde uno dice, sí, termina siendo para mí como balance más superior Nacional. Pero digo, es que porque, okay, Juan, si el partido es parejo, ¿por qué le quieren pegar tanto a Nacional?
0: Ah, no.
1: Pero... Como poniendo por encima lo de mí. A mí me parece que en general fue más Nacional. No, entonces, yo le digo una cosa, Juan. Perdóname, pues que Nacional ayer le pasó de todo.
0: Ah, no, total.
1: De todo. Mire, Nacional, los dos tenían bajas, pero las bajas de Nacional casi que insolucionables. La ausencia de Campuzano. No tiene mejor mediocampista que Campuzano. No lo tiene. No tiene mejor lateral izquierdo que Velázquez. No lo tiene. Sí. No tiene un mejor 9 que Morelos. Y para acabar de ajustar, se lesiona el supuesto reemplazo de Morelos. ¿Sí o no? Marlos, en su mejor momento, se tuvo que ir del partido porque no aguantó más golpes. Sí. Se tuvo que ir. Sarabia le expulsan a Sarmiento. ¿Sí o no? O sea, le pasó de todo a Nacional el partido. Y con todo y eso, Nacional fue superior. Yo por eso lo valoro.
0: No.
1: Yo lo valoro lo de Nacional.
0: Yo tengo claro por qué se le pega a Nacional más que a Millonarios.
1: Sí.
0: Y esto sí ya tiene que ver con el contexto y la historia reciente de estos dos equipos. Tiene que ver con que Nacional quiere quitarse de encima a Gamero. Gamero tiene una paternidad importante sobre Atlético Nacional. Porque más allá de que la última vez que se vieron por Liga ganó Nacional 2-0, todavía está la resquiñita de lo que fue empezando el año de la Copa Sudamericana, porque los números recientes son más azules que verdes en el Atanasio Girardot, y porque, como dije yo en el previo de Win, Edu, estos son los partidos que hacen que la gente, si Nacional pierde con Llaneros, sí, les van a decir, les van a lo que quiera, y la semana se va a, lo que usted quiera, pero que pierdo, no le gane a Millonarios, hace más ruido. Entonces yo creo que eso es normal y eso hace parte del aprender a convivir en un equipo.
1: Seguro.
0: Como Atlético Nacional.
1: Sí.
0: Y yo supongo que Lucas ya debe estar ¿cómo se llama? Curtido en eso. Lucas ya dirige un grande como el América de Cali. No le debería extrañar que esto se le haga más bomba al otro que a Nacional.
1: Seguro, seguramente.
0: Tema James.
1: A ver, señor.
0: Tema James. James, en los dos partidos que hizo en condición de visitante, me parece que entró y marcó diferencia. Ayer entró y no marcó diferencia. También es cierto que cuando él entra, a los 5 minutos sale lesionado el mejor jugador de Nacional, que era Marlos Moreno. Al ratico sale expulsado el único 9 que tenían, además improvisado, que era el pelado Sarmiento. Yo creo que James no hace un mal partido.
1: Y que estaba enfermo. Habían dicho que había tenido una virosis, James.
0: No se destaca tampoco. No hace un mal partido, pero no se destaca. Ahora, yo sí tengo un tema con James.
1: Sí.
0: Que era lo que pasaba en Selección Colombia. Con James vas a ganar buen pie, buenas decisiones, buena pegada, buenos centros, remates de media y larga distancia, todo eso. Pero con James vas a perder intensidad sin la pelota. Porque James te ayuda cortico, pero James no es capaz de mantener esa intensidad que tenía Nacional con Poveda, con Marlos, con Sarmiento, con el pelado Marín, con Zapata. Esa no te la va a dar James. Entonces, unas por otras, porque sí, en el momento en el que ingresa James, Millonarios hizo...
1: Y empezó a tener más la pelota, Millonarios, claro. Empezó a hacer posesiones largas. Uh-huh. No, claramente se sintió. Pasa que James es un jugador más diferencial, o sea, como que él no va a gravitar mucho, sino que cuando aparece marca diferencia. Como donde haga el gol, no la saque Jaime Barreiro, aquí estaba todo el mundo arrodillado a James. Porque esos jugadores son así,
0: claro.
1: Jugadores que te ganan el partido ellos, y eso pasa mucho, eso es absolutamente entendible, pero claramente sí cambió Nacional, eso sí fue a otra velocidad, Nacional fue a otra velocidad, pero también tuvo que ver los jugadores que perdió. que no fue solamente James. Que entró James, se va Marlos, expulsan a Sarmiento, todo pasó, todo pasó. Entonces, ahora el señalado siempre será James, eso es el precio de ser grande. Sí. Toca echarse eso al hombro y no hay nada
0: la
1: que hacer.
0: La misma explicación no de Atlético Nacional, aquí me escriben, la gente dice, Ana Milena Aristizábal dice, oye, pero también se hizo ruido cuando perdió con Llaneros. Claro, es que cada vez que es el precio de ser grande, es el precio de que a Nacional llevaban esperándole cuántas fechas, 7 fechas, para que perdiera un partido y salieran a cobrarme a mí lo de la tromba. Ahí me estaban cobrando ahorita lo de la tromba, yo sigo pensando.
1: A César Augusto que dijo que Nacional se iba a volver ropa de trabajo a todos. Ahora, pero es que son muchas bajas también. Por más nómina que usted tenga, Juan, es que son demasiadas ausencias. Por más nómina que usted tenga, total, pues usted tiene que aporrear, pues.
0: Total.
1: Pues, ponga el equipo que quiera. Yo le saco 7 jugadores clave y lo deja colgado.
0: Total.
1: Oye, cualquier equipo.
0: Sobre individualidades, yo le tenía a usted un temita.
1: Señor.
0: ¿A qué jugador se le parece Ian Poveda del fútbol colombiano de hace, qué fue eso? Eso fue una aparición hace más o menos de unos 20 años. O sea, le estoy hablando de 2006.
1: Juan Pablo Pino.
0: ¿Sí o qué?
1: Sí, mire, de una no lo había pensado, pero de una lo asocié.
0: Así jugaba Juan Pablo Pino. Tenía ese arranque, tenía ese cambio de ritmo, pero no, con la pelotita pegada.
1: Pino era más técnico.
0: Bueno,
1: este es más potente.
0: Pero digo yo, en características, pues sí. Cuando Ian Poveda se pone la pelotita al pie, juega con ella pegadita y en la misma velocidad es capaz de cambiar de piernas, te la tira para un lado, te la tira para el otro. ¿Qué jugador ese muchacho?
1: Viste, la ata, entonces, es crack. ¿Qué jugadorazo ese man. La verdad, ahí tienen piezas muy importantes en Nacional y terminó, no sé si el partido le gustó, entonces a usted no le gustó mucho. ¿Es que no le gustó
0: no,
1: un partido?
0: No, desde lo táctico me gustó, a mí me gustó más incluso
1: el partido. Le pareció rico, pero no le pareció buen partido.
0: Yo disfruté más el primer tiempo que el segundo ahí está.
1: ¿En serio? Sí, yo porque somos tan diferentes y trabajamos tanto tiempo juntos.
0: Por eso es que nos entendemos. Bueno,
1: señor, tenemos que hablar de lo que dijo Lucas
0: y lo que,
1: sobre lo de Marlos.
0: Y lo que habló Gamero antes, porque no fue respuesta a Gamero. Gamero habló.
1: No, exacto. Lo que pasa es que seguramente el mismo periodista, no lo he visto, pero seguro el mismo periodista le preguntó a Gamero por lo que le preguntó. Fue él quien lavó, si no estoy mal, el que le preguntó a Lucas.
0: Seguro.
1: Bueno,
0: vamos a hacer la pausa, seguimos aquí en la FM Más Fútbol.
1: 2.500 personas
0: para
1: la FM Más
0: Fútbol. Para un viernes.
1: Lluvia de likes.
0: Para un viernes. La pausa y volvemos.

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5: Muy bien, 1:00 p.m, 35 minutos, y vamos a ver algunas de las acciones importantes de este partido. Por ejemplo, la lesión de Chicho Arango. Están, ya ahí van a robar las imágenes, nosotros tenemos un poquito de delay, entonces las van a ir viendo. Oye, la rodilla se vio muy feo.
6: Sí, se vio muy mal.
5: Se vio muy feo, una lamentable...
6: Mostró, volteas ese computador, por favor, que puedo ver la imagen en vivo.
5: Eso,
6: volteas,
5: sí,
6: por favor.
5: No, ahí para...
6: Sí, aquí la tenemos con delay.
5: Eso, tenga suavecito, eso. suavecito. Eso.
6: Para tenerla aquí. Entonces...
5: Bueno, entonces la lesión de Chicho Arango, que marca, claro, complica Nacional, y era ese partido que necesitaba Chicho Arango como para volver a reencaucharse, me parece a mí. Un buen partido,
6: sí,
5: contra Millonarios.
6: Muy mala suerte tuvo, se fue llorando desconsoladamente, se le entiende. Uh-huh. Y hay que estar atento porque parece que la lesión no es tan sencilla. Dicen, sí, que no, parece no, no que se puede ser bien. De consideración la lesión de Chicho Arango.
5: No se vio bien. Bueno, ahí vemos a Chicho, veíamos a Chicho sufrir. Quiero que veamos la jugada de Ian Poveda, Eduardo, la que termina contra el palo. Es una jugada extraordinaria, extraordinaria de Atlético Nacional, de eso que Millonarios no le dejó hacer en la primera parte. La importancia de Tecillo. ¿Sabe que a mí no me chocó Tecillo en esa, en ese 3 cuando defendía, o a veces 4 cuando regresaba?
6: Uh-huh. ¿Eso es Bimix? ¿Sí? No, es que necesitamos la señal de Bimix porque está el tiempo, eso es lo que te pedía. Entonces, sí.
5: La jugada de Ian Poveda, la que termina pegando en el palo, que nace de un gran, de una, ahí la estamos viendo, una salida limpia atrás de Atlético Nacional, la pelota bien lanzada por Tecillo, bien lanzada por Tecillo. Es que si lo mueven, de pronto se
6: ¿sí?
5: nos descuadra.
6: Ah, ok, no,
5: es la,
6: no
5: es la que yo la voy
6: tranquilo, tranquilo, hágale.
5: Bien lanzada por Tecillo y después Poveda, que creo yo piensa bien la jugada tratando de definir a la mano derecha del portero Burray.
6: Ok.
5: A mí esa jugada en elaboración me pareció espectacular.
6: Sí, señor.
5: ¿Tiene dudas usted sobre la expulsión de...?
6: No tengo ninguna duda sobre la expulsión.
5: ¿De Sarmiento?
6: Ninguna duda sobre la expulsión.
5: Déjelo ahí fresco, déjelo ahí, que de pronto...
6: No tengo ninguna duda sobre la expulsión de Sarmiento. Ninguna, ninguna.
5: Pero explique por qué se expulsó.
6: Para mí no está expulsado, que es claramente juego brusco y grave. Es un golpe a alta intensidad en una zona sensible. Es un golpe arriba del cuello del pie. No hay nada que hacer. Es más, Sarmiento lo aceptó con humildad y dice, tranquilo señor, sí señor. Es más, Sarmiento sabía. Fue roja clarísima, clarísima la roja, Juan Felipe. No tiene ninguna discusión. Lo que pasa es que piden una parecida, parecida sobre Marlos. Que para mí, ya esa era para amarilla, no para roja.
5: La de Sarabia.
6: Exacto. Es ya no es tan arriba del pie.
5: Pues, vamos a ver precisamente faltas sobre Marlos Moreno, Eduardo. Que puede ser la única mancha de Ulloa. Uh-huh. Puede ser la única mancha de Ulloa, que le faltó de pronto una amarilla o un par de amarillas para Millonarios, pero de
6: sí, resto, permitió que se le pegaran mucho más los Moreno.
5: Pero de resto me parece que el partido lo supo llevar Ulloa.
6: Sobre todo en las jugadas más complicadas, lo manejó bien, intentó dar mucho ritmo, se pegó mucho porque sí fue un partido de pierna fuerte, uh-huh. Pero lo que quiso hacer el árbitro es no pitar todas las faltas que viera para no detener el juego. Entonces me parece que eso era sano de alguna manera,
5: ¿cierto? Bueno, y la última de video es, yo me asusté mucho. Yo dije, uy, ¿dónde este man la mande a guardar? A mi relator le da patatús. Que es el tiro libre de James. James hace rato no hace un gol de tiro libre, ¿cierto?
6: Yo no me acuerdo. Yo sí no estoy mal, el último fue con Colombia, pero hace rato. Rato, creo.
5: ¿Él no le hizo a Brasil un gol de tiro libre?
6: ¿A Brasil?
5: ¿La Copa América no fue? Ah, no, ellos nos hicieron a nosotros gol de tiro libre. Nosotros le empatamos con...
6: No, hace rato no hace un gol de tiro libre, James. De hecho, está más dedicado en los tiros libres a mandar centros que a pegarle el arco. O sea, no le pegan tanto al arco, sino que la quieres poner de pase, en general, normalmente. Ayer, pues, porque era al borde del área esa última y fue muy clara, Juan Felipe.
5: Bueno,
6: muy clara.
5: Señor. ¿Usted quiere escuchar las declaraciones de Gamero y las declaraciones
6: de... Sí, porque lo del juego fuerte me parece importante.
5: Vamos a ponerlas en orden. El primero en hablar fue Alberto Miguel Gamero, en conferencia de prensa, y esto dijo sobre el juego fuerte ayer en el Atanasio Girardot.
7: Millonarios no fue el equipo que vino a pegar. Hoy Millonarios fue un equipo que vino a jugar de mano a mano a Nacional. Y repito, la falta más alevosa y no más peligrosa la cometió Nacional. Entonces, ellos no querían perder, nosotros no queríamos perder. Como siempre les digo a ellos,
5: bueno,
7: ellos están peleando su papita, nosotros estamos peleando la papita.
5: Machete.
7: Ellos están defendiendo su familia, nosotros estamos defendiendo su familia, la familia. Ellos defienden su afición, nosotros
5: bueno,
7: estamos defendiendo
5: una afición. Creo, Edu, y estoy de acuerdo con Gamero, Millonarios no fue a pegar.
6: No.
5: Pegó Sarabia cuando ya no tuvo más recursos,
6: no, pero es que
5: contra Marlos.
6: Pero no solamente fue el único que le pegó a Marlos, es que a Marlos sí se notó, a Marlos sí se notó que se turnaron para pegarle. O sea, como dijo Lucas, no lo podían parar, entonces vamos a ablandarlo. Juan, eso es fútbol. Eso no tiene nada de malo porque la gente no tiene por qué pensar en eso como algo negativo. No, es que eso es normal. Usted no nunca jugó, no llegó y decían, hey, vamos a turnarnos para aflojar a este. Eso pasa.
5: No sé.
6: Es que cometer faltas está permitido en el reglamento. Lo que no puedes hacer es cometer faltas de juego brusco y grave con alta intensidad en zona sensible porque te echan. Pero cometer faltas tácticas es viable. Si un jugador se me va a escapar, yo lo puedo agarrar. Nada, cara amarilla. Si es oportunidad de gol, me sacan roja, pues yo lo puedo hacer.
5: ¿Cuál fue la...
6: Es un recurso también.
5: ¿Cuál fue la primera falta de esas que levanta la tribuna, que levanta los bancos, en las que los jugadores piden tarjeta roja? ¿Cuál fue la primera falta del partido así?
6: Si no estoy mal, fue el primer tiempo un contraataque de Millonarios, que Marín le pega una patada solamente para bajar al jugador de Millos.
5: Claro.
6: ¿Está válida o no? Pero es válida, es amarilla.
5: No, claro, claro, no, pues si le
6: pega. Es que el reglamento lo permite, o sea, yo tengo que hacer algo, o sea, tengo que evitar que me hagan gol. Y la falta es un recurso para evitar que me hagan gol.
5: Exacto.
6: Eso no está mal.
5: Pero yo sí no estoy de acuerdo, porque yo apuesto que al pelado Ríos, después de que dejó cabalgar al hombre de Llaneros en el partido pasado, le dijeron, hey, corta el juego, páralo ahí. Arrúmalo contra el... túmbalo, alguna cosa. ¿Qué fue lo que hizo Marín? Yo lo que creo que hizo Millonarios cuando se dieron cuenta que Marlon les estaba haciendo la fiesta es, vamos a hacerle doblajes,
6: claro,
5: y vamos a entrarle durito.
6: Vamos a
5: entrarle durito,
6: claro.
5: Que eso fue lo que pasó. Pero yo creo que no fue ex profeso Millonarios. Es más, en el primer tiempo no recuerdo alguna falta cometió,
6: no.
5: Pero no lo recuerdo coger a patadas a Nacional.
6: No. A Marlos, para mí, sí.
5: Sí, pero tampoco.
6: Pero no fue una estrategia que mi yo fuera. No. ¿Cómo ablandamos a este man? No hemos podido con él. Juan, es que así se juega también. Dígame, los que están viendo, ¿quién no lo hizo? ¿Cómo así? Entonces vamos a dejar que no haga la fiesta, pues. No, vamos, hay que hacer algo, pues.
5: Claro.
6: Y mientras el reglamento me lo permita, yo lo voy a hacer.
5: O sea,
6: le va a pegar una patadita, o sea, después le pegas vos. Para mí eso está bien. Me pueden decir lo que quieran.
5: Estamos de acuerdo los dos que Millonarios no fue a dar patada.
6: Estoy de acuerdo. Ahora, sí creo yo que a Marlos sí lo ablandaron a punta de patadas.
5: Y
6: a Marlos sí.
5: Y ahí puede ser una charlita entre Ureña,
6: claro,
5: Sarabia, venga,
6: claro.
5: Hermano, la próxima, bájelo.
6: Claro, claro.
5: O a usted y lo recibo yo.
6: Usted contó lo de Marín, que Marín se acordó de lo que le pasó a Ríos en Villavicencio.
5: Claro.
6: Y Ríos no tumbó al pelado que mandó el centro a Vázquez por allá y nos hicieron el gol. Uh-huh. ¿Qué hizo Marín? Corto por lo sano, falta, me gano la amarilla, porque se iba angulo.
5: Esto dijo pasa. Lucas González, tenemos a Lucas González, ¿cierto? Esto dijo Lucas González después de Gamero, porque hay que ponerlo en el orden, no fue que Gamero le contestó a Lucas, no, Gamero salió primero a hablar y después salió a hablar sobre el tema Lucas González. Aquí está el técnico Atlético Nacional. Ah, que no lo tenemos.
6: Sí, pero si fue el...
5: Usted lo envió, ¿cierto?
6: Claro.
5: Temprano. Bueno, Lucas González dijo... Léalo ahí, por favor.
6: No, pues sí lo teníamos, claro. Que Lucas le pregunta a un periodista, claramente le pregunta, que si sintió que a Marlos lo sacaron a punta de patadas. Y el técnico sí lo dijo.
5: A ver,
6: claro.
5: Acá está. La queja de Lucas González en rueda de prensa. Me queda la sensación incómoda de la permisividad del árbitro con respecto a las patadas repetidas con Marlos. A Marlos lo sacaron del partido con golpes. El rival no tenía otra forma de parar. Está bien.
6: Aquí está. Hasta tú lo enviaste, Juan.
5: Sí.
6: Está.
5: Pero bueno, ya ahí lo leímos. Perdón, ¿ya está?
8: Acá lo tenemos en audio.
9: Que me parece que a punta de patada sacaron a Marlos, que estaba jugando bien.
10: Sí, estoy de acuerdo. Creo que me queda un poco la sensación incómoda de la permisividad del árbitro con respecto a las faltas tan repetidas con Marlos. También estoy de acuerdo en que a Marlos lo sacaron del partido con golpes, pues el rival no tenía, la verdad, otra forma de pararlo. Siempre que enfrentó a su par, lo superó. Y era la única alternativa que les quedaba a ellos.
5: Bueno, ahí está Lucas González, declaración en rueda de prensa sobre el tema Marlos Moreno. Está bien.
6: Sí, señor.
5: Eso se habla entre los jugadores. Yo no veo a Gamero diciendo, bueno, en segundo tiempo a Marlos lo vamos a coser a patadas. Yo veo a los jugadores diciendo a Marlos,
6: vamos a frenarlo,
5: vamos a doblarlo, vamos a frenarlo, y si hay que presionarlo.
6: Yo no lo veo malo. Para mí eso no está mal.
5: Como tampoco vemos malo lo que hizo Marín.
6: No, para mí tampoco. Las faltas tácticas son necesarias. Yo tengo que evitar que me hagan un gol. Hay veces que tengo que cortar el juego. Toca. Estrategia de juego. Eso pasa. Eso no hay que ponerlo más de agrandarlo más de lo necesario.
5: Bueno.
6: Yo creo que es suficiente ese partido, Juan Felipe. Pero sí. Usted mira, ¿qué nos quedó faltando?
5: Sí, no. Creo que nada más.
6: Sí, señor.
5: Creo que nada más. Bueno, este fin de semana tiene por ahí la fecha.
6: Claro, tengo partidos para hoy, comentateiro. Vea, hoy sigue la jornada porque esta fecha 12 se extendió. Por este fin de semana, recuerden que hay partidos de fecha FIFA. Hoy, Boyacá Chico Pasto a las 6:10 de la tarde. Y a las 8:15, un lindo partido esta noche. Once Caldas Bucaramanga. Por ahí vi unas fotos de Juan Esteban Londoño donde había pancartas afuera del estadio. En reclamo a la campaña del equipo y creo que contra el técnico.
5: Y también le vi a mismo Restrepo, ¿cómo se llama? Juan
6: Londoño.
5: A Londoño. También le vi pero es que no le quiero decir Londoño porque eso suena
6: Juan Esteban.
5: A Juan Esteban. También le vi a Juan Esteban Londoño una foto desde lejitos de cómo la entrada al camerino del Once Caldas está como con vallas.
6: Sí.
5: Situación como parece.
6: Sí, caliente, por eso.
5: Caliente.
6: Aquí dice, para leer una donación: Millonarios no fue a dar patadas, pero sí se turnaron para ablandar a Marlos a punta de patadas. El chiste se cuenta solo, dice Angolop. No sé qué quiere decir, pero
5: pues bueno, está diciendo lo mismo que dijimos.
6: Pues no fue eso. Pues, hay momentos del partido donde toca ablandar. Eso es fútbol.
5: Muchachos, eso hinchas es de Nacional, pero perdónenme, yo no sé por qué a los hinchas no les gusta sino que uno hable mal del rival y no de las cosas de ellos. La primera jugada, la primera falta alevosa, no patada, falta alevosa del partido, la comete el pelado Marín en un contraataque de Millonarios, donde va directamente a Angulo a bajarlo. Pero directamente, ¡pum!, le tira una zancadilla, lo bajas tarjeta amarilla.
6: Sí.
5: Y era un contragolpe para de esos que tanto le duelen al Atlético Nacional.
6: Total. Bueno, mañana, Pereira-Inter a las 4 de la tarde. Oiga, ¿dónde se va a jugar ese partido? No me acuerdo.
5: Pereira-Inter. ¿Todavía en Cali o no?
6: Tengo que buscar una otra sede, si no estoy mal.
5: Bueno, ya ahorita...
6: Cúcuta-Llaneros. Uh-huh. Buen partido Cúcuta-Llaneros a las 6:15. Y a las 8:20, ahora sí, ahora que estamos en Barranquilla, señor. Porque estamos en Barranquilla... En el showroom Autonorte Citroën, señores, mañana, 8:20 de la noche. Oh my God, me va a dar algo.
5: A mí me da...
6: Junior Deportivo Independiente Medellín. Así que atención, Quillami, que vamos a hablar de Junior, porque estamos en Barranquilla, aquí, en el showroom Autonorte Citroën. 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
5: Y también Ángel Julio nos va a dar de Junior, y los muchachos en Medellín, vea, escribe sí. Carlitos Cañas, un abrazo para Carlitos Cañas.
6: Abrazo para Carlitos.
5: El último gol oficial de tiro libre registrado en la carrera profesional de James Rodríguez a nivel de clubes ocurrió el 5 de febrero de 2022. Ya okay. Pasaron dos mundiales. Jugando
6: 22.
5: Para el Al Rayyan de Qatar frente al Al Wakra en de Qatar.
6: Al Wakra.
5: También, Al Wakra en la Stars League.
6: Bueno, buen dato, muchas gracias.
5: Y por aquí nos escribe André Felipe Yepes.
6: Sí, señor.
5: Orlandito Asensio, hombre, un abrazo, hace rato no leía a Orlando. Pereira juega en Yopal.
6: Ah, en Yopal, dice que volvía a otra sede, cambiaba de sede. Bueno, señor, le decía Junior Medellín. Junior Medellín. Junior, no se recuperó Muriel, Juan Felipe. No le alcanza Muriel para el partido de mañana frente al Deportivo Independiente Medellín. Y en Junior la otra noticia es que hay sanción por lo que pasó en Valledupar. Y Junior, además que no tiene el metro para jugar, va a tener que jugar en el Romelio con tribunas suspendidas. Creo que la de Oriental, si no estoy mal, es la que van a suspender. Sectores 1 y 2 de Oriental, para que lo tenga presente. Comenta Taylor.
5: A mí hay algo que me tiene triste de ese partido.
6: ¿Qué lo tiene triste, señor?
5: Muy triste de ese partido. No solamente que no esté Juanfer, que no esté Fabra, que no esté Muriel.
6: Sí.
5: Al final son los jugadores que uno quiere ver.
6: Medellín sin Juanfer, sí.
5: Es a la misma hora del de selección.
6: 8 de la noche juega Colombia contra México. Medellín Junior, 8:20 de la noche. ¿Pudieron entonces haber hecho los partidos? Mire,
5: atrás.
6: Claro, mire, era a las 2 Pereira Inter, a las 4 Cúcuta Llaneros y a las 6 Junior Medellín. Es muy difícil. ¿O a qué hora va a ser la final de la Liga Femenina? Porque también hay final de Liga Femenina.
5: Es a las 6.
6: Ahí está.
5: Es a las 6. Sí, pero hombre, Junior Medellín es un partido taquillero. Junior Medellín es un partido que no solamente quiere ver el hincha de Junior Medellín, sino el futbolero.
6: Total.
5: El hincha de otro equipo dice, oiga, ese partido está bacano para ver, vamos a ponerlo, y es a la hora de juego de Selección Colombia.
6: Era el partido para ver, además. De hecho, es el partido más atractivo de mañana sábado. Y lo van a poner a competir con el partido de Colombia.
5: Bueno, ahí enviaron las pancartas, don Cristian Solano muy juiciosamente encontró las pancartas. ¿Quiere ver las pancartas?
6: A ver, sí, claro.
5: Y vuelve a contar la historia, ¿qué es lo que está pasando?
6: Que amaneció el estadio de Palo Grande con reclamos de los hinchas. Están pidiendo cambios y demás y todo eso. Pues Juan Felipe, ya yo vengo diciendo hace rato que yo no estoy de acuerdo con ellos. Para mí Once Caldas está peleando como... Pelea ahora que antes no peleaba. Mm. Pero el hincha insiste en que necesita un título y creen que con el arriero no van a lograrlo. Esa es la sensación del hincha.
5: Ave María.
6: Bueno, esa es la sensación del hincha, Juan Felipe.
5: Señor, noticitas rápidas.
6: Once Caldas que juega hoy, local contra Bucaramanga, para que lo tengan en cuenta. El domingo, le termino la fecha.
5: A ver.
6: Jaguares Alianza a las 4. Fortaleza Tolima a las 6 y a las 8:10 Cali Águilas Doradas. Buen partido el domingo también, señor.
5: Bueno, en la segunda hora vamos a profundizar más en temas selección colombiana de fútbol.
6: Sí.
5: Ya salieron los numeritos.
6: Oiga, eso vi que está dando vuelta por todo lado el número 10.
5: Sí, señor. Ya hay heredero del número 10 en la selección colombiana de fútbol. El número 10 lo va a portar en su espalda John Arias.
6: Todo el mundo pedía eso, ¿no?
5: Apuntábamos para allá, ¿o no?
6: Todo el mundo apuntaba para allá, aunque yo le daría el 10 a John Arias.
5: Sí, pero ahí viene el riendazo.
6: ¿Pero es un 10?
5: No, no. Ay, pero no hay que jugar con 10.
6: ¿No? ¿No? Pues todo el mundo quisiera tener 10. El que no pone 10 es porque no tiene, no porque no quiera. Dígame, ¿qué país tiene un gran 10 y no lo pone que porque no quiere? Dígamelo. No hay ningún país que tenga un gran 10 y no lo ponga.
5: ¿Cuáles son los grandes 10?
6: Pues que no hay. por eso es que estamos escasos.
5: Pero entonces, se puede jugar.
6: No, pero si nosotros tenemos, hay que poner
5: 10. ¿Quién es el gran 10 de la selección española campeona del mundo? Nah. Francia.
6: Rodri.
5: Ah, pero
6: Rodri es un 10.
5: Pero juega desde...
6: Ah, no es 10 Rodri.
5: No, no es 10.
6: ¿Qué?
5: ¿Qué va a ser?
6: Ave María, es un tremendo 10 Rodri.
5: Va a ser 10 Rodri.
6: ¿Cómo?
5: Primero desde la posición.
6: Pues mucho 10.
5: Primero desde la posición que juega, no es 10. Desde la posición que juega, no empieza el 10. Segundo, él reparte pelota, pero él no es filtrador.
6: ¿Cómo?
5: El típico 10, ese filtrador mano, no.
6: La pone como un coroso ese muchacho.
5: Él tiene más remate y juego largo. Ya eso ya del 10. Dejemos de llorar por el 10 ya. El 10 dijo que no quería volver a la selección.
6: No lloremos más por el 10.
5: Los dos 10 que tenemos dijeron no queremos volver a la selección.
6: Se extingue el 10, se extingue el fútbol.
5: Los dos número 10 que tenemos en Colombia, los dos dijeron no más.
6: Ah, sí.
5: Cristian Solano aporta. Por ahí Olmo es el 10 de España. Sí.
6: No, él se juega, pone el número 10.
5: Y juega de media punta incluso y a veces de falso 9.
6: Para mí el 10 es Rodri. Qué monstruo. Pues, man, no hay jugador que dé más pases que Rodri. En España.
5: Buah. Nadie. Señor, entonces con la número 10, James. Con la número 10 aparecerá John Arias. Yo tengo una selección en mi cabeza.
6: A ver.
5: Un equipo. O lo debatimos ahorita con los muchachos.
6: Es que es muy buen tema con los muchachos.
5: Yo tengo
6: también
5: un equipo en mi cabeza. Tenemos voces del profesor Lorenzo hablando de selección.
6: Sí, señor.
5: Pero yo tengo un 11 en mi cabeza.
6: Sí, señor.
5: Álvaro Montero. Daniel Muñoz, Davinson Sánchez, John Lucumí y pongo Álvaro Angulo.
6: Esos son los que están. Equipo suyo con lo que convocaron.
5: La convocatoria. Álvaro Montero, Daniel Muñoz, Davinson Sánchez, John Lucumí y Álvaro Angulo. Nuevo, solamente Álvaro Angulo. Bueno, y Montero que no.
6: Y Angulo jugó.
5: Sí, Angulo ya jugó. Después un 3 en la mitad de la cancha.
6: 3.
5: El 3, el que le gusta.
6: Tiene miedo,
5: el que
6: Juan
5: le,
6: Felipe.
5: No, el que le gusta a él. El 4-3-3 que le encanta a Lorenzo, que quería ser Lorenzo, pero que con James es muy difícil de hacer, y como James jugó bien Copa América y jugó bien partidos de eliminatorias, pues había que tratar de acomodar el equipo para James. Kevin Castaño de cabeza de área, que está jugando bien en Brasil. Gustavo Puerta y John Arias, ¿le parece que eso es tener miedo?
6: No.
5: Kevin Castaño,
6: de hecho,
5: Gustavo Puerta y John Arias.
6: No es 5.
5: Castaño, Puerta y John Arias.
6: Ni siquiera, le digo una cosa, ni siquiera Castaño es un gran quitador de pelota, los tres son jugones.
5: Pero acuérdese que con Brasil jugó en esa posición.
6: Sí, no, por eso digo que a mí me gusta ese equipo porque es atrevido, a mí me gusta ir al ataque.
5: Yasser Asprilla por un lado, Carlitos Gómez por el otro.
6: Sí.
5: Y estuve entre Viveros y Luis Suárez, empecemos con Luis Suárez.
6: No, empecemos con Viveros. Empecemos con Viveros, Juan Felipe, y vamos todos felices.
5: Bueno. Pero, ¿le gusta mi equipo?
6: Es muy buen equipo.
5: Va pensando el suyo y después...
6: Ahora, yo voy a pensar mi equipo, Juan Felipe. Ahora, este no es el mejor equipo de Colombia. Aquí falta Luis Díaz. ¿Quiénes faltan de eso?
5: A ver.
6: Tenemos las grandes figuras que están ausentes, que uno dice, son titulares sí o sí.
5: En el arco, Álvaro Montero le puede pelear sin problema a Camilo.
6: Yo creo
5: Vargas.
6: Que le va a competir,
5: listo.
6: Sí. Muñoz es.
5: Daniel Muñoz, nuestro mejor lateral derecho. Davinson Sánchez y John Lucumí son nuestros dos mejores centrales. Y Álvaro Angulo...
6: Está ahí. Para mí es Mojica. Mojica.
5: Para mí también es Mojica. Kevin Castaño sería Lerma. Lerma.
6: No sé si Lerma ya... Yo no sé, Lerma primero no lo hemos visto en...
5: Pero tiene 31
6: lo estamos viendo
5: años.
6: De más a menos
5: tiene
6: en la selección.
5: Tiene 31 años, tiene 31 años.
6: Ojo que esa posición para mí ya no está fija.
5: Tiene 31 años. Pero hoy es Lerma.
6: ¿Sabe quién pondría yo ahí?
5: ¿A quién?
6: A Puerta.
5: No, hombre, ¿cómo le vas a quitar a Puerta la llegada
6: ahí,
5: a gol?
6: Como Rodri. Que juegue de Rodri.
5: Cancha. No,
6: que juegue de Rodri, ese Gustavo
5: alta.
6: Puerta que juegue de Rodri.
5: No, Eduardo Luis.
6: Y después metemos Gustavo Puerta. Y después metemos... Madrid, no, ¿sabe quién defiende?
5: No.
6: ¿Sabe quién defiende?
5: No.
6: El rival, como me gusta a mí.
5: No,
6: que defienda el rival, eso es lo que quiero yo. El fútbol que la gente, el fútbol espectáculo, el fútbol que trae boletas, el fútbol que vende suscripciones, eso es.
5: A Gustavo Puerta no me le quite la llegada a gol, a pisar el área.
6: Nada, no la tiene que quitar, Rodri, como usted dijo, juega ahí. Y llega gol.
5: Que empezó a caer nieve en Barranquilla. Kevin Castaño, perdón, entonces, ¿por Kevin Castaño Lerman?
6: Sí.
5: Gustavo Puerta hoy está por
6: encima. Inamovible, John Arias inamovible.
5: John Arias inamovible.
6: Y todos esos tres de arriba son movibles.
5: Lucho Díaz por Carlitos Gómez.
6: Sí.
5: O Lucho Díaz por Yacer Asprilla.
6: Lucho Díaz por Yacer Asprilla.
5: Listo.
6: Por... Yo pongo a Carlos Gómez, para mí hoy es titular inamovible.
5: Entonces Carlitos Gómez, Lucho Díaz.
6: Sí.
5: Y en punta yo sigo creyendo que John Córdoba es nuestro mejor nueve.
6: Yo creo que hoy Vivero ya la está peleando.
5: Bueno. Pero
6: hoy Vivero sí se lo
5: pega. Señor, la pausa. Nos vamos
6: sí,
5: a la
6: señor.
5: Pausa. Nos vamos a la pausa. Seguimos, 56, seguimos aquí en la FM. Más fútbol. ¿Cuánta gente en YouTube? ¿Cuánta gente?
6: Cristian Mora, 2.700 personas. Dice Cristian Mora, defiende a la Virgen de Guadalupe.
5: No, sino yo lo que dijo Gamero. La rosa mística. Y no me estoy burlando. Él dijo que la rosa mística le sirvió para un tema con su señora esposa. Y que cada vez que viene a Medellín, va a Medellín, va a visitar la Rosa Mística. Y bueno, le ha funcionado para también sacar buenos resultados contra Millonarios.
6: Sí, señor.
5: Lucas, la próxima vez también vea la Rosa Mística. La pausa y volvemos.

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2: Yo soy Pepito.

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0: las 4:09.
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5 de la tarde, 13 minutos en Colombia, 5:13. Gracias a Dios Todopoderoso por permitirnos nuevamente estar aquí con ustedes. En la Dirección General Oscar Enrique Echeverry Mosquera.

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No olvides solicitar la canción de su agrado, lo que usted quiera escuchar, a través del WhatsApp 312-733-4005. Viernes 25, cumpleaños la tercera hija de este canal, de este gran servidor de todos ustedes, Ketty Yuridia, nuestra Rentería. Felicidades, felicidades, felicidades.

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0: Chamamolejo, talento, chocuano,
1: Monterrey,
0: 100% alto audoseño. 5:27 minutos, 5:27.
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0: Vamos a mensajes de interés comercial, los que pagan. Y ya volvemos con Atardecer Vallenato. Está comenzando la lluvia. Acariciarle el suelo y mineño. Y allí el aguajeo fuerte que se ilumbra. Mucha atención, con motivo de cumplirse el primer aniversario del fallecimiento del señor Luis Eloy Mosquera Mosquera, su hija Luz del Carmen Mosquera, más conocida como Lupita, hermanos y demás familiares están invitando a una santa misa que por su eterno descanso se oficiará este domingo 27 de septiembre a las 3 de la tarde en la iglesia carismática de Espíritu Santo del barrio Eduardo Santos, sector La PP. Por su acompañamiento, Dios les bendiga.
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5:42 en Colombia, 5:42. Y ahora ya se conectan oyentes felices. Gerardo Ruiz. Arcindo Mosquera. Alejandro Lozano Mosquera, gracias por escucharnos. Con Melonga, gracias por estar con nosotros. Los amigos del Boulevard, cordial saludo para ellos. Allá en Sabanero, en el Palomar de Maribel.

0: Chito, Alex, Yair, Francesca,
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0: Emerson, hermano de Maribel,
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0: La nena, la mejor amiga de Maribel, también nos escucha.
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0: Carmen,
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0: se vende.
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0: Nelly, gracias por estar siempre con nosotros. Gente felices también en Camellón de la República, Jason Cauchal, Carlos del Pastuso, Motete, Filiberto Mosquera, gracias por escucharnos. Donde Eva, la mamá de los hombres. En 5:43 minutos, Atardecer Vallenato, el show de la tarde.

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2: Mis queridos amigos, oyentes de la sintonía, un cordial católico y apostólico saludo, siempre deseando que Dios Todopoderoso derrame abundantes bendiciones sobre cada uno de ustedes, ¿verdad? También deseo que San Judas Tadeo, patrono de las causas difíciles, acompañe sus hogares y les conceda paz, salud y esperanza diariamente. Recuerden que les habla el Centro Botánico Naturista San Judas Tadeo. Para mí, de todo corazón, lo digo desde lo más profundo de mi alma, es un verdadero placer llegar hasta ustedes con un mensaje de fe, de bienestar y reflexión. Gracias, estimados amigos, por abrir las puertas de sus hogares. Reciban todos un abrazo fuerte, lleno de optimismo y de buenos deseos, de parte del Centro Botánico Naturista San Judas Tadeo. Hoy, estimados amigos, quiero hacerles una pregunta. Usted, donde esté, en su negocio, en su trabajo, en su motocarro, en la mina, donde usted se encuentre, en su finca, en los cultivos, ¿hace cuánto usted no se detiene a pensar cómo están las energías de tu vida? No hablo solamente de lo espiritual, sino también de la energía que transmitimos con nuestras palabras, con nuestros pensamientos y con nuestras acciones diariamente. Recuerden, amigos, que una persona que vive llena de resentimiento, de odio, de envidia o de preocupación constante, poco a poco va perdiendo la tranquilidad. En cambio, quien aprende a perdonar, a levantarse después de una caída y a mantener la esperanza, suele encontrar más serenidad para enfrentar los problemas, estimados amigos. Este es el mensaje que quiero entregarle al caído, al agobiado, al desesperado, aquella persona que cree que ya lo ha perdido todo, aquella persona que perdió su hogar, su vida, su familia, su esposa o su esposo se fue dejándole abandonado. Yo le voy a ayudar para que ese hogar retorne. Yo le voy a ayudar a aquella persona para que nuevamente vuelva a encontrar la suerte. Hay hogares que se han caído, pero también hay negocios que han caído. Hay negocios que se han destruido, han quebrado. ¿Por qué? Porque hay personas malas. Recuerden, amigos, que en este mundo hay una enfermedad malévola que se llama la maldad. Hay gente que está siendo víctima de trabajos negros y por eso el negocio cayó. La finca cayó, la mina ya no progresa. Yo le voy a ayudar porque tengo el don, el poder y el conocimiento para decirle a usted qué puede hacer para restaurar su vida. Usted no se puede quedar en ese fango de desgracia. Usted no se puede quedar estancado en esa energía y decir yo ya no puedo más, hasta aquí llegué. No, porque hay personas que después de haberlo tenido todo lo han perdido todo, pero hay personas que después de haberlo perdido todo se han levantado nuevamente, gloria a Dios, en las alturas. ¿Por qué? Porque el poder de la mente, el poder de la fuerza y la energía positiva están siempre a su favor. Yo quiero decirle que desde nuestra tradición espiritual creemos que la protección para cada uno de nosotros comienza con la fe, con la oración, con una conciencia tranquila y con el deseo sincero de hacer el bien siempre, hacer el bien sin mirar a quién. Cada día para usted y para mi persona puede comenzar con una oración sencilla, siempre pidiendo sabiduría para tomar buenas decisiones, fortaleza para vencer las dificultades y paz para el corazón. Muchas personas nos preguntan diariamente por la suerte. Nosotros respondemos que la verdadera suerte también se construye con disciplina, honestidad, perseverancia y confianza en Dios. Pero la suerte también uno tiene que buscarla, porque recuerden de que Dios dijo ayúdate que yo te ayudaré. Él no dijo acuéstate que yo te cargaré. Hay personas que me escriben y me dicen yo tengo mala suerte, pero nunca se hacen un baño, una limpia, un florecimiento. Yo no sé qué pasa, mi negocio no le entra a nadie de gente, antes le entraba gente. Claro, el negocio está cargado de energía, pero nunca le hace un baño, nunca le hace una limpieza. 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La suerte no llega solamente esperando, también llega cuando uno trabaja, se prepara y aprovecha las oportunidades. 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Si siente usted, amigo o amiga que me escucha, que su vida está estancada, no se rinda. A veces basta con cambiar algunos hábitos, alejarse de personas que solo traen conflictos, cuidar la salud, descansar mejor y recuperar la esperanza para empezar a ver cambios positivos. Ahora también queremos dedicar unos minutos a la salud masculina, un tema que muchas veces no se habla por vergüenza, pero que merece toda una atención: la prostatitis, la inflamación de la próstata, evitar enfermedades de cáncer. 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En otros casos, la próstata puede aumentar de tamaño con la edad, produciendo un chorro urinario más débil o dificultad para vaciar completamente la vejiga. Hay personas que le arden al orinar, hay personas que ya están orinando por una sonda, una manguera. 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Hay personas que no se purgan, hay personas que no toman planta. Uno tiene que ayudarse diariamente. 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Dios y los ángeles me los bendigan hoy, mañana y siempre.
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0: Son las 6:12 minutos en Colombia, 6:12 minutos. Pasando a Atardecer Vallenato, show de la tarde, llueve copiosamente aquí en Ismina. Saludos cordiales a esta hora de la tarde a los oyentes felices en el sector.
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0: Calle principal del barrio Santa Genoveva, en el sector El York, también cordial saludo. Saludamos al hombre vallenato, César García Lerma. Yarley Rentería, Ángel Emiro Hurtado Borja, gracias por la sintonía.
2: Abajo mucho.
0: Los vallenatólogos del San Juan son bastantes, ¿ah? Ahí están Jacinto, está su hermano Luis, también está la tesorera y secretaria a la vez.

0: Salvita. Antes que me muera. Castaño, gracias por escucharnos. En Condoto, la sintonía es también cordial de los oyentes felices. Gracias por escucharnos, los vallenatólogos de Condoto. CP, Unión Panamericana, también nos escuchan en Novita. Gracias por los saludos. Todos los vallenatólogos del San Juan.
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0: mucho gusto. Devuélveme la vida. Berlin Asprilla, lo más reciente de este gran artista chocuano. Aquí en Brisa de San Juan, el mismo Hoy Me La Llevo. La plata no es todo. Ahora viene con la propuesta de Devuélveme la vida. Puedes solicitarlo a la voz de aquí a Brisa de San Juan y su espacio a Tercer Vallenato al 312-733-4005.
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0: 6:30 minutos, vamos a mencionar de interés comercial y ya volvemos.
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0: Tenemos las 6:42 minutos en la tarde de Vallenato. Aquí tenemos un reporte de sintonía a los vallenatólogos del San Juan. Saludamos con mucho gusto a Rosalba Castaño, al Cielerma, al Estrengipo, cordial saludo para Arcindo Mosquera Mosquera, Lucía Murillo, Lucía como Pérez, John Borja también está ahí, Leonila Perea, Yanira Peña, estos son los del grupo, de la, los vallenatólogos del San Juan.
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0: Y hay algunos pues que tienen ahí el, en el grupo, tienen el nombre, otros tienen el, la, el correo y la foto, y así no nos sirve para poderlo saludar.
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0: En todo caso, hicimos lo posible por tenerlos en cuenta. A todos los oyentes de Hasta Reserva Vallenato.
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0: Sobre todo a los vallenatólogos del San Juan, que el próximo... segunda quincena de noviembre estarán otra vez, con otra versión. 6:43 minutos, Atardecer Vallenato. El gusto musical de algunos, de los vallenatólogos, los hermanos Zuleta nos dicen la conquista. Viernes especial y aquí está la buena música en Atardecer Vallenato.
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0: estrella de Esteban Giraldi, el cacique de Uré. Aquí en la Atardecer Vallenato, los 106.3 de su dial. 52 minutos, 6:52, estamos llegando al final. Este es su espacio de todos los días, de lunes a viernes, Atardecer Vallenato. Damos gracias a Dios Todopoderoso por permitirnos un día más de labores. Nos invitamos para el próximo lunes a partir de las 5 de la tarde. La dirección general, Oscar Enrique Echeverri Mosquera. Con muchísimo gusto, presentación Onofre Cuesta Paz. Invitamos para que sigan en la sintonía de Brisas del Sabán en este viernes cultural, viernes sabrosito, con la mejor programación musical para ustedes. Dejamos con Rafael Orozco, un clásico para recordar. Seguidamente llegan los gigantes del vallenato.
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0: Un solo corazón. Esto y mucho más por Brisas del Sabán 106.3. Chao, chao, mi gente. Dios les bendiga. Bueno, hoy es viernes, no ligan la gasolina con el alcohol.
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0: riesgo allí del departamento de Boyacá. Les vamos a contar de la decisión finalmente del Consejo de Estado de decretar la pérdida de investidura de Iván Name, recordemos, el exsenador, por el caso de la Unidad Nacional de Gestión del Riesgo. Dicen ellos que habría recibido más de 3.000 millones de pesos el exsenador. Y estamos pendientes también, obviamente, de todos los detalles de la extradición de alias Araña y todo lo que dijo el presidente Abelardo de las Pie. Ya les vamos a contar. 7:01 p.m, empezamos con la FM, que conoció los detalles de la operación en la que fue capturada alias Yolima. Es muy importante, recordemos, porque es la esposa de alias Pinocho, y el listado completo también del material de guerra y dinero que incautaron las autoridades en el departamento del Magdalena, que se está volviendo a reactivar luego de esa ola de delincuencia y de orden público que hubo allí en la región. Valesca Alvarado.
1: La captura de alias Yolima representa un nuevo golpe a las autodefensas conquistadoras de la Sierra Nevada, el principal grupo criminal que delinque en Magdalena y La Guajira. En las últimas horas, la policía y el Ejército Nacional llevaron a cabo 6 diligencias de allanamiento en Ciénaga y en Santa Marta, que permitió la captura de ellas. Entre ellas está, por supuesto, la pareja sentimental de alias Pinocho, el máximo cabecilla de este grupo y quien se ha convertido en un objetivo militar para la fuerza pública. El presidente Abelardo de la Estrella ha dado la orden de capturarlo o neutralizarlo. Sin embargo, la FM ha conocido algunos detalles de esta operación. También cayó junto a ellos alias Juancho Roy, quien sería el principal sicario.